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0: Hola, hola, bienvenidos, bienvenidas, ¿cómo están? Estamos en un episodio más de Ya Oíste. Yo soy Génesis Sainez y hoy tenemos un tema muy peculiar, un tema que puede pasarle a cualquiera, nadie está exento. En la cocina, en el trabajo o incluso en tu casa, en la calle, que son las famosas quemaduras. Y vamos a hablar sobre qué hacer en un momento difícil que está, porque muchos entramos en pánico en ese momento, es como de, ay, se está quemando, está pasando algo, pero no, a esto nos viene a acompañar nuestro querido doctor Oscar Reyes, jefe del servicio de urgencias. ¿Cómo está, doctor?
4: Hola, buenas tardes, bien, gracias, aquí, gracias por la invitación.
0: Ay, muchas gracias a usted por acompañarnos. Esto se va a poner bueno, porque estamos en una temporada donde justo puede haber muchas, muchas quemaduras, pero vamos a empezar sobre qué son las quemaduras, doctor.
4: Bueno, las quemaduras prácticamente son lesiones causadas por agentes físicos externos, principalmente sea fuego directo, líquidos calientes. Existe también las quemaduras por corriente eléctrica y en menor medida, pero también existen las quemaduras químicas. Entonces, wow, básicamente son lesiones térmicas, básicamente.
0: ¿Cómo son los tipos de quemaduras, doctor, que le han llegado?
4: Bueno, las quemaduras se clasifican, puede ser por, como ya mencionamos, por el tipo de agente que la ocasiona, que ya mencionamos que puede ser por fuego directo, le llamamos por escaldadura, quiere decir por líquidos calientes, quemadura química y quemadura eléctrica. Esa es una clasificación que es de acuerdo al agente físico que lo ocasiona. Y para nosotros como médicos es muy importante clasificarla de acuerdo a la profundidad o la gravedad de la lesión.
0: Ajá. Okay.
4: Hay varias clasificaciones, conforme van pasando los años, se han creado varias clasificaciones. La más usada o la que está más en boga es la que le divide en primer grado, segundo grado y tercer grado.
0: Oh, sí.
4: Ajá, eso es de acuerdo. A nosotros como personal de la salud nos funciona mucho para determinar la gravedad de la lesión y a la vez de saber la gravedad de la lesión, saber si el paciente requiere ser tratado en un hospital o puede ser tratado en su domicilio. La quemadura de primer grado es la que comúnmente cuando vamos a la playa y nos asoleamos.
0: Lo bronceadito acá.
4: Esa es una quemadura de primer grado. Obviamente, pues como la mayoría de la gente sabe, pues no es necesario ir al hospital para tratar ese tipo.
0: Incluso hay gente que se broncea por gusto, ¿no?
4: Ajá, o sea, exactamente. Y es algo irónico, pero las quemaduras de primer grado son dolorosas precisamente porque afectan las capas superficiales de la piel, que se llama epidermis, y es ahí donde están los receptores del dolor.
0: Ya tocamos el de grado 1.
4: Primer grado,
0: ya ven. Nos vamos con el de segundo grado.
4: Okay. Sí, el de segundo grado, ya estamos hablando que ya la quemadura es más profunda. De hecho, la quemadura de segundo grado se divide en superficiales y profundas. Ajá.
0: Okay.
4: El segundo grado ya afecta capas más profundas de la piel, en este caso la dermis. Y este tipo de quemadura es muy importante porque la recomendación es que sí se tenga una atención médica, que ya son más profundas a diferencia de las de primer grado. Uh-huh. ¿Cómo los vamos a identificar? La piel se pone rosa y las famosas ampollas o flictenas. Ajá, ya es una característica de las de segundo grado que ya van a cursar con ampollas. Ajá, entonces este tipo de quemaduras, la sugerencia es que sí se vaya a alguna atención médica, a diferencia de las de primer grado.
0: Sí, sí me ha tocado ver, no me ha pasado, pero sí me ha tocado ver que el aceite creo que es lo más común que vemos, que les cae en la piel e inmediatamente como que empieza a salir la ampollita, o sea, obviamente entre el movimiento y todo, de que te arde, me tocó ver que a mi mamá le salió una enorme. Pero no entendía, o sea, yo en mi mente es como, ¿cómo es que sale o por qué salen las ampollitas? Es como media de protección de la piel o por qué se da?
4: La mayoría de las quemaduras de segundo grado, como bien menciona, está ocasionado por líquidos calientes, ya sea aceite, agua hirviendo, o también por objetos calientes como el clásico, la plancha, la secadora.
0: Yo con mi plancha del peine.
4: Entonces, la ámpula o ampolla, como se le conoce, aflictena, no es otra cosa que se sale líquido de la piel y se acumula ahí. De hecho, más adelante vamos a ver que cuando ya las quemaduras son más extensas, algo que daña mucho al paciente es la pérdida de líquido o de volumen, que le llamamos nosotros.
0: Okay.
4: Ajá. Aquí también es importante mencionar, ya cuando entramos a una quemadura segundo grado, nosotros ya a nivel médico, es muy importante la extensión de la quemadura. ¿Estás de acuerdo que no es lo mismo que te, como bien mencionas, que te quemes una área pequeña de tu mano a que te quemes, por ejemplo, todo el tórax, ¿no? O todo el pecho. Sí.
0: Pero pasemos a la de la quemadura de tercer grado, que esa es la última de la escala, sí, por así decirlo.
4: Es la más grave. Por lógica, pues la profundidad es mayor. Aquí es cuando el paciente inclusive ya tiene exposición de hueso, exposición ósea, cuando ya se quema tendones, ya se queman como músculo. Obviamente, pues son pacientes que se exponen a corrientes térmicas o están mucho tiempo expuestos, sobre todo cuando hay fuego directo, ¿no?
0: Claro.
4: Y desafortunadamente muchas de las veces el tratamiento es quirúrgico. Muchas veces inclusive si una extremidad está muy afectada, inclusive puede requerir amputación. Entonces ya es una quemadura pues ya más grave, ¿no?
0: Y hay una pregunta que me gustaría hacerle, porque creo que todos necesitamos saber esas acciones rápidas. Que en dado caso, no sé, estoy en mi casa y veo, o sea, para poder ayudar y también para saber qué hacer yo, ¿no? ¿Qué hacer cuando estás en ese momento que no estás obviamente en el doctor o en lo que llegas? ¿Cómo tratarlo o hacerlo inmediatamente, una quemadura?
4: La principal recomendación es no aplicar ninguna sustancia a la quemadura.
0: Ni la famosa clara de huevo.
4: No, hay veces que le ponen antibiótico en crema, tampoco se sugiere. Clara de huevo, algunas cremas como el tepezcohuite, el aloe. Entonces, la sugerencia es no aplicar nada de eso. Tampoco agua fría. Mucha gente, pues la lógica muchas veces llegaría a pensar, pues si se quema y está caliente,
0: claro,
4: pues échale agua fría, ¿no? Sin embargo, no. Sí se sugiere, obviamente, que se lave la herida con pura agua, pero que el agua sea tibia o templada.
0: Ok.
4: Tampoco se recomienda poner hielo.
0: Y, por ejemplo, ¿el agua es en contacto directo o como suavecito?

0: tantito, pero lo dejamos a la desidia y son cosas que se pueden complicar. Nos ayudó a desmentir muchos mitos. Uh-huh. Muchas gracias. Y pues, sí, más por el momento. Yo le agradezco mucho que nos haya acompañado. Espero que se le haya pasado muy bien.
1: Sí, al contrario, gracias a ustedes.
0: Y pues nada, Estel Lovers, la verdad es que yo estoy muy, muy agradecida. Muchísimas gracias, doctor, por esta compañía, por compartir información tan valiosa. Yo soy Génesis Sainz, fue un gusto tenerlos aquí. Muchísimas gracias, nos vemos en el próximo episodio. Adiós.

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0: 12-1.
1: Y la temperatura
0: 17 grados.

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1: ¿Qué pasión, raza? Los saludo con muchísimo gusto. Por fin es viernes. Llegamos a la otra orilla. Sobrevivimos, raza. Así que a darle con fe y fervor a el descanso. Bueno, después de las actividades, pero todavía hay que chambear de otro ratín. Pero bueno, pues ya. Ya no es lo mismo que lo mismo, ¿estás de acuerdo? Ya estamos en la otra orilla, listos para disfrutar del fin de semana, de un merecido descanso, de agarrar la jarra con los cuadernos, para pasear con la familia, en fin, y a disfrutar de un rico fin de semana de viernes. Gracias a Dios que es de viernes, pero también es una fecha muy importante, una fecha que marcó no solamente a los Estados Unidos, sino al mundo entero. Y hay mucha raza actual que pues obviamente no sabe quejáis, ¿no? Pero nosotros sí nos tocó vivir una situación que en primera instancia no podíamos dar crédito. Ese tipo de acontecimientos solo eran clásicos en las películas. Y cuando empezó a rondar la información, pues pensábamos que se trataba también de algo similar, ¿no? Sin embargo, no, era una realidad muy fuerte, muy catastrófica, y que vino a ser un antes y un después en la vida del mundo, y principalmente en la cuestión de la seguridad en aeropuertos, en los aviones, y pues en todos los viajes internacionales. Toda esa vida se vino a modificar drásticamente, y ahora pues con más razón, ¿no? Con mucha más razón por todos los acontecimientos que se han dado a raíz justamente de lo que ocurrió un 11 de septiembre del 2001, ahí en lo que eran las Torres Gemelas de Nueva York. Impactantes imágenes siguen vigentes a través de las redes sociales, fotos, videos, comentarios, en fin, mucho material, y se ha hablado muchísimo en torno a este tema del 11 de septiembre del 2001. Mucha gente que lamentablemente falleció, muchos paisas también que lamentablemente perdieron la vida y que quedaron en el anonimato porque pues las familias tenían el temor de que los buscaran y pues también fuesen objetivos para la deportación, que ahora ya da igual, ¿no? Ya agarran parejo, pero bueno. Pero en ese entonces muchos paisas que trabajaban desde temprano en las Torres Gemelas pues quedaron como desconocidos, como anónimos, claro, para sus familias no, pero en el memorial que se hizo justamente allá en lo que fue las Torres Gemelas, pues seguramente faltan muchos nombres, principalmente de latinos, que pues lamentablemente fallecieron en esa caótica mañana del 11 de septiembre. ¿Tú te acuerdas? ¿Te acuerdas de esos hechos? ¿Tú qué estabas haciendo? ¿Dónde te ubicas cuando ocurrió ese atentado del 11 de septiembre allá en Nueva York? A ver si te puedes acercar a través del WhatsApp 22 28 20 34 82. ¿Qué estabas haciendo ese 11 de septiembre del 2001? La mañana, ¿no? Una mañana, era entre semana, yo me acuerdo qué día era, ¿verdad? Entre semana, era día laboral. ¿Qué estabas haciendo ese 11 de septiembre del 2001? 22, 28, 20, 34, 82. Recordemos justamente ese día. Ese día que fue un parteaguas en la historia de no solamente el conflicto de Estados Unidos, sino del mundo entero. 22, 28, 20, 34, 82. También bienvenida a tu comunicación a través del teléfono en cabina 222-242-1312. Pues ya llegamos a ti a través del 95.5 de FM Puebla, 99.9 FM en Atlixco, en Turing Radio. Dile a Alexa que reproduzca la magnífica 95.5 FM para que te hayas acompañado de todos tus recuerdos, de tus rolas que te laten, que te cochalangan aquí y hasta las 6 de la mañana. 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Bueno, pues ya, podemos estar en contacto. Ya sabes que en todas las redes sociales, checa lo que hay para ti en La Magnífica FM. En tu Cuatatán lo encuentras en todos laredos, siempre y cuando me ubiques como el compa Jerry MX. Yo se respondo todos tus mensajes, siempre y cuando me ubiques como el compa Jerry MX. Así que sí, es una fecha trascendental en la historia del mundo. Una fecha que se volvió icónica. 11 de septiembre. Y bueno, pues aquí lo recordamos en La Patrona de los Éxitos. 12:23, 12:23, ya arrancamos las madrugadas.

0: Faltan ya 17 minutos para que sea la una en las madrugadas magníficas con tu cuate con el compa Jerry. Acabas de escuchar a cargo de el mismísimo David Pavón Figueroa, un puertorriqueño, él conocido por su estilo de salsa erótica o salsa romántica, y sí, eso nos quedó muy muy claro con este rolón. Aquel viejo motel, déjame amarte otra vez, se lo pide mi amigo Bronco. Una canción inmortal, gema en la voz de otro inmortal, Vicente Fernández. Este tema de 1995, directamente de la producción Vicente Fernández y los más grandes éxitos de los Dandies. Este tema gema es de la inspiración de Lucho Cisneros. Y el buque mayor, Marco Antonio Solís, quiere ser más que tu amigo. 12:43, 22-28-20-34-82. Hoy, 25 años justamente de ese acontecimiento que marcó la historia de los Estados Unidos y del mundo entero. Los atentados del 11 de septiembre allá en Nueva York, en las Torres Gemelas. ¿Sí? ¿Qué ubicas de ese momento? ¿Qué estabas haciendo? ¿Dónde estabas? ¿Cómo arrancabas el día cuando se daba esa noticia que pues vino a paralizar al mundo entero? 22-28-20-34-82. Y también de pasadita, tu rola del recuerdo. Ya sabes que aquí te complacemos con las rolas del recuerdo en el 95.5 FM Puebla, 99.9 FM en Atlixco. Mientras te reportas,
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0: Abrazo a toda la cuatitud cumpleañera en este 11 de septiembre. El santoral nos dice que hoy es San Pafnuncio de Egipto, un discípulo de San Antonio y obispo de una ciudad en Tebaida. Pafnuncio, nombre de origen griego que quiere decir el que es de Dios o el que es bueno. Ese es el significado de Pafnuncio. Otros santos de este 11 de septiembre: Leudino, paciente; Pedro, Adelfio, sacerdote, ahí San Sacerdote; Daniel, Buenaventura; Francisco, José María Segura; también Elías y Juan Gabriel. Y pues, así que hoy hubiese sido el santo de el día de Juárez. Y en esta mañana felicitamos con gusto a la amigocha Claudia Reyes, que está celebrando su cumpleaños. Que se le pase toda orquesta en compañía de toda la familia. Le agradece el fin de semana en pura celebración. Así que para Claudia y toda la cuatitud cumpleañera, abrazo de tu cuatitud, el compa Jerry, que este día siempre todo sea magnífico.

unas madrugadas magníficas. Te voy a presentar todo un clásico de 1974 de la inspiración de Ángel González. Esto fue Contrabando y Traición, también conocido como Camelia la Tejana, al cargo de los Tigres del Norte. Antes del grupo Brindis, Te Juro que Te Amo, y así fue, a cargo de Julián Álvarez, este tema del 2013 de su producción Soy Lo Que Quiero. Hay más aquí, en la mejor programación de la radio conocida. Son las madrugadas magníficas con tu cuota tal, compañero, así que quédate conmigo hasta las 6 de la mañana, aquí en tu estación favorita.

0: chiquita.
1: Buenos días, raza. Es la una en punto.
0: Y la temperatura
1: 17 grados.

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1: La 1:17 en las Madrugadas Magníficas con tu cuota del compa Jerry. Los Tucanes de Tijuana te saludan en esta mañana de viernes con Este Mundo de Amor, un éxito de 1995, Cañaveral, no te voy a perdonar, ¿eh? El Hotel California, todo un clásico de Banda Z, los originarios de Tepic, Nayarit, que hacen este cover justamente de la agrupación norteamericana Eagles, y Morenito de Fuego dice que estás bien bonita, sí, cómo no. 1:17.
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1: Actividad de la Liga MX. Ayer se dio un partido de la jornada 7 entre los Pumas de la UNAM y los Panzas Verdes de León, con victoria del equipo Puma 3-1, que por fin ganó como local. Se llevó los 13 puntos a casa, pero con un precio muy alto, porque al final del encuentro se armó el traca-traca. Al parecer el conjunto de León no pudo superar la derrota. Empezó ahí con las provocaciones, con los jaloneos, los manotazos, los pellizcos de monjita, y pues se hizo la trifulca. Y en estos momentos la tendencia en redes es Keylor Navas, el portero de Pumas, que al parecer fue agredido por parte de un integrante del cuerpo técnico de León. Estaba, vaya, no lo detenía absolutamente nadie. Tuvo que salir el director técnico a calmarlo, Esteban Solari, porque estaba intratable Keylor Navas, sí, una figura internacional. No lo habíamos visto con ese comportamiento, que después cuando el equipo Universidad, al término de cada juego, ahí en casa, lanzan el Goya, él ya no se quedó, él directamente se fue al vestuario. Iba muy, muy molesto, y por supuesto que fue la tendencia en redes. ¿Qué dijo al respecto Esteban Solari sobre la situación que sufrió Keylor Navas al final de este encuentro, donde Pumas gana 3-1 a León? Aquí está rápidamente la voz de Esteban Solari.
2: No, son cosas lamentables. Yo creo que, primero, que a Keylor evidentemente lo golpea en el cuerpo técnico de León, ¿no? Después, si fue intencional o no, eso ya no lo puedo decir. Pero yo creo que los que estamos afuera estamos para calmar a los jugadores, no para excitar a los jugadores. Entonces, si uno llega y un jugador está tratando de separar, creo que hay que tener el respeto necesario para que el jugador, que es el que está en el momento de calentura, tratar de calmarlo y no terminar golpeándolo al jugador de fútbol. La verdad que es un acto lamentable, y espero que la persona que fue tenga la integridad para salir también a pedir disculpas, porque obviamente que no se lo esperaba a Keylor y le golpearon, y cuando te golpean la cara después de un partido, sinceramente, uno reacciona. Después tuve la templanza para calmarse. Obviamente en el momento estaba muy nervioso, pero ya está, esperemos que no suceda de vuelta. Entiendo que el fútbol hoy es muy competitivo, pero la gente que está afuera tiene que trabajar para que esas cosas no sucedan.
1: Pues ahí está la declaración de Esteban Solari, el director técnico de Pumas, en torno al caso de Keylor Navas, que repito, es tendencia en redes. Pues ya, la actividad de la jornada número 8 comienza hoy. Hoy a las 19:00, el Necaxa estará recibiendo al Pueblita, ya con una baja en la delantera importante. Pero pues ya veremos cómo enfrenta este compromiso el conjunto poblano. Así que a las 7:00 no estamos para nadie. Necaxa recibiendo al Pueblita también para hoy. Atlante enfrentando al Pachuca, y los Xolos de Tijuana hacen lo propio contra el Querétaro. Para el sábado tenemos Toluca enfrentando al Atlas, el clásico regio, que sería el derbi, ¿no? El derbi regio entre Rayados y los Tigres, que pues los Tigres sabemos que son dirigidos por Víctor Manuel Vucetich, que se ve declarado rayado 100%, pero está del otro lado del charco. Dice que no le teme a los abucheos, que eso es normal en el fútbol. Pues veremos. Veremos cómo reciben al Rey Midas ahí en la casa de los Rayados. También el clásico joven, el llamado clásico joven, Cruz Azul enfrentando al América, que Joel Wiki dice que Cruz Azul va a demostrar que está para la final. Y esto va a ser justamente enfrentando al América. Pues veremos qué tal será este encuentro. Para el domingo tenemos dos juegos. Santos enfrentando al FC Juárez. Las Chivas hacen lo propio con los Pumas, que veremos qué bajas tendrán después de pues la trifulca que se dio ayer en el Olímpico Universitario. Y para el lunes, este juego va a ser el lunes, León enfrentando a San Luis. También veremos qué bajas presentará el conjunto Esmeralda por el pleito que se dio. Veremos qué es lo que reporta el árbitro central en torno a lo que se dio justamente al final de este encuentro Pumas contra León. Luego, pues la presentación oficial del Kaiser Rafa Márquez al frente de la selección mexicana. Pues sí, tenía que ser el evento oficial y se dio ayer justamente, donde dice que ya tiene el objetivo muy muy claro. No se le dio como jugador, pero quiere hacerlo como director técnico, llevar a la selección mexicana a cuartos de final. Así que pues dice, ojalá que se dé todo para llegar al Mundial, hacer algo diferente. La declaración de Rafa Márquez en su presentación. Pues lo mejor de las suertes, ojalá que lo dejen trabajar, porque luego ya sabemos las trabas. Al principio te dicen que sí, y a la hora de los trancazos todo el mundo le quita elementos, le quita jugadores, no puede traer a los europeos porque pues hay fechas en las que no están obligados los equipos a proporcionar a sus jugadores. Pues veremos cuál será el proceso, que se habla de continuidad del trabajo que hizo Javier el Vasco Aguirre, ahora en manos de Rafa Márquez. Veremos cuál es el resultado de este trabajo. Así que lo mejor de las suertes para el Kaiser Rafa Márquez. Liga Mexicana de Béisbol, la Serie del Rey. Hoy hay actividad ahí, hoy se reanuda justamente la Serie del Rey. Olmecas de Tabasco estará recibiendo los Toros de Tijuana. La serie empatada un juego por bando, así que la acción comenzará a las 19 horas con 30 minutos. Veremos quién toma ventaja de esta Serie del Rey. Olmecas contra los Toros de Tijuana. Lo que se refiere al deporte de las tacleadas, ayer hubo encuentro de los 49 de San Francisco y los Rams. Los Rams, que iban ganando 7-0, luego 7-3 se acercó 49ers, pero al final se impusieron los 49 y ganaron 27-7. Así que también otro de los equipos favoritos, que Rams se decía equipo favorito por este arranque de temporada, pues no, negros son tus ojos, los 49 se impusieron. Y ya tendremos actividad el domingo. El domingo va a estar nutridísimo con juegos a partir de las 11 de la mañana. Leones contra Santos, los Bengalíes enfrentando a los Bucaneros, los Colts contra los Ravens, Jaguares hace lo propio con los Cafés de Cleveland, los Jets de Nueva York contra los Titanes, los Bills de Buffalo enfrentando a los Tejanos, los Halcones de Atlanta contra los Steelers, los Acereros de Pittsburgh, con un equipo clásico aquí en México con muchos fans. También estará por ahí a las 11 de la mañana las Panteras enfrentando a los Osos de Chicago. Luego a las 2 de la tarde con 25 minutos, los Vikingos contra los Empacadores, los Raiders haciendo lo propio con los Delfines de Miami, los Cardenales enfrentando a los Cargadores y los Comandantes de Washington contra las Águilas de Filadelfia. A las 6 de la tarde con 20 minutos, los Vaqueros de Dallas enfrentando a los Gigantes de Nueva York. Y a las 6 con 15 los Broncos también hacen lo propio con los Jefes de Kansas City. Así estará la actividad de la semana número 1 del deporte de las tacleadas. Este fin de semana tenemos actividad de la Fórmula 1, el Gran Premio de Madrid, que se estrena en el calendario en este nuevo circuito Mad Ring, que está ahí cerca de Ciudad Real Madrid. También cercano al Aeropuerto Internacional de Barajas. Y es una pista espectacular, más de 5 kilómetros de longitud. Y entre otras cosas cuenta con una atracción que es una parabólica, una curva impresionante, más de 25 grados de inclinación, haciendo recordar lo que en su momento había aquí en el Autódromo de los Hermanos Rodríguez. Y pues veremos qué tal le va a Checo Pérez, que pues no se puede pedir mucho de Cadillac, ¿no? Pero pues veremos cuáles son las condiciones para esta carrera La práctica libre número uno es hoy, 11 de septiembre, a las 5 de la mañana con 30 minutos tiempo de México. La práctica libre 2 a las 9 de la mañana. Para el sábado, la práctica libre 3 a las 4 de la mañana con 30 minutos. La calificación será sábado 8 de la mañana. Y la carrera el domingo 13 de septiembre, 7 de la mañana. El Gran Premio de España en Madrid. En este nuevo circuito que tiene ya la Fórmula 1. La 1:27.

con 44 minutos en las madrugadas magníficas de este arranque del fin de semana. Los Sebastiánes Banda te dicen, en eso no quedamos. Un tema de investigación de César Iván Gámez Galindo, Ramón Alejandro Hernández Ceballos y Saúl Plata Madueño. Este tema del 2018. Gilberto Santa Rosa, el caballero de la salsa, dice la agarró bajando. No discutamos, lo escuchaste con Lucha Villa. Y harto sentimiento en esta rola, todo me gusta de ti. A cargo de Aarón y su grupo Ilusión, que se estarán presentando en estas fiestas patrias en Toluca. Ahí los oriundos de Ciudad Nezahualcóyotl estarán llevando todos sus éxitos a la raza de Toluca. 1:45. Pues ya pasó la situación de Gala Montes, que solamente duró 2 días en la casa más famosa de México. Ella simplemente dice perdón, casa de los famosos. No entra mucho en detalles. Y lo que dice, pues está muy confuso, la verdad que, híjole, no, ni ella misma se ayuda, porque hay muchas especulaciones en el sentido de su salida, de que pudo haberse dado por un episodio psicótico, de que pudo haber golpeado a una persona de la producción. Ella ha desmentido todo eso, pero también sus declaraciones no son nada congruentes. Y pues ya nadie se acuerda de ella en la casa. Prefieren darle prioridad a Yair y a Massad que...

0: Buenos días, raza, las 2:01.
1: Y la temperatura
0: 16 grados.

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1: Ya son las 2:16 en las Madrugadas Magníficas con tu cuatata el compa Jerry. Te quiero presentar a Duelos con este tema del 2011, álbum y canción con el mismo nombre, Vuela Muy Alto. Que levante la mano, es lo que piden Los Ángeles de Charlie, El Recodo, Acábame de Matar, y por esa yegua, y nos escuchamos con Liberación, un tema de 1992 de su producción como Fuerza del Destino. 2:17 ahora. Oye, qué mala pata de Carín León, que tuvo que cancelar su presentación de ayer jueves en la esfera de Las Vegas. Era la primera noche de los conciertos programados para este fin de semana, y a través de su cuenta de Instagram mencionó que pues tuvo un contratiempo inesperado durante su traslado, lo que lo obligó a reprogramar el show. Los boletos, que pues eran para ayer, 10 de septiembre, serán válidos para la nueva fecha fijada el 15 de septiembre, o sea que los que no pudieron estar en el show de ayer van a dar el grito el 15 de septiembre allá en Las Vegas, en la esfera de Las Vegas. Y sí, así lo manifestó Carín León a través de su cuenta de Instagram. Por un contratiempo inesperado durante mi traslado y poniendo siempre por delante la seguridad de todos, lamentablemente tenemos que reprogramar el show de esta noche en Sphere. Los boletos van a ser válidos para la nueva fecha, 15 de septiembre de 2027.

Serán ya las 3 en las madrugadas magníficas con tu cuenta tener compañero. Te voy a presentarlos ya aquí con este tema de 1967. De hecho, el original fue grabado por los Locos del Ritmo en 1958. Esta es una versión más pacasito. Los Jackie, esto que fue Tus Ojos. Ahora, ¿quién? Versión salsa de Marc Anthony. Alicia Villarreal. La güerita consentida, te quedó grande la yegua, que se estará presentando hoy en Querétaro.

hoy viernes. Y el grupo Saya representó Cañita Cañaveral. 21 minutos, solo 21 minutos y serán ya las 3 aquí en La Magnífica, la patrona de los éxitos. Y déjame comentarte que Cristian Nodal y Ángel Aguilar sí tendrá una tercera boda que se va a llevar a cabo en Zacatecas, pero por el momento está en pausa.

cosa. También mi tío que ha subido unos kilitos debido a lo delicioso que comes. Y responsabilizó de ella las cocineras que contrató Ángela. Y les dice que tienen un gran talento culinario. Así, entonces, pues ya habrá boda. Y Zacatecas será la sede. Y ya veremos qué tal se pone el chisme más adelante. 2:40.

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1: Un minuto y serán las 3 aquí en las madrugadas magníficas con tu cuate tan el compa Jerry, que va a escuchar a la fiebre loca con Superlamas. Y esto que fue en la pelusa, te me vas a cargo de la autoridad de la sierra intocable, sueña y sabor salado desde Monterrey, Super Potro. Bueno, deja de comentarte que en torno a la fecha hoy, 11 de septiembre, pues hay una película que vale la pena ver para entender mucho mejor todo lo que ocurrió aquel 11 de septiembre de 2001 en los Estados Unidos. La película es Vuelo 93, una película estrenada en el año 2006, dura 111 minutos y es una narración a detalle de lo que pasó al interior del cuarto avión que secuestraron los terroristas la mañana de hace 25 años. Se trata del vuelo 93 de la aerolínea United Airlines. Por una hora con 21 minutos los que estuvo en el aire ese Boeing 757, que despegó a las 8:42 del Aeropuerto Internacional Libertad de Newark en Nueva Jersey. Y se estrelló en Pensilvania a las 10 de la mañana con 3 minutos. Sí. Pues no es documental, pero sí, se entiende qué fue lo que pasó un día como hoy, hace 25 años. Y también, recordando cómo era el World Trade Center en la película de Mi Pobre Angelito 2. Ahí se ve como Kevin está en lo más alto de una de las torres, sacando fotografías de Nueva York. Y abren la toma. Y se ven justamente los techos de las dos torres gemelas. Y qué impresión. Pues sí, hoy es una fecha que marcó al mundo. El 11 de septiembre de 2000. 22-28-20-34-82, el WhatsApp aquí en las madrugadas magníficas.

0: Buenos días, raza, a las 3:02.
1: Y la temperatura
0: 16 grados.

las 3 con 17 minutos en las madrugadas magníficas con tu cuarta tan compañera. Acabas de escuchar esto de Cardenales de Nuevo León, es la belleza de cantina por el amor a mi madre, a cargo de Los Ángeles Azules de Iztapalapa para el 95.5 de FM Puebla y 99.1 FM en Atlixco, banda R15, si tu boquita fuera. Y como un tigre, lo escuchaste con el grupo Laberinto. ¿Qué ocurrió? Un 11 de septiembre, arrancamos en el año 1226, comienza la práctica católica de la adoración eucarística. 1557 nació José de Calasanz, santo y presbítero católico español, fundador de las escuelas pías. 1829 en Tampico, Tamaulipas, el general Antonio López de Santa Anna derrota al ejército español que planeaba reconquistar México al mando del brigadier Isidro Barradas. En 1875 en México se establece la Academia Mexicana de la Lengua. 1918 el equipo de béisbol de los Boston Red Sox gana la Serie Mundial, la que no volvería a lograr hasta 86 años después, el 27 de octubre de 2004. En 1924 nació Tom Landry, entrenador de fútbol estadounidense. Fue justamente el coach de los Dallas Cowboys. 1941 en los Estados Unidos empiezan las excavaciones para la construcción del Pentágono. 1945 nació Franz Beckenbauer, exfutbolista y exentrenador alemán. Y en 1960 en Roma se clausura la Olimpiada número 17. Todo esto un 11 de septiembre. Y hay más que te voy a compartir aquí en las madrugadas magníficas 319.

19 minutos y serán las 4 aquí en las madrugadas magníficas con tu cuate tan el compa Jerry. Dos Tucanes de Tijuana, acompañándote en este arranque del fin de semana. Me gusta vivir de noche. Así vives con tu cuate tan el compa Jerry, ¿eh? Escándalo a cargo de la sonora de Margarita, Polo Montañez, debajo un montón de estrellas. Y la mujer del pelotero. Esta rola clásica del béisbol. A cargo de Merenglas. 3:41. ¿Qué ocurrió un día como hoy, un 11 de septiembre? En 1971 nació Alessandra Rosaldo, cantante y actriz mexicana. Es la vocalista de Sentidos Opuestos y también esposa de Eugenio Derbez. En 1972 en Múnich se clausura la Olimpiada número 20, una Olimpiada manchada por... por la sangre, por el secuestro que hubo en la delegación israelí, que lamentablemente salió todo mal, falleciendo los secuestrados, con los secuestradores, un mal manejo de la situación. Y sí, todo eso fue triste, ¿no? Fue marcado en esta Olimpiada número 20 de 1972. En 1973 falleció Salvador Allende, político chileno, presidente justamente de Chile entre 1970 y 1973. Un golpe de Estado para que llegara al poder Pinochet. 1977, el tenista argentino Guillermo Vilas vence en el torneo de Forest Hills a Jimmy Connors y se convierte en el primero y hasta ahora único argentino en conquistar el segundo lugar de la clasificación mundial. En 1982, en México, Miguel de la Madrid Hurtado es nombrado oficialmente presidente. 1999, la tenista Serena Williams, a dos semanas de su cumpleaños 18, gana su primer torneo del Grand Slam, el US Open, en abierto de los Estados Unidos, siendo la primera mujer afrodescendiente en ganar un Grand Slam desde Althea Gibson en 1958. En 2001, sí... Una fatal fecha. En los Estados Unidos suceden los atentados del 11 de septiembre en las Torres Gemelas de Nueva York, el Pentágono en Washington y en la caída de un avión en Shanksville, Pensilvania, dejando más de 3.000 muertos. Y en 2023 falleció Benito Castro. ¿Se acuerdan de Benito Castro, actor y comediante mexicano? Pues todo esto ocurrió un 11 de septiembre y te lo comparto en las madrugadas magníficas con tu cuatatán, el compa Jerry.

madrugadas magníficas del arranque del fin de semana, José Alfredo Jiménez te presentó Caminos de Guanajuato, el corredor de Tito Bambino, Patrulla 81, ¿cómo pueden enamorarme de ti? La cumbia con la luna.

0: Buenos días, raza. 4:02.
1: Y la temperatura
0: 16 grados.

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1: 4:18 en las Madrugadas Magníficas con tu cuarto tener compa Jerry. Te quiero presentar a Palomo y esto que fue. No me conoces aún. Te juro que te amo. Lo escuchaste con el grupo Brindis, Banda Arcángel, R15, Voy a Pintar Mi Raya. Y lo disfrutamos, te lo propongo en Lucha Villa. 4:18.
0: 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Aries.
1: Buenos días, amigos de Aries. Deja atrás los lamentos del pasado y pon límites firmes a la gente conflictiva. Confía en ti para lograr tus metas.
0: Tauro.
1: Buen momento para cuidar tu salud, reduciendo hábitos nocivos y manteniendo la calma en el amor.
0: Géminis.
1: Su carisma natural brilla en reuniones y eventos sociales. Se aprecian sorpresas agradables en proyectos o economía.
0: Cáncer.
1: Sé prudente con los gastos y evita el despilfarro. Actúa con sutileza en el ámbito laboral.

0: En 23 minutos serán las 5 en las madrugadas magníficas con tu cuerpo, el compañero y el grupo pesado que presentó Las Cosas del Amor. La cita la tiene Gali Galeano, Vicente Fernández, Estos Celos y Por Una Lágrima. Recordamos a los fantasmas del Caribe, 437. No confundas el amor con el sexo y mantén la constancia en tus labores diarias sin descuidar tu alimentación.
1: Virgo.
0: Es una jornada favorable para disfrutar de eventos y reuniones, además de planear nuevos proyectos personales.
1: Libra.
0: Intenta equilibrar tu tiempo entre los compromisos de trabajo y la comunicación cercana con tu familia y pareja.
1: Escorpión.
0: Gran entusiasmo laboral que te ayudará a destacar, pero cuida el manejo de tus gastos cotidianos.

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1: En las madrugadas magníficas, con tu cuate tan el compa Jerry, Estelita Núñez nos presentó la malagueña Amor de Tres. Fuertes declaraciones de el grupo Aroma. Cornelio Reina III llegó con el cincuentito y un sueño, el que tienen los Ángeles de Charlie 3 y la 5. Sí, nos vamos ya con la última parte de esto.

0: Sagitario.
1: Jornada de gran lucidez estratégica y satisfacción en el entorno familiar. Administra mejor tus recursos.
0: Capricornio.
1: Analiza la apatía o desidia en el trabajo y procura ceder un poco más en la relación de pareja.
0: Acuario.
1: Se vislumbra una recompensa económica y la llegada de nuevas oportunidades en el amor. Mantén la discreción en tus asuntos.
0: Piscis.
1: Buen camino para alcanzar metas profesionales, aunque es mejor mantener la prudencia en asuntos románticos durante el día. Han sido los horóscopos para la cuatitud de las madrugadas magníficas, aquí con tu cuata Dan, el compa Jerry. Vámonos ahora con la música continua. Sigue aquí en...

0: Buenos días, raza. En un minuto será en las 5.
1: Y la temperatura
0: 16 grados.

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1: Hola, hola, ¿qué tal? ¿Cómo le va? Es un gusto saludarles en este ya viernes. ¡Yupi, yupi! ¡Yupi, yupi! Ya, espérate, cálmate. 11 de septiembre del año 2026. Soy su amigo Leonardo Torija, el gallo de la radio. Y cuando son las 6 de la mañana, con un minuto, comienzo a cantarle las noticias. Oigan, pues ya será una realidad la modernización del Aeropuerto Internacional Hermano Cerdán. Ayer el gobernador Alejandro Armenta firmó un convenio muy, muy importante con Mundo Maya. Esta firma, precisamente ya con experiencia en el desarrollo de complejos hoteleros. Y hay buenas noticias porque son más de 10 millones de turistas los que han llegado a Puebla prácticamente durante de mes de enero a julio, durante el primer semestre de este 2026. La Secretaría de Desarrollo Económico y Trabajo del Gobierno del Estado hace un llamado a los trabajadores de Volkswagen de México para que conserven sus fuentes de empleo. Recordemos que la consulta en la planta armadora alemana ubicada ya en Volkswagen es la consulta para el convenio salarial y contractual 2026. Inició ya hoy a las 4:30 de la mañana y culminará a las 6 de la tarde. Además, también y sobre todo para prevenir cualquier situación de paro o huelga, bueno, pues trabajadores administrativos de Volkswagen de México toman trabajo vía home office. Las inversiones en el Polo de Desarrollo de Bienestar ubicado allá en San José, Chiapa, comenzarán ya a verse reflejadas durante el último trimestre de este 2026, prácticamente ya en breve, octubre, noviembre y diciembre de este 2026, se comenzarán a ver reflejadas estas nuevas inversiones en la entidad poblana. Y en información de la ciudad capital, ayer se llevó a cabo una ceremonia para recordar a Nicolás Bravo. Y preparan verbena popular como parte de las festividades patrias del 15 de septiembre, obviamente en el primer cuadro de la ciudad, en todo lo que es el Zócalo y la Avenida Reforma. Y también para los festejos patrios, a partir de mañana, 12 de septiembre, habrá videomapping monumental en la Catedral de Puebla. Vale mucho la pena darse la vuelta y le tendremos la información. Mientras tanto, el Instituto Municipal de Arte y Cultura de Puebla, que encabeza Anel Nochebuena, invita a la cabalgata en la Junta Auxiliar de San Francisco Totimihuacán. Esto también para festejar un aniversario más de la independencia de México. Y ya hay fecha. Será el próximo 15 de octubre cuando el presidente municipal de Puebla, Pepe Chedraui, rinda su informe de gobierno, su informe de actividades. Al filo de las 7 de la mañana tendremos las mañanitas y la voz de los poblanos y por supuesto el paquetazo cumpleañero. Le invito a estar en contacto con nosotros vía WhatsApp 2223-903810. Repito, 2223-903810. Y seguimos utilizando el teléfono en el 222-242-1312. Realizaremos nuestro recorrido por los municipios. El reporte Atlixco con Jessica Ayala. Reporte Tehuacán con Germaín Nolasco. También iremos a la zona conurbada de Puebla para echarle un vistazo a lo que sucede en Cholula, Cuautlancingo y San Martín Texmelucan. En información de esta ciudad capital, la Alianza Francesa de Puebla se suma a la noche de museos. Mientras tanto, el alcalde de Puebla, Pepe Chedraui, ayer aseguró que ninguna regidora o regidor le ha externado su interés por participar en las elecciones del próximo año, del 2027. Y con las acciones que el Ayuntamiento de Puebla está llevando a cabo con el DIF municipal en las diferentes juntas auxiliares, ha mejorado, repito, la pobreza alimentaria. Interesantes entrevistas, colaboraciones, los espectáculos con Mitch Piedras y toda la información deportiva con Ernesto Romero, porque ayer fue día de la presentación formal de la pelea de los hijos de Julio César Chávez, la leyenda, que mañana estarán en combate aquí en el gimnasio Miguel Hidalgo contra peleadores pugilistas colombianos. Comenzamos Tribuna Matutina.
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1: 6:07 a.m. y es un gusto saludarles en este viernes 11 de septiembre del año 2026. Gracias, muchas gracias por acompañarnos en esta emisión de Tribuna Matutina a través de la magnífica 95.5 de FM, la patrona de los éxitos, y también nos escuchan allá en Atlixco y Izúcar de Matamoros y la Mixteca por la 99.9 de FM. A todos les invito a estar en contacto con nosotros vía WhatsApp en el 2223-903810 para que hagamos juntos las noticias, pero también ya recuerden que seguimos utilizando el teléfono. Aquí vía telefónica recibimos sus llamadas en el 222-242-1312 y transmitimos en las redes sociales de Tribuna Vigila en X, Tribuna Vigila en Facebook. Así que sin más preámbulo, comenzamos con las noticias.
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0: 6:09. Comenzamos porque ya se lo adelantaba en el resumen inicial de noticias. Ya es un hecho, comenzará en breve la modernización del Aeropuerto Internacional Hermano Cerdán. ¿No es así, Lili? Te saludo con gusto, muy buenos días.
1: Hola, Gallo, muy buenos días. Igualmente te saludo con gusto a ti y al auditorio. Es correcto, a través de la firma de convenio con Grupo Mundo Maya, este jueves el gobierno de Puebla formalizó su intención de invertir 1,000,000,000 de pesos en la modernización del Aeropuerto Internacional Hermano Cerdán, así como de construir el distrito aeroportuario frente a la terminal con sede en Huejotzingo. El objetivo es ampliar la capacidad del aeropuerto de Puebla y pasar de 1.4 millones a 5.5 millones de usuarios al año. El general Ricardo Flores González, director general del Grupo Mundo Maya, destacó la importancia de contar con el respaldo del gobierno estatal y ofreció trabajar en equipo con las autoridades locales. Mientras que Alejandro Armenta Mier, titular del Ejecutivo, destacó como un hecho inédito este esfuerzo, pues en toda la historia de la terminal aérea, los gobiernos estatales, que incluso por periodos han estado a cargo de la operación de la misma, no habían destinado esta cantidad de recursos a la rehabilitación de sus instalaciones. Escuché.
2: La construcción del aeropuerto no se había presentado ni proyectado una inversión tan grande como ahora, y desde su creación, estaba preguntando a los que saben, no se habían tenido tantos vuelos como hoy se tienen programados. Eso es importante, más de 20 destinos y una conexión que hoy pone a Puebla en contacto con el mundo.
1: El mandatario recordó que además de la modernización de la terminal, su administración ha cedido un predio de 15,000 metros cuadrados frente al aeropuerto que contará con la inversión de la iniciativa privada para la construcción de un centro comercial, un hotel, restaurantes, paradero de autobuses e incluso un área para oficinas gubernamentales. Asimismo, anunció el fortalecimiento de la infraestructura en la zona, por lo que se iniciará la rehabilitación de la carretera de acceso al aeropuerto, que se ampliará para convertirse en un bulevar de 4 carriles, con una ciclovía que va a conectar con la Universidad Tecnológica de Huejotzingo y la Ruta de los Volcanes. Es el reporte, ¿no?
0: Sí, la verdad es que es un ambicioso proyecto este que se va a desarrollar allá en la zona de Huejotzingo, en el aeropuerto Hermano Cerdán. Y bueno, pues esta firma de convenio se hizo con Mundo Maya, es una firma pues prácticamente ya con experiencia en el desarrollo de complejos hoteleros, ¿no?
1: Sí, es correcto, y esta firma es justamente la que se encarga de operar el aeropuerto Hermano Cerdán, y bueno, pues aquí el gobernador también reiteraba, ¿no?, esta justamente decisión de invertir, de apostar por el turismo sin necesidad de cambiar ninguna decisión que se haya tomado desde el gobierno federal respecto de la administración del aeródromo.
0: Exactamente, ya que estás hablando de turismo, Lili, durante el primer semestre de este 2026, es decir, de enero a julio, Puebla recibió más de 12 millones de turistas y visitantes, de los cuales 2 millones fueron extranjeros.
1: Sí, Gallo. Carla López Mano Villalón, titular de la Secretaría de Desarrollo Turístico, informó que de enero a julio del 2026 a Puebla arribaron 12,101,000 visitantes, de los cuales cerca de 2 millones fueron turistas extranjeros, y esto generó una derrama económica superior a los 14,000,000,000 de pesos. Esto, afirmó la funcionaria, mantiene a Puebla como el cuarto estado más visitado del país, y dichas cifras, señaló, son producto de una estrategia eficaz que abarca diferentes aspectos como la generación de nuevos productos turísticos, la integración de todos los municipios y sobre todo el trabajo coordinado con la iniciativa privada. Escuchemos.
3: Y hoy Puebla se posiciona como el cuarto estado más visitado de todo México. Eso no sucede solamente por casualidad. Es resultado de una estrategia de promoción, de conectividad, de productos turísticos, de diversificación hacia los 217 municipios del estado y sobre todo del trabajo coordinado entre sector público y sector privado. Por eso tenemos que seguir hablando de Puebla y de México en el mundo. La promoción turística nacional internacional no es solamente que nos vean, es una inversión que se convierte y se traduce en visitantes, en noches de hotel, en mesas ocupadas, en consumo local y en empleos para nuestra gente.
1: En el marco de la firma del convenio entre el Gobierno de Puebla y Grupo Mundo Maya para la modernización del aeropuerto, la secretaria agregó que en los primeros 7 meses del año, el hermano Cerdán movilizó 427.788 pasajeros y esta cantidad representa un incremento del 26.77% respecto del mismo periodo, pero del año anterior. Asimismo, detalló que tan solo en julio más de 3.000 turistas extranjeros llegaron a Puebla a través de la terminal ubicada en el Pueblo Mágico. Y esto, mencionó, se tradujo en un crecimiento del 334% respecto del mismo mes, pero del 2025. López Malo resaltó que estos números significan habitaciones ocupadas en los hoteles, mesas reservadas en los restaurantes y al final desarrollo y activación de la economía local. El reporte, Gallo.
0: No, y es que, ¿sabes qué? Precisamente con estas nuevas rutas aéreas, pues también hay conexiones hacia otros destinos. Entonces, eso ha permitido que más turistas, ya escuchábamos, extranjeros, pues lleguen a la entidad a disfrutar de sus diferentes atractivos, Lili.
1: Es correcto, la conectividad ha sido clave. Justo ayer también lo mencionaban las autoridades, hacían referencia, de hecho, también a aquellos vuelos, por ejemplo, que se habían anunciado originalmente y que posteriormente se modificaron. Y eso es el gobernador, ¿no? Que tampoco se viera como un asunto, bueno, de, ah, ya se equivocaron, mira, la regaron, le apostaron mal. Decía él, no, o sea, aquí va a ser prueba y error. Se pusieron algunos vuelos, no jalaron, no tenían tanta conectividad, pues vamos por otros y vamos por otros. Y así va a tener que ser hasta que, bueno, pues se logre justamente tener la terminal que Puebla merece, ¿verdad?
0: Totalmente, totalmente, y así será. 6:16, seguimos con temas económicos, pero le damos un giro a la información. Bueno, pues ya comenzó la consulta allá en la planta armadora Volkswagen de México desde las 4:30 de la mañana. Y ayer el secretario estatal de Trabajo y Desarrollo Económico, Víctor Gabriel Chedraui, pues hacía un llamado para que antes de votar las y los trabajadores de esta importante empresa, bueno, pues valoren muy bien el sentido de su voto, porque en estos momentos hay que conservar las fuentes de empleo.
1: Sí, Gallo, fíjate que Víctor Gabriel Chedraui, quien es titular de la Secretaría de Desarrollo Económico y Trabajo, hizo un llamado para que los involucrados consideren que lo más importante es mantener la fuente de empleo. Se refiere justo a lo que acabas de mencionar, tanto a la empresa como a los más de 7.000 sindicalizados de Volkswagen de México en su planta ubicada en San Lorenzo Almecatla. El funcionario reconoció que hay incertidumbre en la industria automotriz local derivada de la crisis por la que atraviesa la alemana. No obstante, confió en que el proceso de consulta llegue a buen puerto y permita que en Puebla prevalezca la estabilidad laboral. Vamos a ver.
4: Yo creo que tanto la empresa como el sindicato han sido muy responsables en esto, en las resoluciones que han tenido. Creo que al final se llegaron a acuerdos y lo importante es la fuente de empleo, ¿no? Entonces, se habla también que pues ya viene pronto a principios de año lo del golf. Creo que son movimientos.
1: Y bueno, pues cabe señalar que el secretario pues señaló que todavía no se tiene algún avance del plan de apoyos que anunció Alejandro Armenta, gobernador de Puebla, va a diseñarse desde su administración para beneficiar a los más de 600 trabajadores despedidos de la factoría de origen alemán. Por ahora solamente se cuenta con la bolsa de empleo, con más de 3.500 vacantes a disposición de los afectados, así como de cualquier persona que busque insertarse al ámbito laboral. Aunque, mencionaba el funcionario, los trabajadores de la industria automotriz suelen colocarse con facilidad tras ser despedidos debido a su alto nivel de capacitación y sus amplias competencias. El reporte, Gallo.
0: Hay que ser cautos, hay que estar tranquilos, tampoco hay que llegar a la psicosis o ser fatalistas. Como bien lo mencionó Víctor Gabriel Chedraui, viene también el proyecto del Golf, que se va a construir aquí en Puebla en todas sus versiones, y eso evidentemente bueno, pues va a necesitar de técnicos especializados.
1: Es correcto, ya lo mencionaba el líder sindical Hugo Tlalpan en la última conferencia de prensa, Gallo, se habla de que serían más de 900 plazas, y bueno, de esas 900 ya estarían ocupadas 611 por los trabajadores que por el momento pues han sido despedidos bajo este concepto de baja temporal. Así que todavía habría alrededor de 300, ¿no?, que estarían pues listas para ser ocupadas por alguien. El asunto sí, bueno, a lo mejor es un poco el tiempo, la paciencia, y que obviamente este hecho pues sí también ha generado cierta molestia, cierta, resistencia, ¿no?, entre los trabajadores respecto de lo que les está ofreciendo la empresa. Pero, bueno, pues también hay que valorar lo que decía ayer Víctor Gabriel Chedraui, ¿no? Este es un asunto global, se sale de las manos de cualquier gobierno, de cualquier incluso directivo aquí en Puebla. Este es un asunto del consorcio, ¿vale?
0: Así es, totalmente. Pero de cualquier forma, hoy que es día de la consulta allá en Cuautlancingo, y bueno, pues obviamente trabajadores administrativos ahí decidieron que hoy van a realizar el trabajo desde casa, ¿no?
1: Fíjate que esta medida no va a aplicar para hoy, Guayo, sino que para la próxima semana, anticipando ya el tema de una posible huelga. Y es que, bueno, pues a través de un justamente comunicado, la empresa Volkswagen de México, pues, le emitió la invitación a este personal administrativo de trabajar a distancia el próximo 17 de septiembre. Ya sé que las fechas no cuadran, pero por eso las vamos a desmenuzar. Como ya, bueno, pues hemos platicado, el acuerdo de aumento salarial y contractual está siendo votado en estos momentos por parte de los trabajadores. La propuesta es 10.05%, pero bueno, pues si estos resultados no son favorables, hay dos caminos: seguir con las negociaciones a través de otra prórroga, que en este caso sería la tercera, toda vez que ya se cumplieron los plazos legales para el acuerdo de revisión, o bien estallar la huelga. De manera que entonces, bueno, pues Volkswagen de México ha tomado las previsiones, y si se colocan las banderas rojinegras en la planta de San Lorenzo Almecatla, entonces los trabajadores pues tendrían que trabajar desde su hogar. ¿Por qué se toma la decisión desde esta semana, si sería el plazo o el vencimiento hasta el 17 de septiembre? Bueno, lo que pasa es que de acuerdo al calendario de trabajo de los administrativos al interior de Volkswagen de México, bueno, pues ellos tienen como días inhábiles del 14 al 16 de este mes. Hay que recordar también que, bueno, pues los administrativos no laboran el fin de semana, esto es 12 y 13. Y hoy los resultados de la consulta estarían conociéndose, pues, yo calculo alrededor de las 22 horas de las 10 de la noche. Así que bueno, pues hoy sería entonces cuando ellos salgan de su jornada laboral, pues todavía no sabrán cuál va a ser el resultado. Así que bueno, pues la indicación de parte de la empresa, como ocurrió la última vez cuando se venció la primera prórroga, es que los trabajadores pues se retiren de la compañía y se lleven sus pertenencias personales, también se lleven aquellas que sean de la empresa pero que deban utilizar para el adecuado desarrollo de sus actividades laborales, y si a lo largo del día se da a conocer que efectivamente pues esta propuesta fue rechazada, entonces el sindicato tendrá que informar que sigue, mientras que sí y que no, los trabajadores administrativos ya no estarán de regreso en la planta. Esto ocurrirá, insisto, hasta el 17 de septiembre, y anticipándose a la posibilidad de que estalle la huelga, entonces ya les han indicado que pues mejor trabajen desde casa, Gallo. ¿Qué te parece?
0: Bueno, pues ahí está entonces, es esta estrategia para, bueno, pues prevenir cualquier situación de estallamiento de huelga, de paro de labores, y bueno, pues ahora hay que estar pendientes, como bien lo mencionas, a las 10 de la noche que comenzará a fluir la información de los resultados de esta consulta que ya se está desarrollando desde las 4:30 de la mañana allá en la planta. Y bueno, pues también repito, ser muy cautos, no hay que ser fatalistas. Yo creo que hoy van a aprobar la propuesta de la empresa y se va a evitar la huelga, y por supuesto no habrá una tercera prórroga. A mí me gusta ser optimista, Lili.
1: Eso es muy bueno, Gallo. Pues mira, la verdad es que todo el mundo, ayer que estábamos en el evento de Volkswagen y tuve pues ahí coincidencia con algunos compañeros de la Fuente Económica, incluso platicando con el secretario, ya en el orden, digamos, informal, de la información, pues incluso hasta se corren las apuestas, ¿no? Oye, ¿tú cómo ves? ¿Qué piensas? Porque la verdad es que es un tema que a todo mundo, pues de una manera directa o indirecta, nos afecta, nos atañe, siendo Volkswagen pues el principal pilar económico de Puebla. Por supuesto que todos pues estamos obviamente esperando qué es lo que va a resultar de este ejercicio, de este proceso. Fíjate que platicando pues con trabajadores, con gente al interior de la planta, Gallo, realmente sí siento que el clima es complicado, se han tenido problemas para bajar la información, creo que hay muchas dudas, se ha vuelto un poco político al interior de la planta, porque pues es todo un mundo también, ¿no? Ellos tienen sus propias dinámicas. Ojalá que se convierta en positivo tu pronóstico. Yo soy más reservada, yo la verdad es que creo que vamos a ir todavía a otra prórroga, pues a ver qué pasa.
0: A ver qué pasa. Bueno, pues ya estaremos pendientes y les informaremos de manera oportuna en nuestras redes sociales de Tribuna Noticias. Y ya nada más para ir cerrando, el Polo de Desarrollo para el Bienestar tendrá inversiones a finales de este año, ¿no?
1: Sí, fíjate que, bueno, pues inversiones hasta por 20,000 millones de pesos podrían concretarse en Puebla antes de que concluya este 2026, pero todo depende de que finalmente se constituya el fideicomiso que va a regular las operaciones del Polo de Desarrollo para el Bienestar que se va a instalar en San José, Chiapas. Así lo anunció Víctor Gabriel Cebrau, el titular de la Secretaría de Desarrollo Económico y Trabajo, al puntualizar que este organismo deberá estar listo más tardar en la primera semana de octubre y ello dará paso a la llegada de nuevas inversiones. El funcionario recordó que tienen una amplia lista de empresas interesadas en asentarse en este polígono y aunque no mencionó un número específico de aquellas que pudieran realmente anclar sus operaciones en Puebla, sí reveló que se trata de compañías de los sectores alimentario y automotriz.
4: Escuchen. El patrimonio del Estado, que son terrenos, y se busca que las empresas que se instalen, si antes de que termine el sexenio no terminan de hacer todas sus inversiones, pueda haber reversiones. Entonces, yo no calculo que sea más allá de la primera semana de octubre. Ya no me gusta dar datos, luego muchas veces no depende de uno, ¿no? Pero lo que tenemos calculado, pudiéramos ya dar datos. Lo que sí quiero comentar que son varias empresas del sector agroalimentario, sector también automotriz.
1: Y bueno, pues Gabriel Cebrau detalló que por las mismas fechas, al inicio del último trimestre de este año, estarán listos, o se espera que estén listos, los fideicomisos del Parque de Economía Circular, que también se va a ubicar ahí en San José, Chiapas, el del Distrito Aeroportuario, que justo estará frente al Aeropuerto Urbano Sedán en Huejotzingo, y también el del Gran Valle Puebla 5 de Mayo, que está relacionado con la administración de este complejo que pretende desarrollarse en la zona de Cola del Lagarto, allá por Atlixco y la Mixteca. El reporte.
0: Perfecto, gracias Lili por la información y vuelvo contigo más adelante. 6:27 a.m. Lía, ¿cómo amanece el día?
5: Muy buenos días, Gallo. Hoy estamos a 13 grados y con cielo mayormente nublado. Durante la mañana tendremos condiciones parcialmente nubladas, principalmente entre las 7 de la mañana y las 10. Y hay posibilidad de llovizna alrededor de las 2 de la tarde y la temperatura para hoy estará entre los 13 y los 25 grados.
0: Perfecto, entre 13 y 25 grados va a ser un poquito de calor, ¿no?
5: Sí, va a estar caluroso. Estos va a estar días caluroso. Caluroso.
0: 6:27 y a 6:28. Hoy nos circula.
6: El hoy nos circula.
5: Este viernes nos circulan los vehículos con engomado azul, terminación de placa 9 y 0 y hologramas 1 y 2. Recordemos que la restricción es a partir de las 5 de la mañana a 10 de la noche en la Ciudad de México y en zonas del Estado de México.
0: Muy bien, pues ahí están ustedes informados. Ya si conducen, o se conducen, mejor dicho, hacia la capital del país, ese es el hoy no circula para este viernes 11 de septiembre. Estamos arrancando motores en Tribuna Matutina. Vamos a hacer una pausa y regresamos con mucho más información.
7: El 11 de septiembre de 2001 ocurrieron los atentados terroristas contra las Torres Gemelas en Nueva York y el Pentágono de Estados Unidos.
6: Vamos a un corte comercial y regresamos en Menos de lo que canta un gallo.
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1: Seguimos en Tribuna Matutina. Gracias por continuar con nosotros a través de la magnífica 95.5 de FM, la patrona de los éxitos. Y en Atlixco, la Mixteca, nos escuchan por la 99.9 de FM. Les recuerdo, vía de comunicación, WhatsApp, abierto para todos ustedes, 2223-903810. Y vía telefónica, 222-242-1312. Vámonos con información de esta ciudad. Ayer autoridades estatales y municipales encabezaron la ceremonia por el aniversario 240 del natalicio del general Nicolás Bravo. Adelante, Rafa, te saludo con gusto. Muy buenos días.

0: la vida por esta gran patria construida con el valor de hombres y mujeres que ofrendaron su vida por la libertad. En su mensaje, el legislador también resaltó el legado humanista de Nicolás Bravo al asegurar que señaló que las decisiones deben ser tomadas alejadas del revanchismo y el rencor, desde la razón y el corazón, así como con amor. Escuchemos lo que comentaban durante este evento protocolario.
1: Uno de los hombres que nos han dado identidad ante todo el mundo y que nos permiten gritar a los cuatro vientos orgullosamente: soy mexicano. Un héroe que se destacó por su gran sentido de generosidad y nobleza. Su trayectoria como militar, vicepresidente y como presidente en tres ocasiones está marcada por sucesos en los que se puede vislumbrar quién fue Nicolás Bravo como persona y los valores que lo impulsaron a pelear en favor de la libertad.
0: Para finalizar, el diputado mencionó que Nicolás Bravo fue uno de los pioneros del humanismo en México. También lo definió como un hombre valiente y justo que luchó por sus ideales y se distinguió por ser una persona mediadora y conciliadora. Hasta aquí este reporte, Gallo.
2: Exactamente. Bueno, pues esta ceremonia sucedió allá precisamente en el Paseo Bravo, en el Paseo Nicolás Bravo. Gracias, Rafa. Vuelvo contigo más adelante. 6:34 a.m. Ahora voy a hacer enlace con nuestra compañera Sara Solís, porque ayer brindaron detalles en torno a lo que sucederá la noche del 15 de septiembre, el grito de independencia en el Zócalo y una importante, ya tradicional, verbena popular. ¿No es así, Sara?
3: Así es, Gallo. Un gusto saludarte a ti y a todos los amigos del auditorio. Muy buenos días. Pues informarles a nuestros radioescuchas sobre el tema específico. El presidente municipal de Puebla, Pepe Chedraui, dio a conocer que todo está listo para la celebración del 15 de septiembre en el Zócalo de Puebla. Dijo que será el único que se llevará a cabo. Y bueno, tienen listo ya también en la lista de los invitados. Están pues revisando los últimos detalles en torno a este tipo de situaciones que se hará en la primera, en la plancha del Zócalo, en el primer cuadro de la capital poblana. Destacó que el grito de independencia será solamente en ese tipo de zonas y en la avenida Reforma hasta el Paseo Bravo tienen previsto llevar a cabo la verbena popular. El edil comentó que van a desplegar en toda la ciudad 1,800 elementos policíacos, tal y como lo había adelantado antier, ante la presencia de elementos también de Guardia Nacional, así como de elementos de la 25 Zona Militar y Policía Estatal. Aquí parte de lo que dijo.
4: Bueno, hasta ahorita en Reforma, todo lo que es la plancha del Zócalo, por supuesto. Vamos a ver, estamos calculando la dimensión y la cantidad de personas que puedan asistir para ver si se abren otras calles.
3: En este mismo sentido, Gallo, bueno, comentó que prevén aumentar la zona de seguridad en el primer cuadro de Puebla Capital, ya que también pues estiman rebasar la cifra de asistentes del año pasado, que fue de aproximadamente 19,000 personas, y también habrá arcos de seguridad para las revisiones correspondientes de bolsas, así como también verificar que la gente no entre armada al Zócalo de Puebla y que toda la ciudadanía se pueda, pues obviamente, divertir sanamente y disfrutar de este tipo de espectáculos del grito de independencia y también, pues, de los antojitos y también el escenario de música que habrá y otros atractivos, pues, de la fiesta mexicana que se tienen por parte de Puebla. El reporte, Gallo.
2: Ahí está entonces la información. Por cierto, todavía no confirman qué artista estará ahí en el Zócalo, ¿verdad? Porque creo que se hablaba de Gloria Trevi.
3: Así es, Gallo, se hablaba de Gloria Trevi tentativamente, pero no se ha confirmado. Al parecer tendrían algunos ajustes en materia de artistas, pero todavía no se dan mayores detalles en torno a este tipo de situaciones y también están haciendo el cálculo exacto, como decía ayer el presidente municipal de Puebla en entrevista con medios de comunicación, sobre el asunto de cuántas personas, porque el grueso de la población, Gallo, hay que recordar que va al Zócalo a dar el grito de independencia, independientemente de que llueva o no. La gente le encanta ir al Zócalo y está bien, digo, se genera una derrama económica importante para los negocios, disfrutan del escenario, de los artistas, de los bailes folclóricos, en fin, de toda la gama de abanico cultural gastronómico que tiene Puebla Capital. Pero bueno, pues también hay ajustes, no se ha mencionado, habrá mayores detalles posteriormente, y hay que recordar que también en las 17 juntas auxiliares habrá el grito de independencia para que algunas de las personas que no puedan desplazarse hasta el Zócalo, pues tengan

0: también este tipo de actividades y recuerden pues, a los héroes que nos dieron patria y libertad. Pues así las cosas, Gallo, se estarán llevando a cabo, ya todo está listo, continúan la planeación de este tipo de actividades que son sumamente masivas y que, bueno, pues espera el grueso de la población en el Zócalo de Puebla.
1: Y como parte de estos festejos patrios, a partir de mañana, 12 de septiembre, se podrá disfrutar de un videomapping monumental allá en la catedral, ¿verdad?
0: Sí, Gallo, fíjate que con motivo de las fiestas patrias habrá videomapping monumental, que para quienes han asistido es toda una experiencia pues maravillosa, porque la gente puede ver pues obviamente las figuras monumentales, los colores, los sonidos y el escenario de recreación que hacen sobre diferentes pasajes históricos. Y bueno, ahora corresponde precisamente a que en la zona del atrio de catedral, al igual que Palacio Municipal, bueno, pues habrá videomapping monumental y será a partir de mañana, como bien lo comentas, al igual que el 13, 14 y 16 de septiembre. Esto como parte de las actividades conmemorativas a las fiestas patrias. Por ello, los horarios que están manejando son de 19:30, 20, 20:30, 21, 21:30 y 22 horas. Algunas de las escenas de pasajes históricos que se podrán observar, pues es el aviso de Josefa Ortiz de Domínguez, que representa el momento en el que pues hace llegar el mensaje a los insurgentes tras descubrir la conspiración. También sonará la campana de Dolores, van a recrear la madrugada del 16 de septiembre de 1810, cuando Miguel Hidalgo convoca al pueblo al inicio de la insurgencia. Habrá una narración especial también, precisamente sobre el estandarte de Guadalupe, así como el avance del movimiento insurgente. Tendrán la participación de personajes interesantes, también icónicos en la historia, como José María Morelos y Vicente Guerrero. Se presentará la alianza entre Guerrero y Agustín de Iturbide con el plan de Iguala y también la entrada del ejército trigarante a la capital en 1821. Estos pues, escenarios y otros más que acontecen en la historia de nuestro país y de Puebla, bueno, pues también serán presentadas para que la gente viva una experiencia única y pueda combinar el tema del patrimonio, la tecnología y la memoria. Así es de que no se lo pueden perder, son actividades pues obviamente gratis y para los turistas nacionales e internacionales que nos sintonizan en las diferentes partes, pues bueno, pues también pueden acudir y disfrutar de esto que Puebla les ofrece en estos días, que además es muy interesante, Gallo, porque los escenarios y el sonido pues es la verdad, varias calles antes de llegar al Zócalo se puede escuchar los sonidos, los estruendos, en fin, pues recrean un buen escenario y esto les permite a la gente pues tener un buen ambiente en el Zócalo, en el primer cuadro de la ciudad, pero además pues disfrutar de este tipo de espectáculos de luz y color que se va a proyectar en Catedral de Puebla, en el atrio y también cuidando los monumentos para que no sean afectados. Gracias.
1: Eso es lo más importante, cuidar el patrimonio. 6:41 y ayer el Instituto Municipal de Arte y Cultura de Puebla, que encabeza Anel Nochebuena, invitó a una cabalgata.
0: Así es, Gallo, informarte que el Instituto Municipal de Arte y Cultura dio a conocer de forma importante que se estarán llevando a cabo diferentes actividades conmemorativas a las fechas del 16 de septiembre, con la finalidad de que también el 15 y 16 puedan disfrutar la gente de todas las diferentes actividades que habrá en Puebla capital. Ante dicha situación, pues están apoyando precisamente todas las diferentes actividades que tienen en las distintas juntas auxiliares. Por ello es que la directora del Instituto Municipal de Arte y Cultura, Anel Nochebuena, anunció que pues en la Junta Auxiliar de San Francisco Totimehuacán y también acompañada de José Ángel Malaca, quien es el presidente de la Junta Auxiliar, pues invitaron a los poblanos a participar en la cabalgata y el Festival Charro que se llevará a cabo en dicha Junta Auxiliar. Aquí parte de lo que dijo, se llevará a cabo el 16 de septiembre.
2: Estamos en el 15º Festival Charro de San Francisco de Totimehuacán, para que el 16 de septiembre la gente pueda ir a disfrutar, a conocer y adentrarse al mundo de la charrería, un tema que es patrimonio de México y por lo tanto de Puebla. San Francisco se caracteriza justo por la charrería, entre otras cosas, y estamos muy contentos porque como con San Francisco hemos impulsado, digamos, las actividades culturales que más caracterizan a una junta auxiliar en la libertad, en la resurrección, por supuesto, ahorita en San Francisco.
0: En conferencia de prensa, el presidente de la Junta Auxiliar de San Francisco Totimehuacán, José Ángel Malaca, destacó que prevén que le tendrán una participación de 300 jinetes y la asistencia de 10,000 personas. Indicó que este tipo de actividades busca fortalecer los valores patrios y la cultura entre la población. Aquí parte de lo que refirió.
3: Hablando del arte y la cultura de San Francisco Totimehuacán, este mes patrio estamos impulsando la participación de la charrería en nuestra agenda y sobre todo resaltarla, ya que en Totimehuacán, independientemente de que tenemos un tema deportivo con los campeones CONADE en categoría juvenil, hoy queremos acercar, como desde hace 15 años, la participación de las familias que tienen la charrería como un modelo de vida. Queremos mostrar que en Totimehuacán tenemos esta forma de vivir todavía, muy de campo, y sobre todo resaltando la parte cultural e invitando a todos a que vengan el 16 de septiembre. Todo es totalmente gratis, para que también degusten la gastronomía, degusten también el destilado de agave, que es nuestro mezcal, y sobre todo participen en esta parte cultural de Totimehuacán y tengan este acercamiento con la cultura de la charrería. La cita es 8 de la mañana, pase de revista. Tenemos la participación de más de 300 cabalgantes, una afluencia de turistas de 10,000 personas el día 16 de septiembre, y es un evento bastante largo, pero muy bonito, muy familiar, es un lugar muy seguro.
0: Comentó que está garantizada la seguridad para todas y todos los asistentes, además de que José Ángel Malaca señaló que han tenido resultados favorables en las diferentes actividades realizadas en la Junta Auxiliar, que goza de diferentes atractivos turísticos. En conferencia de prensa, tanto la directora del IMAC, Anel Nochebuena, como el presidente de la Junta Auxiliar de San Francisco Totimehuacán, José Ángel Malaca, mencionaron que también tienen diferentes actividades culturales y, bueno, atractivos que tiene San Francisco Totimehuacán, lo que son las cascadas, el tema del mezcal, entre otras actividades culturales y recreativas que se estarán llevando a cabo el 16 de septiembre, obviamente a partir de las 8 de la mañana, pues para que se den cita las y los interesados, porque es una actividad interesante que ninguna otra junta auxiliar lo tiene y que estarán llevando a cabo este tipo de actividades. ¿Qué te parece, Gallo?
1: No, pues hay que aprovechar. San Francisco Totimehuacán está muy cerca de acá, de la capital, hacia la zona sur, y hay muchos atractivos también que aprovechar en toda esta zona, que, bueno, pues contempla también el lago de Valsequillo, zonas naturales muy bonitas como el aguacate, así que yo creo que les va a ir muy, muy bien allá con esta cabalgata. Oye, y ya para ir cerrando este bloque de noticias de la ciudad, Sara, ¿ya hay fecha para el informe del alcalde Pepe Chedraui?
0: Ya, Gallo, ya se dio a conocer ayer por parte del presidente municipal de Puebla que será el próximo 15 de octubre cuando rinda su segundo informe de actividades correspondiente a la gestión que lleva a cabo. El edil poblano destacó que esto es parte de las acciones de transparencia que lleva a cabo la administración que preside y por ello comentó que están afinando detalles, pronto se dará a conocer mayores, datos en torno a este tipo de situaciones, en qué lugar será, cuántos invitados se estarán, presentando en este tipo de actividades. Comentó que también, ha mantenido la austeridad en las diferentes actividades que ha realizado, con la finalidad de seguir teniendo ahorros importantes y canalizarlos a los rubros que son prioritarios. Destacó que se va a informar en ese tipo de actividades que se ha tenido sobre varios rubros y los resultados que han tenido a favor de la ciudadanía en materia de combate a la inseguridad, que ha disminuido un 18.8% los índices delictivos, además de que también, ha atendido a una población que carece de diferentes servicios como agua potable, drenaje, luz. Hasta el momento en la capital poblana tienen contemplado 600,000 personas que padecen pobreza. Y bueno, por ello es que dijo que están volteando los ojos, los enfoques de las diferentes estrategias a este tipo de zonas. Han disminuido también las problemáticas que tienen hasta de los servicios hasta en un 20%. Sin embargo, dijo que también continuarán trabajando en diferentes escenarios. Aquí parte de lo que comentó.
4: Será alrededor del 15 de octubre seguramente. No tenemos nada. Estamos trabajando en eso. Cualquier cosa se nos vamos a ver lo antes posible.
0: Cabe destacar que Pepe Chedraui comentó que la Secretaría de Bienestar Municipal también reporta avances sustanciales en materia de combate a la pobreza y a través de la entrega de despensas han mejorado la alimentación de chicos y grandes en estas zonas, precisamente en donde se tienen rezagos. Estamos hablando de Canoa, también de la Resurrección, San Aparicio, entre otras zonas en donde la gente requiere de algún tipo de apoyo. Y bueno, Gallo, la principal petición que tienen los ciudadanos pues es la generación de los de diferentes fuentes de empleo. Sin embargo, pues están trabajando en diferentes rubros para el combate frontal de la pobreza y las diferentes carencias que tiene la ciudadanía en este tipo de demarcaciones. El reporte, Gallo.
1: Gracias, gracias por la información, Sara, y vuelvo contigo más adelante. 6:48 a.m, ¿qué tenemos en el sitio web?
5: En Tlaxcala se construirá un nuevo auditorio de la Ciudad de la Cultura y el Entretenimiento, un proyecto que busca ampliar los espacios para actividades culturales y de entretenimiento en el estado. En San Pedro Cholula, el ayuntamiento impulsa el programa Mujeres Heroínas, dirigido a jefas de familia con apoyos para fortalecer sus condiciones de vida. Y en deportes, los hermanos Chávez ya están listos para subir al ring en Puebla este sábado 12 de septiembre, donde buscarán quedarse con la victoria frente a su afición. Además, Puebla mantiene un importante movimiento turístico, pues se informa que de enero a julio el estado recibió 12 millones de visitantes, una cifra que refleja un poco la actividad que está teniendo este sector, sobre todo en esta ciudad. Así lo informa Carla López Malo, secretaria de Turismo. 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
1: Exactamente, échale un vistazo al sitio web tribunanoticias.mx, en las redes sociales hay buena información en Tribuna Noticias, Tribuna Vigila, Código Rojo y Tribuna Deportes. Vamos a hacer una pausa y volvemos con más información.
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0: La temperatura, 13 grados.
1: Una más y nos vamos.
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1: Gracias por continuar con nosotros. Les recuerdo, vía de comunicación WhatsApp abierto para todos ustedes, 22 23 90 38 10, y por supuesto también vía telefónica 222 242 13 12. Seguimos con más información. Hay 5 alcaldes que están bajo la lupa, están y siendo investigados. Así lo adelantó la fiscal del estado, Idamis Pastor. Rafa, te saludo de nueva cuenta, adelante.
2: ¿Qué tal, Gallo? Buenos días, un gusto saludarte nuevamente a ti y a todo el auditorio. Así es como lo comentas, la titular de la Fiscalía General del Estado, Idamis Pastor Betancourt, confirmó que existen más de 5 carpetas de investigación abiertas contra presidentes municipales en funciones por su presunta relación con el delito de delincuencia organizada, situación que ha encendido las alertas al interior de los 217 ayuntamientos del estado. En entrevista, la fiscal precisó que hasta el momento se han ejecutado 2 órdenes de aprehensión contra ediles en funciones correspondientes a los alcaldes de Esperanza y de Tepeyagualco, quienes son señalados por su probable participación en hechos con la delincuencia organizada, acusados de diversos delitos. Pastor Betancourt también detalló que estas acciones forman parte de un operativo coordinado con autoridades federales, en las que la Fiscalía de Puebla actúa como coadyuvante de la Fiscalía General de la República al tratarse de un delito de competencia federal. No obstante, también la colaboración interinstitucional ha permitido la ejecución de mandamientos judiciales en territorio poblano. Escuchemos lo que comentaba.
3: En algún momento yo les dije que tenía armas abiertas, investigaciones contra diversos alcaldes. No sé si todavía tenemos... Más de cinco.
4: Involucrados en actividades como robo de transporte de carga o de...
3: Esta es información confidencial que además está manejando la federación. Yo no te lo puedo decir en este momento.
2: La titular de la Fiscalía General del Estado aseguró que las investigaciones continuarán y no se descarta que en las próximas semanas se ejecuten nuevas órdenes de aprehensión. Sin embargo, no precisó qué ediles están siendo investigados debido a que esta información es confidencial y lo lleva a cabo las instancias federales. Hasta aquí este reporte, Gallo.
1: Bueno, pues ya estaremos entonces muy, muy pendientes para conocer cuál es el resultado de estas investigaciones y sobre todo si hay detenciones, que eso es lo más importante. Y ya que estamos hablando de detenciones, capturaron a un probable feminicida, así lo informó precisamente la fiscalía.
2: Así es, Gallo, como lo comentas, la Fiscalía General del Estado complementó una orden de aprehensión en contra de Juan N., de 35 años de edad, señalado como probable responsable del delito de feminicidio cometido en agravio de su pareja sentimental. De acuerdo con las indagatorias, los hechos ocurrieron la noche del 21 de agosto del 2025 al interior de un domicilio particular, donde el imputado sostuvo una discusión con la víctima y la agredió de manera verbal y física en forma reiterada. Durante la madrugada, al percatarse de que la mujer ya no reaccionaba, la trasladó a una supuesta clínica particular, donde le informaron que ya no contaba con signos vitales. Posteriormente regresó el cuerpo al inmueble antes de que las corporaciones de seguridad fueran notificadas de este deceso. Como resultado de labores de campo y de gabinete encabezadas por agentes investigadores, el pasado 9 de septiembre, tras un año de evadir la justicia, se logró ubicar y detener a Juan N. sobre la vía pública, esto en la calle 12 Oriente, entre la 4 y la 6 Norte, en pleno centro histórico de la ciudad de Puebla, donde se ejecutó el mandamiento judicial librado en su contra. El referido fue puesto a disposición de la autoridad judicial correspondiente para el desahogo de audiencia inicial, en la que se determinará su situación jurídica bajo los principios del debido proceso y estricto apego a derecho. Hasta aquí este reporte, Gallo.
1: Y me quedo contigo, Rafa. ¿Qué es lo que sucede con Hugo, que salió a jugar fútbol y ya no regresó?
2: Así es, Gallo. Familiares y amigos mantienen la búsqueda de Hugo Alejandro Hernández Tello, estudiante de la Benemérita Universidad Autónoma de Puebla, desaparecido desde el pasado 5 de septiembre. El joven de 25 años de edad cursa el tercer semestre de la licenciatura de Administración en modalidad semiescolarizada. De acuerdo con la ficha emitida por la Fiscalía General del Estado, fue visto por última vez en la Junta Auxiliar Ignacio Zaragoza, en inmediaciones de la zona ubicada detrás del Parque Ecológico. Según sus familiares, Hugo había acudido a jugar fútbol con sus amigos. Posteriormente, perdieron contacto con él, por lo que se iniciaron acciones para tratar de establecer su recorrido y localizarlo. Como parte de las labores de búsqueda, familiares, amigos y ciudadanos han realizado recorridos por distintos puntos de Puebla capital. El pasado 8 de septiembre, durante uno de estos recorridos cercanos al río Alceseca y con apoyo de un dron, fue localizada dentro de este cauce del río una mochila que, de acuerdo con sus familiares, pertenecía a Hugo Alejandro. El hallazgo representa una nueva pista, sin embargo, hasta ahora el joven no ha sido localizado y las autoridades no han informado si permite establecer qué ocurrió con él. Un video también obtenido por la familia muestra a Hugo corriendo por la calle 6 Oriente de la colonia El Cristo durante la tarde del 5 de septiembre. La grabación se ha convertido también en una de las piezas clave para intentar reconstruir sus últimos movimientos, pues se desconoce si corría para escapar tras ser víctima de algún delito. La familia ha extendido las labores de búsqueda hacia distintos puntos de la capital, con recorridos y con la colaboración de fichas, con la creación de fichas de búsqueda y lonas. Con su fotografía, la UAP también solicitó el apoyo de la comunidad universitaria, así como de la ciudadanía, para aportar cualquier información que contribuya a encontrarlo. De acuerdo también con la ficha de búsqueda, Hugo mide aproximadamente unos 70 metros de altura, es de complexión media, tez morena, cabello corto, ondulado y negro, ojos café oscuro, como seña particular tiene un lunar del lado derecho de la barbilla. El día que fue visto, por última vez, vestía playera blanca con franjas rojas, bermuda azul marino, tenis blanco con franjas negras y portaba una mochila negra, la cual ya fue localizada en el cauce del río Alceseca. Sin embargo, todavía continúan las búsquedas, la búsqueda para tratar de localizarlo. Hasta aquí este reporte, Gallo.
1: Ojalá y pronto sea localizado este estudiante y ojalá también estas cámaras pues permitan precisamente conocer su paradero o en dónde podría estar. Gracias, Rafa. Vuelvo contigo más adelante. 7:00 a.m. en punto. Son más de 1,000 elementos los que estarán desplegándose para garantizar la seguridad durante las fiestas patrias, Lili.
5: Gracias, Gallo. Es correcto. Fíjate que el vicealmirante Francisco Sánchez González, secretario de Seguridad Pública de la entidad, informó que ya se afirma del operativo de fiestas patrias que se implementa en Puebla y que va a implicar el despliegue de 1,300 uniformados. Él señaló que estas acciones tienen el objetivo de garantizar la tranquilidad de quienes celebren un aniversario más del grito de independencia en espacios públicos, por lo tanto se dará prioridad a la vigilancia de aquellos en donde pues tradicionalmente se registra una mayor afluencia de personas. Por ejemplo, en el Zócalo capitalino se va a instalar un centro de control, un centro de mando, pues justamente para atender con oportunidad cualquier tipo de emergencia. Vamos a escuchar parte de lo que decía el vicealmirante.
6: Estamos enfocados en el operativo de fuerzas de fiestas patrias que vamos a tener en próximos días. Tenemos un despliegue bastante importante, alrededor de 1,300 elementos, 294 vehículos, 6 equinos, 5 K9s. Entonces vamos a establecer un centro de mando también en el Zócalo. Tenemos también información donde pudiéramos tener algunas situaciones y ahí vamos a reforzar con presencia de la Policía Estatal y vamos a establecer también coordinación con las áreas de protección civil de sus municipios.
5: El funcionario mencionó que hasta el momento no se han identificado focos rojos en materia de seguridad en ninguna región del estado de cara a la Noche del Grito y tampoco hasta el momento algún municipio le ha notificado sobre la necesidad de suspender sus festejos patrios a causa de la inseguridad, incluso en los casos de Esperanza y Tepeyahualco, Acéfalos, tras la detención de sus respectivos ediles. Indicó que si las autoridades locales deciden organizarlos, no hay algún impedimento para ello, al menos en materia de seguridad, pues recordó que ambas localidades cuentan con presencia de la Policía Estatal, que es la instancia que ha asumido el control de ambas demarcaciones. Es el reporte.
1: Bueno, pues ahí está la información, seguramente estarán garantizando evidentemente que no existan muchos riesgos, los riesgos siempre van a existir, pero bueno, pues hay que aminorarlos. Gracias Lili, vuelvo contigo más adelante. Vámonos a la pausa y regresamos porque ya viene el paquetazo cumpleañero y la voz de los poblanos.
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7 de la mañana ya con 6 minutos, el gallo ya cantó y ahora te trae el paquetazo cumpleañero aquí en Tribuna Matutina. 14 grados.

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1: Ya estamos escuchando las mañanitas porque todos los días aquí en Tribuna Matutina, el gallo de la radio y todo el equipo festeja contigo que estás de santo y también de cumpleaños. Te ponemos las mañanitas y te invitamos a que felicites a tus seres queridos. Acá con nosotros en el 2223-903810. Repito, 2223-903810. Mándanos la notita de voz y con muchísimo gusto los felicitamos. Y recuerda que si hoy estás de manteles largos de celebración, vamos, de fiesta, puedes llevarte el paquetazo cumpleañero de nuestros amigos de Pastelería Europea, sucursal Gabriel Pastor, ubicada ya en la 7 Sur, 3701. Se pone la del Puebla para las y los cumpleañeros de este viernes. Aparte es viernesito y el cuerpo lo sabe, el cuerpo lo sabe. Así que si quieres festejar, comunícate con nosotros inmediatamente vía telefónica 222-242-1312, 222-242-1312, tu nombre completo y te llevas el paquetazo cumpleañero. Hoy los santos son Potro y Jacinto. Son dos mártires de la iglesia primitiva, cuya festividad se celebra este día. Vivieron en Roma en el siglo III y sufrieron el martirio durante las persecuciones romanas contra los cristianos. Fueron sepultados en el cementerio de Basila, situado en la antigua Vía Salaria de Roma. Así que si llevas por nombre Potro o Jacinto, te enviamos una sincera felicitación de parte de todo el equipo de Tribuna Matutina y también del gallo de la radio. Ya se están poniendo en contacto con nosotros.
2: Muy buenos días, acá como todos los días escuchándolos. Gallito querido, te deseo un magnífico viernes y un mejor fin de semana, no solamente a ti, sino a todos los que hacen posible el noticiero, que trabajan tan duro ahí en la magnífica, para que las noticias salgan como nos gusta, ¿verdad? Un noticiero neutral en todos aspectos, dando noticias y dejándonos pensar a nosotros, los oyentes, y más aún, dándonos voz y dejándonos participar. Gallito, quería pedirte un enorme favor, si por favor pudieras felicitar a mi hijo Gabriel, hoy cumple 20 añitos. Entró con 17 años a la UAP, salió de excelencia académica de la preparatoria, un extraordinario estudiante, estudia comunicación, va en sexto semestre ahí en la UAP, le echa un chorro de ganas, tiene creo que 97 de promedio, ahí va, es trabajador, es buen hermano, buen hijo, buen novio, trata bien a la novia, buen muchacho, y bueno, queríamos decirle a nombre de su mamá, sus hermanos y yo que lo amamos muchísimo, y bueno, Gallito, ahí felicítalo, y es un gran muchacho. Le va a los Pumas, por lo menos, no es como el hermano mayor que le va a la América, le va a los Pumas, y igual, como siempre, trabajando duro y esperando una oportunidad. Abrazo enorme, Gallo, gracias por darnos voz.
1: Gracias por sus mensajes. Pues una felicitación para el buen Gabriel, que hoy está cumpliendo 20 años de edad. Te enviamos un fuerte abrazo, Gabriel, y sigue como vas. Qué bueno que eres un chico ejemplar y que tu familia te lo reconoce como tu papá, el señor Daniel. Y ese perfil me gusta, mi estimado Daniel. Mándamelo para acá inmediatamente. Estos perfiles son muy, muy buenos y nos gustaría que estuviera aquí con nosotros también colaborando. 7:11 a.m. Una felicitación para todas y todos. ¡Felicidades!

0: Buenos días, fíjense que yo siempre los...
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2: 7:12, ¿qué tenemos, Lía?
3: Tenemos unos saludos que nos manda nuestro amigo Rodrigo Gómez, quien nos escribe esta mañana porque dice que ya va camino hacia la universidad en la Ibero.
2: ¡Órale, Rodrigo!
3: Buenos días, un abrazo. También un saludo para Adriana Palafox, que ya está conectada con nosotros y nos desea unos muy buenos días, que ya nos va escuchando camino hacia el trabajo desde tempranito.
2: Bueno, pues un fuerte abrazo para Rodrigo, que va a la universidad, y también para Adriana Palafox, que tengan un gran día. Bueno, vamos a hacer enlace, ya tenemos por ahí a David Becerra, aprovechamos este espacio inmediatamente para enlazarnos con David Becerra, el reportero del casco. ¿Qué nos tienes, David? Adelante, por favor.
4: ¿Qué tal, Gallo? Qué gusto saludarte. Vamos con esta información de un accidente que ocurrió hace algunos minutos. Nos encontramos sobre Avenida 4 Poniente a la altura de la 27 Norte, donde se registró un aparatoso choque entre la unidad 40 de la ruta F-14A y un vehículo particular, una camioneta tipo SUV de color gris. Según los primeros peritajes y lo que nos han comentado incluso algunos elementos policiales, Gallo, la camioneta circulaba precisamente sobre la 27 Norte. Esto prácticamente es una calle atrás de San Alejandro, que se viene convirtiendo de Gran Avenida a 27 Norte. Y al llegar justamente al cruce con la 4 Poniente, se impactó de manera perpendicular contra la unidad de transporte público, ocasionando un choque que provocó la volcadura de la camioneta. Fíjate, Gallo, a pesar de lo aparatoso del incidente, no hay personas lesionadas de gravedad, ni siquiera el conductor, que terminó con la camioneta llantas al cielo. Hay elementos de protección civil estatal que se acaban de retirar del punto justamente después de generar la mitigación de riesgos, y hay elementos de la policía de la ciudad quienes están abanderando todo este aparatoso incidente. Ya una grúa puso en pie justamente la camioneta sobre sus llantas y están por retirarla. Incluso acaban de reabrir la circulación sobre esta avenida 4 Poniente. Gallo, pues es la información que tenemos al respecto. Aparatoso el incidente, afortunadamente sin lesionados de gravedad, pero sí cuantiosos daños materiales.
2: Sí, la verdad es que se ve impresionante, ¿no? Cómo este vehículo está con las llantas mirando al cielo. Me dices que ya lo jaló la grúa y afortunadamente no hay lesionados. Nada más repetimos, por favor, la ubicación.
4: Claro que sí, Gallo. Estamos en la avenida 4 Poniente a la altura de la 27 Norte, prácticamente en la parte de atrás de San Alejandro.
2: Perfecto. Pues ahí está, para que manejen con mucha precaución, por favor, y sobre todo también que lo tomen en cuenta en sus tiempos al momento de salir de casa. Gracias, David, y vuelvo contigo cuando no lo indiques. Nos mandan otro saludo. Saludos al Gallo y su equipo. Buen día. Gracias también por estar muy atentos de Tribuna Matutina. Y también Gisela Quintero manda felicitaciones para su hijo Gabriel Abisaí. Bueno, pues ahí está también Gisela. Por supuesto, también está felicitando a Gabriel. Y claro que sí, ya están participando para el paquetazo cumpleañero. A todas y todos, de verdad, les agradecemos que estén en contacto con nosotros. ¡Vámonos con los municipios!
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0: Vámonos hasta Atlixco, la Mixteca, con Jessica Ayala. Te saludo con gusto, Jessy, muy buenos días.
1: ¿Qué tal, Leo? ¿Cómo estás? Muy buenos días y buenos días también a todo el auditorio. Una mujer de 72 años, identificada como Prudencia, perdió lamentablemente la vida durante la tarde del jueves tras ser embestida por un vehículo sobre la carretera Izúcar-Tepiojuma, cuando presuntamente al salir de su domicilio intentaba cruzar la vialidad para dirigirse a comprar productos de limpieza, los cuales se encuentran prácticamente enfrente de donde se encontraba. De acuerdo con reportes preliminares, la mujer habría sido impactada por una camioneta Sprinter blanco. Testigos y comerciantes de las inmediaciones señalaron que la víctima habitaba en la zona y se encargaba del cuidado de un menor. Tras darse aviso a los seres queridos sobre lo ocurrido, familiares de la mujer acudieron al sitio para realizar el reconocimiento del cuerpo mientras esperaba el arribo de personal ministerial y forense para las diligencias de rigor y el levantamiento. Cabe mencionar que elementos de la policía municipal arribaron para realizar el acordonamiento correspondiente, abanderar el área y agilizar el flujo vehicular que permaneció afectado en el tramo. Lamentablemente, este no es el único caso de atropellamiento de un adulto mayor, Leo. Apenas la semana pasada, un masculino de 65 años fue atropellado en Izúcar de Matamoros, en pleno centro histórico. Ahora, pues, lamentablemente falleció esta mujer en Tepiojuma, y pues la persona que provocó este accidente no ha sido detenida ni tampoco identificada. Se dio a la fuga, dejando a la mujer a su suerte. Esta es la información.
0: Caray, qué lamentable, sobre todo en un municipio donde cada vez desafortunadamente hay más problemas viales y la cultura vial pues no termina por consolidarse, mi estimada Jessy.
1: Así es, desafortunadamente, digo, prácticamente esta persona pues intentaba cruzar lo que es la carretera que nos lleva a Izúcar de Matamoros, en donde es muy común que circule demasiada gente por esta vialidad, así como también cañeros y también compradores de elotes y toda esta zona que también ya se está volviendo muy turística, pero también recordar que pues los adultos mayores también deben de ser cuidados y no quedarse ya con la responsabilidad de cuidar a menores de edad. Esto ha llevado a que también prácticamente se hable de adultos mayores que están pues en el abandono.
0: Gracias, Jessy, vuelvo contigo más adelante. Ya nos vemos y nos escuchamos entonces el próximo lunes.
1: Así es, muchas gracias. El próximo lunes les tendré más información. Que tengan un excelente fin de semana.
0: Buen fin de semana. Vámonos a Tehuacán, Germaín Olasco, buenos días.
2: ¿Qué tal, Leo? Buen día al auditorio. Para informar lo que está ocurriendo en las últimas horas, y es que Tehuacán se prepara para recibir a la Antorcha Guadalupana, y será el próximo 16 de septiembre. 100 corredores participarán en este recorrido por la ciudad que busca generar empatía hacia las personas migrantes. Este mensaje de solidaridad hacia las personas migrantes, a sus familias. La Antorcha Guadalupana llegará esta fecha, 16 de septiembre, como parte de la ruta que realiza cada año por las ciudades de México y llegar hasta Estados Unidos. El arribo será a las 17 horas. A partir de ese momento se desarrollará un recorrido con relevos por diferentes realidades para finalmente llegar al Santuario Guadalupano, donde permanecerá bajo resguardo, de acuerdo a lo que informó el defensor de derechos humanos y sacerdote Anastasio Hidalgo Miramón. Se contempla la participación de 100 estudiantes y voluntarios, quienes serán parte de la carrera durante el paso por Tehuacán. Esta actividad tiene además un significado especial para la región, debido a que la Antorcha Guadalupana lleva ya 26 años recorriendo comunidades de Tehuacán, particularmente aquellas donde tienen una alta comunidad migrante. La ruta de este año comenzó el 29 de agosto en la Basílica de Guadalupe y será esta fecha cuando llegue a Tehuacán. Leo.
0: Así es, bueno, pues ya estaremos entonces atentos del paso de la Antorcha Guadalupana allá en Tehuacán. Gracias, Germaín. ¿En dónde te vemos? ¿Dónde te escuchamos?
2: El detalle de estas y otras noticias a través de la plataforma Hora 25 México. Excelente fin de semana.
0: Buen fin de semana también para ti. Bueno, pues dejamos Tehuacán. Regresamos aquí a la zona conurbada. El gobierno municipal de San Martín Texmelucan, en estricto apego con el compromiso, la transparencia, el cuidado al medio ambiente, informa a los ciudadanos respecto a las acciones de inspección y los proyectos de saneamiento del río Atoyac. En días pasados se llevó a cabo una supervisión con motivo de la clausura temporal de dos descargas de agua residual que vertían al río Atoyac. La primera de ellas frente a la planta de tratamiento de San Lucas Atoyatenco y la segunda en San Cristóbal Tepatlaxco. Ante estos hechos, el gobierno municipal informa que las descargas inspeccionadas están contempladas dentro de los proyectos de saneamiento que se encuentran en proceso, con el objetivo de evitar que las aguas residuales continúen llegando al río Atoyac. En San Lucas Atoyatenco se tiene previsto conectar las descargas de la zona a una nueva obra que permitirá conducirlas adecuadamente, mientras que en San Cristóbal Tepatlaxco actualmente no se cuenta con la capacidad necesaria para recibir y tratar el volumen de aguas residuales. Por ello, se trabaja ya en la modernización de la planta para ampliar su capacidad y permitir en este caso que una vez concluidos los trabajos puedan recibir y tratar adecuadamente estas aguas, evitar que contaminen el río Atoyac, que el río Atoyac, como bien sabemos, bueno, pues nace allá en las montañas de Tlaxcala, como río Zaguapan, allá en la zona de Tlaxco, recorre prácticamente este territorio tlaxcalteca, y cuando llega a Puebla, pues evidentemente ya viene un tanto contaminado. 7:23 a.m, vamos a hacer una pausa y volvemos con más en Tribuna Matutina. Regresamos.

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1: Seguimos en Tribuna Matutina. Gracias, muchas gracias por continuar con nosotros a través de la magnífica 95.5 de FM, la patrona de los éxitos, y allá en Atlixco y la Mixteca nos escuchan por la 99.9 de FM. Les recuerdo, vía de comunicación WhatsApp, abierto para todos ustedes, 22-23-90-38-10. Información de la ciudad, la Alianza Francesa se suma a una nueva edición de la Noche de Museos. Adelante, Sara, te saludo de nueva cuenta.
2: Gracias, Gallo, un gusto saludarte a ti y a todos los amigos del auditorio. Pues hay varias novedades precisamente en esta Noche de Museos, como bien lo comentas, el tema de la Alianza Francesa de Puebla que se suma a Noche de Museos. Pero reportarte que Puebla Capital mantiene récord de visitantes con Noche de Museos y mañana, 12 de septiembre, abre la puerta de sitios culturales gratuitos para que las y los poblanos conozcan lugares emblemáticos. Al respecto del tema, el secretario de Desarrollo Económico y Turismo Municipal, Jaime Oropesa, reportó que creció 60% este tipo de programas a comparación de administraciones pasadas. Por ello, están rebasando los 89,000 asistentes hasta el mes de agosto. En esta ocasión se suma el programa Alianza Francesa de Puebla. Así lo informó su directora ayer en conferencia de prensa junto con funcionarios municipales, Ana Lee Joani, quien dijo que tienen experiencia muy interesante en materia de cómo van a presentar esta exposición de jóvenes con una perspectiva de la ciudad de Puebla diferente. Aquí parte de lo que dijo.
3: Honrados porque este año es la primera vez que la Alianza Francesa de Puebla se suma a Noche de Museos con la apertura de su galería de exposición, y aquí tendremos la exposición La Mirada Joven de Puebla, que es una exposición de 200 fotografías, son 200 jóvenes de Puebla que fotografiaron la ciudad de Puebla participando en una convocatoria lanzada por el Instituto Municipal de la Juventud, y se inaugura el día de mañana con la presencia de la embajadora de Francia en México por ser parte de la celebración del bicentenario de las relaciones diplomáticas entre Francia y México, y especialmente en el marco de las jornadas del patrimonio de Puebla. Entonces mañana tendremos el gusto de inaugurarlo y nos sumamos en Noche de Museos por primera vez este año.
2: Cabe destacar que esta edición de Noche de Museos participarán 31 sitios culturales de distintos municipios, y también por primera vez serán 500 negocios que ofrecerán por primera vez descuentos en el consumo de establecimientos, que van desde un 15 a un 60% dependiendo del tipo de negocio, y ya obviamente el consumo tienen que presentar la fotografía en su celular y decir que visitaron un sitio cultural para que les hagan válida la promoción. Gallo, el reporte.
1: Ahí está entonces la información. Qué bueno que se suman más instituciones como la Alianza Francesa a la Noche de Museos. ¿Tienes más información? ¿Qué dice el alcalde de los regidores? ¿Tienen o no aspiraciones políticas?
2: Pues sí, tienen aspiraciones seguramente, Gallo, pero hasta el momento el presidente municipal de Puebla, Pepe Chedraui, dio a conocer que ninguno de los regidores le ha manifestado su interés por participar en el siguiente proceso electoral, pero sin embargo dijo pues que están en su derecho cada quien de tener aspiraciones. Sin embargo, dijo que él está concentrado en su trabajo, pues que es del territorio de las 17 juntas auxiliares, en donde habitan 1,800,000 personas. Dijo que están pendientes de brindarles servicios y atención a la población. Por ello es que será respetuoso de los tiempos electorales que marca la ley, porque todos los integrantes de su administración deberán continuar trabajando y cumpliendo con las responsabilidades encomendadas. Además de que dijo que está trabajando de la mano con las 17 juntas auxiliares para acercar servicios y mejorar la calidad de vida de las y los poblanos. En este mismo tenor, pues también en entrevista con medios de comunicación ayer, quien se le cuestionaba en torno a este tipo de situaciones, comentó que es muy respetuoso de la ley electoral en Puebla. Y dijo también en otro tema que, bueno, pues están trabajando con el gobierno del estado, estarán destinando 19 millones de pesos para la atención de las precipitaciones pluviales y prevenir inundaciones. Aquí parte de la explicación. 6
4: millones de pesos. Para 19
5: millones
4: de pesos.
5: Más o menos, perdón.
4: ¿Y qué se
5: perdón, gracias. Desde destapar coladeras, hacerlas más grandes, inclusive porque cuando se hizo el tema del concreto que se puso del 5 de mayo, se taparon todos los drenajes, todas las coladeras, la verdad fue una falta gravísima en lo que se incurrió. Y parte importante, porque las bóvedas tienen capacidad muy, muy grande.
2: Destacó que estarán atendiendo este tipo de rubros de forma conjunta con las autoridades debido a que este mes será uno de los más lluviosos. Gallo, el reporte que te tengo con respecto a estos temas interesantes que abordó el presidente municipal.
1: Bueno, ahí está entonces la información y seguimos con más noticias. Vamos a cerrar este bloque contigo porque, bueno, pues la pobreza alimentaria ha pues mejorado principalmente en las juntas auxiliares con las estrategias del gobierno de la ciudad.
2: Sí, eso es lo que se reporta, Gallo, así es, pues hay una disminución del 20% en las carencias alimentarias en las 17 juntas auxiliares debido a las estrategias de entrega de despensas del Ayuntamiento de Puebla. Al respecto del asunto, el presidente municipal, Pepe Chedraui, dio a conocer que han reducido el nivel de pobreza en Puebla capital en diferentes vertientes. El tema de acercar servicios de alumbrado público, así como también el tema de pavimentación y mejorar la alimentación que tienen a través de las entregas de despensas. Dijo que actualmente, bueno, pues sí les preocupa que hay 600,000 personas en rezagos, pues que están pendientes de atender en materia de combate a la pobreza. Sin embargo, dijo que se están haciendo esfuerzos importantes y que hasta el momento pues 1,597 puntos de luz han implementado, además de que 49,000 acciones de luz con tecnología LED han puesto en marcha en Puebla capital. En lo que va de su administración, también aseveró que están coordinando estrategias con el gobierno estatal para que el Ayuntamiento de Puebla pueda tener mayores resultados. Están resolviendo algunos problemas de abastecimiento de agua y también el 63% de la población que carecía de agua potable, luz, drenaje, entre otros servicios, pues dijo que el 20% mejoró de sus condiciones de vida. Ante dicha situación, el edil dijo que estarán atendiendo

0: Irán, 4 aviones comerciales fueron secuestradas por integrantes de Al-Qaeda. 2 de ellos fueron utilizados para atacar las Torres Gemelas en Nueva York. El primer vuelo fue el vuelo 11 de American Airlines, que había salido de Boston rumbo a Los Ángeles. Después de ser secuestrado, se estrelló contra la Torre del Norte, del World Trade Center a las 8:46 de la mañana. Apenas 17 minutos después, a las 9:03, el vuelo 175 de United Airlines impactó la Torre Sur. En ese momento quedó claro que lo que estaba ocurriendo no era un accidente, sino un ataque coordinado. Hubo otros 2 aviones. El vuelo 77 de American Airlines fue estrellado contra el Pentágono, sede del Departamento de Defensa, cerca de Washington, y el vuelo 93 de United Airlines cayó en un campo de Pensilvania después de que pasajeros y tripulantes intentaran recuperar el control de la aeronave. En total, 2.977 personas murieron, sin contar a los 19 terroristas. Las 2 torres finalmente colapsaron, la Torre Sur a las 9:59 y la Torre Norte a las 10:28 de la mañana. Y hoy se siguen conmemorando para recordar las víctimas.
1: Y si nos pudieras comentar un poquito esto que también observamos en las redes sociales de Tribuna Noticias respecto a los vuelos que tuvieron 2.977 drones. Es un video muy bonito que recrearon, digamos, las Torres Gemelas allá en Nueva York con los drones, ¿no?
0: Sí, así es. Se hizo un homenaje en Nueva York, donde en 2.977 luces, una por cada una de las víctimas que fueron parte de este atentado. Fue un tributo de Sky Element Drones para recordar las vidas perdidas ante este trágico suceso.
1: Ahí están las imágenes en Tribuna Noticias. Échenle un vistazo a las redes sociales. Vale la pena Tribuna Noticias, Tribuna Vigila, Tribuna Deportes y también Código Rojo. Y bueno, pues sí, hoy recordamos precisamente el 11S, el 11S allá en aquel fatal, fatídico 2001 en Nueva York. Gracias Lía, y vuelvo contigo en un momentito más. 7:36, vámonos a la pausa y regresamos ya con toda la información deportiva, porque los hijos de la leyenda Julio César Chávez están en Puebla y mañana tendrán pelea en el gimnasio Miguel Hidalgo.

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3: Hola, hola, muy buenos días, ya estamos con la información deportiva en este viernes, viernes 11 de septiembre, cuando son las 7 de la mañana con 40 minutos para platicar toda la actividad que se vendrá este fin de semana, destacando desde luego la presencia de la dinastía Chávez, los hijos del gran Julio César. Hablamos de Julio César Chávez Jr. y de Omar Chávez, quienes estarán peleando mañana sábado en el gimnasio Miguel Hidalgo, enfrentando a los colombianos Jason Troncoso y Brian Santander de forma respectiva, una función con causa en contra de las adicciones y que ha causado gran revuelo, sobre todo para ver en el estado en que se encuentran los hijos de la gran leyenda, tal vez en uno de sus últimos llamados para destacar en el mundo del pugilismo, tratar de pues pelear más adelante por un título a nivel internacional, en una carrera que ha estado pues llena de varios escándalos, pues esperan dejar a un lado precisamente toda esa serie de situaciones extradeportivas y enfocarse precisamente a lo que mejor saben hacer, que es al deporte de los puños. En la línea telefónica, Mario Montero. Mario, muy buenos días.
4: Buenos días, Neto, buenos días al auditorio. Pues sí, la dinastía Chávez viene a Puebla, ya están acá, de hecho, va a enfrentar Julio Junior a este rival acá en la capital poblana, y bueno, una pelea con causa, además, que tiene una sello muy importante, que es precisamente la lucha contra las adicciones. Y justamente, bueno, pues el gobierno del Estado de Puebla ha sido quien ha brindado todas las facilidades para poder realizar este combate, para que sea parte de la política de Estado del deporte, como política de Estado que ha implementado de manera muy exitosa el gobernador Alejandro Armenta. Y bueno, pues ahora tendremos al hijo de la leyenda en casa, enfrentando un rival interesante en una pelea donde es parte de su búsqueda del regreso al pugilismo, del regreso al ring, después de todas las controversias que ha vivido. Y bueno, pues con una pelea con causa, este fin de semana se estrena el fin de semana tradicional del box, además a nivel mundial, el fin de semana de los peleadores mexicanos. Ahora pues voltea a ver sus ojos a Puebla.
3: Sí, interesante el combate para ver la forma en la que pelean los hijos de la gran leyenda Julio César Chávez. Precisamente ayer que se llevó a cabo la presentación de estos combates, platicamos con Julio César Chávez y esto fue lo que nos platica. Para él pues es una fecha conmemorativa porque le recuerda precisamente en las vísperas de Fiestas Patrias la vez que obtuvo su primer campeonato a nivel mundial en el ya lejano 1984, y pues espera precisamente en un aniversario más, en lo que sería pues el aniversario ya número 42 de aquella hazaña, pues ver a sus hijos triunfar ahora en Puebla, recordando que Julio César pues peleó alguna vez en el Estadio Cuauhtémoc, abarrotó dicho inmueble en 1993, donde pues estaba precisamente en su gran auge. Escuchamos a Julio César Chávez.
5: Bueno, Julio, lo que significa que pelees nuevamente la dinastía Chávez acá en Puebla, como te tocó a ti hacerlo en 1993, ¿qué esperas del resultado de tus hijos?
6: Pues espero una es una pelea difícil y dura, ¿no? Pero ya me vienen a ganar, ¿me entiendes? Y luego más teniendo el nombre mío, ¿me entiendes? Pero estoy tranquilo, ¿me entiendes? Porque creo que han hecho una preparación buena a pesar de la altura aquí en Puebla. En julio se viene vino con anticipación, en Omar estuvo caminando en México, entonces, por ese lado estoy tranquilo, ¿me entiendes? Pero aparte, pues, estas fechas me vienen al recuerdo, ¿no? Cuando en esta fecha yo me coroné campeón del mundo por primera vez, cumplí mi sueño de ser campeón del mundo, tuve 14 peleas en este mes de patria, ¿me entiendes? Y sé lo que se siente, ¿me entiendes? O sea, sé que mis hijos están motivados para esta pelea, ¿me entiendes? Porque es el mes donde se parece con el campeón del mundo.
5: Ha seguido de cerca su preparación.
3: Y pues el que quiere precisamente arruinar la fiesta es el colombiano Jason Troncoso. Llega con una marca de 14 ganados, 3 perdidos. Sabe que pues si obtiene una victoria mañana sábado, pues podría aspirar precisamente a un título mundial. Así que se ha tomado en serio la preparación. Tal vez lo único que ve peligroso pues es precisamente la adaptación a la altura. Y considera que una de sus fortalezas o de las debilidades de su antagonista, que en este caso será Julio César Chávez Jr., pues es la edad, que ya está casi sobre los 40 años. Escuchamos al colombiano Jason Troncoso.
5: Que ya listo para la pelea de este sábado, lo que significa pelear acá en México ante la dinastía Chávez.
7: Pues representa una gran oportunidad, un paso muy grande en mi carrera como peleador. Sabemos que si le ganamos a Julio, se abren muchas puertas en el ámbito deportivo.
5: Llegas a este combate ya con 14 victorias a lo largo de tu carrera, lo que significa llegar a una 15ª precisamente para esperar un título mundial.
7: Sí, llegamos con 14-3, buscando ya otra victoria para sumar, buscar una oportunidad, un clasificatorio mundial, la verdad.
5: ¿Cuál sería la fortaleza, la debilidad precisamente de Julio César Chávez Jr.?
7: Pues yo creía que le da, yo creo que le va a afectar un poco, le da, la verdad.
5: ¿Cómo esperas el ambiente, la adaptación a lo que ha sido la altura de Puebla, de México?
7: El ambiente es chévere, y sé que está bueno, la altura sí me afecta un poquito porque me vengo del nivel del mar, aquí es mucho más alto, me afecta un poco, pero siento que me he climatizado muy bien, la verdad.
5: Confiado de la victoria, y si es así, ¿cómo sería tu victoria?
7: El knockout es algo que no se busca, es algo que se da, pero si la victoria se da por knockout, pues bienvenida sea, igual si llegamos a decisión, también igual.
5: Ok, perfecto, gracias.
3: El combate está pactado a 10 rounds a través del peso crucero, y Mario, hoy será la ceremonia de pesaje a partir del mediodía.
4: Sí, la tradicional ceremonia de pesaje ya para dejar todo listo para mañana, el combate acá en Puebla, la batalla en Puebla, donde el hijo de la leyenda toma este camino de vuelta al ring, de vuelta a lo que él quiere, que es volver a ser campeón del mundo. Y pues con su padre en su esquina, siendo el gran artífice de la familia boxeadora Chávez, el gran campeón mexicano, pues también está aquí en territorio poblano. Y repito, lo más importante es una pelea con causa, una pelea en contra de las adicciones, una pelea que quiere dar un ejemplo positivo a la juventud poblana y que es parte de esta política del deporte como política de Estado.
3: Y siguiendo con el deporte de los puños, en la víspera de la conferencia de prensa se dio a conocer que ya hay fecha confirmada para lo que han llamado pues la pelea del año, el duelo entre Gaby la Bonita Sánchez y Barbie, la Barbie Juárez, esta pelea que pues todavía falta ver en qué peso será, si se realizará acá en Puebla o no, pues está pactada para el próximo 5 de diciembre, Mariana la Barbie Juárez enfrentando a Gabriela la Bonita Sánchez, así que pues una pelea que irá desde luego por televisión abierta y que será el siguiente combate de la actual secretaria del deporte, que esto fue lo que comentó precisamente en la víspera de la presentación de la batalla de Julio César Chávez Jr. y pues emocionada de recibir esta notificación.
8: Ahora nos diga, y hoy la promotora lo anunció precisamente antes de venir para acá, nos cayó esta gran noticia, esta sorpresa, y pues bueno, yo ya lo había dicho, ya lo había anunciado en la pelea contra Tamara de Marco. A mí me hubiera gustado mucho pelear contra una gran rival. Creo que todo boxeador, toda boxeadora, si quiere ser la mejor o el mejor, se tiene que medir con grandes rivales, con las mejores, y yo lo dije, estoy dispuesta a pelear contra la máxima referente del boxeo femenil en México, y me aceptó. La verdad, pues es un gran reto, porque ella no es de mi peso, es 3 categorías más arriba que yo, pero ahí estamos ya analizando para que se pacten un peso en la que a ambas nos convenga y pues que todas y todos lo disfruten y que salgan ganando de ver esta gran función.
3: Sí, pues ahí está Mario, el comentario por parte de Gaby La Bonita Sánchez.
4: Sí, así es, nuestra campeona mundial y actual secretaria de Deporte y Juventud ayer anunció este combate que dice que es el combate de sus sueños ante su referente en el boxeo, ante Mariana La Barbie Juárez, que ya finalmente se ha pactado una fecha, 5 de diciembre será lo que muchos especialistas dicen que es la pelea femenil del año. En el mes de diciembre aún no hay un lugar para esta pelea, obviamente pues muchos quisiéramos que fuera aquí en Puebla, que pudiéramos apoyar a nuestra gran campeona, pero bueno, pues también se habla de que podría ser en la Ciudad de México e incluso la posibilidad de que fuera en los Estados Unidos. Entonces pues vamos a esperar más información, pero bueno, por lo pronto de Gaby, lo cual me da muchísimo gusto, cumplirá su sueño enfrentando a quien creció viendo, a quien creció idolatrando. Bueno, pues tendrá ahora la oportunidad de calzarse los guantes y subirse al ring ante ella, y pues ya, por lo menos ya tenemos fecha clara, 5 de diciembre, Mariana La Barbie Juárez contra nuestra campeona mundial y secretaria de Deporte y Juventud, Gaby La Sánchez.
3: Pues menos de 100 días para que se lleve a cabo este combate. Ya solamente falta determinar el peso exacto y la sede que aún está por confirmar. Estaremos al pendiente. Desde luego, en Tribuna Deportes tendrán toda la información. 7:50 a.m. Hasta aquí la información del deporte de los puños. Fútbol. Vámonos con la Liga MX, porque el Puebla regresa hoy a la actividad en el Apertura 2026 para visitar al conjunto del Necaxa a partir de las 7 de la noche, una franja que buscará recuperarse de la derrota ante el América y retomar el camino de la victoria. Un Puebla que llega al encuentro después de una semana sin actividad debido a que su partido contra Toluca fue pospuesto por la participación de los Diablos Rojos en la final de la Leagues Cup, y el descanso permitió a Gerardo Espinosa, estratega del conjunto poblano, pues contar con más tiempo para preparar el compromiso. Sin embargo, pues una pausa que también dejó una baja importante para el conjunto poblano. Eduardo Mustre sufre un esguince de segundo grado en el tobillo izquierdo durante un entrenamiento y estará fuera de la cancha entre 6 y 10 días, por lo que no podrá participar ante Necaxa. Y también perdieron de forma definitiva al atacante uruguayo Emiliano Gómez, quien fue transferido a Tigres en el último día de mercado de fichajes de la Liga MX. Durante sus 2 años, el atacante disputó 70 partidos, marcó 17 goles, registró 6 asistencias, así que con esas 2 bajas, Mario, pues el Puebla visitará esta noche a los Rayos del Necaxa.
4: Sí, el Puebla tiene una visita importante después de una semana de descanso por el tema de la Leagues Cup, por la final que terminó ganando el equipo del Toluca precisamente, quien sería el rival del Puebla. Pues ahora tiene que visitar el Estadio Victoria de la ciudad de Aguascalientes en una semana en la que hubo muchos terremotos para el Puebla, entre ellos la salida de Emiliano Gómez definitiva, que ahora forma parte del equipo de Tigres, la lesión de Eduardo Mustre, que lo tendrá fuera de las canchas entre 6 y 8 semanas, que se perdería la mitad del torneo prácticamente. Entonces, pues, tendrá que buscar soluciones rápidas en técnico en una situación, pues, que lamentablemente al Puebla lo deja debilitado, pero bueno, pues, buscar la manera de seguir compitiendo, de seguir luchando en esta Liga MX, en una situación que, bueno, pues, nadie esperábamos ver, que no era lo que quisiéramos, pero pues entre las decisiones que se toman al interior del Puebla, muchas veces en contra de lo que quisiera la afición, de lo que quisiera el mismo equipo, y las situaciones que ocurren dentro de la cancha, el Puebla tendrá que buscar la manera de seguir compitiendo.
3: Que ya estará disponible. Al que sí le sirvió pues estas semanas de descanso fue a Ignacio, el maestro Puch, que pues ya podría ser utilizado por Gerardo Espinosa. Y pues también También se espera que Luis Fer Hernández pues ocupe precisamente el lugar que deja vacante Mustre, que pues estará ausente varias semanas por esta lesión. Un Puebla que acumula un total de 10 puntos con un partido pendiente y la combinación de resultados pues ya salió de los puestos de clasificación, pero en caso de ganar pues los dos partidos pendientes, porque será una semana intensa. Hoy visita Necaxa, el martes recibe a Toluca y luego recibe a los Potros de Hierro del Atlante. Así que, pues en una semana, tres compromisos vitales para el conjunto blanquiazul, para ver si puede regresar a los puestos de clasificación, o prácticamente podríamos decir que pues el Puebla vuelve a las andadas. Pues Mario, tu pronóstico para esta noche.
4: Ojalá el Puebla pueda sacar un buen resultado en una situación muy adversa y muy difícil, jugando de visitante, con la salida de pues quien ha sido su mejor jugador las últimas temporadas, con la lesión de Mustre, que ha sido una grata sorpresa, metiendo goles importantes y de altísima calidad además. Pues ojalá encuentre soluciones y pueda traer un resultado de por hoy.
3: Pues minuto a minuto de este compromiso a través de nuestra cuenta de X, @TribunaDeportes, minutos antes de las 7 de la noche. 7 de la mañana con 54 minutos. Hasta aquí la información del Club Puebla.
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3: Vámonos con el resto del fútbol mexicano, porque los Pumas ganaron 3-1 ante León y consiguieron su primera victoria en casa en esta apertura 2026, con goles de Juninho, de la Pantera Robert Morales y de Pedro Vite. Se impusieron en el Estadio Olímpico Universitario para conseguir sus primeros 3 puntos tras 6 juegos entre Leagues Cup y Liga MX, precisamente en una semana tormentosa donde se dio a conocer la salida por parte del Memote de Guillermo Martínez. Pues al menos ayer Pumas no los extrañó, enfrentó Mario a un equipo que venía enrachado, que venía motivado, como es el conjunto de León, después de quedar tercero en Leagues Cup, de amarrar su pase a la siguiente edición de la Liga de Campeones de CONCACAF. Pues ayer fue un León totalmente distinto al de semanas atrás, y unos Pumas que no habían aparecido. De hecho, ayer fue la peor entrada en Ciudad Universitaria en lo que va de este semestre, porque la afición pues estaba molesta después de la salida de Efraín Juárez, de que con Solari pues no habían recuperado ese ritmo. Al menos ayer Pumas recuperó un poco de lo que había mostrado, sobre todo en el primer semestre del 2026.
4: Sí, Pumas mejorando, a pesar de la adversidad, tuvo momentos muy, muy complicados antes de este partido. León se veía muy bien, venía de ese tercer lugar tan importante en League Cup, de haber cumplido en el torneo, y bueno, pues llega y se lleva una derrota, además con los Pumas que venían de perder a una de sus grandes estrellas, al Memote Martínez, que finalmente pues se acaba yendo también vendido. Entonces pues Pumas encuentra soluciones, ha tenido un torneo complejo, pero bueno, ayer logra encontrar el camino y acaba venciendo a un León que pues se ve muy sorprendido al final.
3: Pues estaremos al pendiente a ver si es una realidad el despertar por parte del conjunto universitario. Vámonos con el resto de la actividad de este fin de semana, porque es un fin de semana interesante, un fin de semana pues lleno de clásicos, de partidos que prometen grandes emociones, como suele suceder precisamente en vísperas de fechas patrias, porque pues destaca el duelo, Mario, que se llevará a cabo en la capital de la República Mexicana. Acabaron ya los partidos sencillos para el conjunto del América, una América que pues termina fracasando en Leagues Cup y que pues ahora se verá las caras ante el conjunto de Cruz Azul mañana sábado a partir de las 9:15 p.m. en un sábado de clásicos, porque antes Monterrey estará recibiendo a Tigres, unos Tigres que pues ya pusieron a entrenar de forma inmediata sus últimos 2 refuerzos en las compras de pánico. Hablamos de Emiliano Gómez y de Guillermo Martínez. Así que con esos 2 partidos, pues prácticamente la actividad del fin de semana se roba los reflectores.
4: Sí, como es costumbre, el fin de semana de fiestas patrias cuenta con partidos de alto nivel. En este caso, el clásico regiomontano, que Tigres quiere presumir sus 2 nuevas estrellas, sus 2 nuevas adquisiciones de último minuto, Emiliano Gómez y el Memote Martínez. y en el caso, bueno, el clásico capitalino que se jugará en la Ciudad de México, el América enfrentando a Cruz Azul, América que viene del fracaso terrible de la League Cup, acabó quedando cuarto, donde las cosas al final no se le dieron, enfrenta a uno de sus grandes rivales, que bueno, pues Cruz Azul también está en un momento interesante, y vamos a ver qué tal acaba este clásico de la Ciudad de México.
3: La jornada del fin de semana arranca este viernes con 3 partidos, ya decíamos, el Necaxa ante Puebla a las 9:00 p.m, Atlante recibiendo a Pachuca y Tijuana haciéndole los honores al conjunto de Querétaro. Mañana sábado, además de los ya comentados clásicos, Toluca estará recibiendo al Atlas, y el domingo Santos ante Juárez a las 7:00 p.m, mismo horario para el Chivas enfrentando al conjunto de Pumas. Y pues la jornada del fin de semana terminará el próximo lunes 14 de septiembre, León haciéndole los honores al conjunto de San Luis. Así que 3 partidos que se roban los reflectores: Monterrey contra Tigres mañana sábado a las 7, Cruz Azul ante América el domingo a las 9:00 p.m, Cruz Azul contra América, y ya el domingo Chivas enfrentando a Pumas a partir de las 7:00 p.m, la actividad que tendremos de este fin de semana en la Liga MX. Y recuerden que pues toda la crónica, toda la información de estos partidos a través de tribunanoticias.mx /deportes. 7:59 p.m, hasta aquí la información del fútbol mexicano.
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3: Pues llegó el día. Como jugador, Rafael Márquez pues no pudo llevar a la selección mexicana más allá de los cuartos de final de la Copa del Mundo. Ahora ese es su objetivo como entrenador. El ex astro del Barcelona pues ya fue presentado como el nuevo técnico del Tri, con la mira puesta en clasificar al equipo para el Mundial de 2030. Márquez, quien actualmente tiene 47 años de edad, releva en el cargo a Javier Aguirre, con quien trabajó como ayudante de campo desde agosto de 2024 hasta la eliminación del equipo al perder ante Inglaterra en los octavos de final del reciente Mundial. Y ahora toma las riendas, que estará debutando el próximo 26 de septiembre en un amistoso contra Colombia, allá en Baltimore. Escuchamos las primeras palabras, el primer mensaje, ya como estratega oficial por parte de Rafa Márquez, en busca de llegar a la justa veraniega del 2030.
9: No, principalmente identidad, ¿no? Que se vea que el equipo juega a ser competitivo. Creo que lo que mostramos dentro del Mundial es algo que queremos seguir continuando con eso, seguir trasladando, que los chicos puedan dar su máximo, que pueda identificarse la gente de México con su selección, y yo creo que eso es lo primordial, lo principal, que creo que vamos a intentar imponer.
10: Y para ello quizás dependerás mucho de los futbolistas, ¿no? Y de esa materia prima que tengas. ¿Qué tipo de jugadores buscarás tener y cómo potencializarlos? ¿Qué características estás tratando de encontrar en ellos?
9: No, principalmente la disposición, ¿no? Yo creo que cada uno de los jugadores va a tener que hacer su mejor esfuerzo en sus clubes para poder ser considerados. Creo que eso es lo principal. No me queda la menor duda que con lo que hemos hecho hemos también fomentado que más jugadores hagan su mejor esfuerzo y traten de estar en su mejor nivel para poder pertenecer o venir a la selección. Entonces eso para hoy, para mí es, y para todos nosotros es sumamente importante, que se genere más competencia, que se genere más el que quieran venir, y eso yo creo que aquí es lo que queremos, porque vamos a sacar el máximo de cada uno de ellos para lo que se hablaba, ¿no? Potenciar al jugador mexicano, y eso seguramente nos puede dar un mejor nivel.
3: Pues Mario, ¿hasta dónde va a llegar esta selección mexicana con Rafa Márquez? Un entrenador que llega pues no por su currículum como estratega, porque pues realmente no ha conquistado ningún campeonato, apenas empezaba a trabajar con las filiales del Barcelona cuando pues Javier Aguirre lo llamó precisamente para empaparse, para prepararse. Estuvo 2 años como auxiliar del Vasco, al final pues estuvo presente también en la Copa del Mundo, pero pues sí, por su trayectoria como futbolista, al disputar 5 Copas del Mundo, y aparte se hace de un cuerpo técnico lleno de españoles. El único mexicano pues es Andrés Guardado, aunque pues también ya llevaba varios años trabajando allá en el país europeo.
4: Pues sí, se deciden y se decantan por el Kaiser de Zamora, por un jugador y un hombre que ha sido un triunfador en todos los sentidos, que tomó el camino del fútbol europeo desde muy joven, que llegó al Mónaco, se convirtió en estrella, de ahí logró el gran salto hacia el Barcelona hasta lograr la titularidad, ganar Champions, Ligas, Copas, Mundial de Clubes, todo lo que se puede ganar en un club lo ganó Rafa Márquez, que también capitán durante tantos años, capitán y referente de la Selección Nacional Mexicana, donde también ganó Copa Oro, donde también ganó títulos, donde pues fue el eterno capitán, ahora se está en la oportunidad de ser el técnico nacional, y creo que está empezando el camino de manera correcta, trayendo a la gente que él conoce de España, que sabe que ha sido buenos formadores, que han sido buenos preparadores, trayendo a un hombre como Andrés Guardado, también capitán de la selección en su momento, también triunfador en Europa en su momento, que conoció muy bien el fútbol español sobre todo, y pues con ese referente Rafa Márquez pone a trabajar, pone manos a la obra, empieza a forjar su camino como técnico nacional, y bueno, pues como primera aduana estos partidos amistosos que se jugarán en los Estados Unidos, luego de ahí pues vendrá la Nations League, que pues para México es una asignatura pendiente que tiene que cumplir y preparar el próximo año, que habrá Copa América, Copa Oro, que habrá torneos que permiten empezar ahora el camino de la calificación al Mundial de 2030.
3: Sí, porque ahora sí tendrá que jugar ese clasificatorio que se ha vuelto pues un dolor de muelas, por no decir otra palabra, para los estrategas de la selección mexicana, pero pues veremos qué tal lo afronta Rafa Márquez, a ver si puede cumplir el ciclo de 4 años, algo que pues solamente recientemente lo hizo Juan Carlos Osorio, y más atrás el argentino Ricardo Lavolpe. Pues 8:05, hasta aquí la información del conjunto tricolor.
2: Fútbol.
3: Vámonos con la actividad del balompié internacional, porque la primera jornada de Liga de Campeones se cerró ayer jueves con la disputa de los 6 últimos duelos de la misma, entre los que destacaron, Mario, los triunfos lógicos del Bayern Múnich ante el Bodo Glimt por 5-0 y del Manchester United de 4-0 ante el conjunto de Sabah.
4: Sí, ayer en la última jornada realmente no había partidos de alto voltaje, eran equipos muy poderosos contra equipos más modestos. Creo que así se cierra esta primera fase de la Champions, la primera fase de la fase de, ya no digamos de grupos, ya más bien de la fase de clasificación, y entonces pues a esperar la siguiente fase en el mes de octubre.
3: Y ahora viene la actividad de fin de semana, el extraordinario, el sorprendente Barcelona, liderado por el actual máximo goleador de la liga, Rafinha, con 6 tantos, pues aspira a confirmar su inicio perfecto, tanto en el Campeonato Nacional como en la Liga de Campeones, donde estará visitando el próximo domingo al conjunto de Levante, en un fin de semana donde el sorprendente a la vez se desplaza mañana sábado a Santander, y el Real Madrid, que cosechó ya su primera derrota en Liga, pues debe reactivarse en el mini derbi contra el Rayo Vallecano allá en el Santiago Bernabéu.
4: Sí, el Barcelona, que está de a 5 goles por partido, que anda, que no cree nadie con este Rafinha, que se ha convertido en el mejor 9 de Europa cuando nadie lo esperaba, que trae a un Lamine Yamal también en un nivel superlativo, un Pedri increíble, pues ahora jugará, irá a Valencia a enfrentar a Levante, a seguir este récord perfecto, este récord de goleadas y más goleadas, y estoy muy consciente de que esto no se mantiene para siempre, que también habrá partidos difíciles, que vendrán las lesiones, las bajas de juego, pero bueno, pues que un campeón arranque de esa manera, habla de que está motivado, de que está fuerte, de que es un equipo muy armado, lo que ha hecho ya Hansi Flick en estos años que lleva en la ciudad condal, y pues hoy por hoy tiene el mejor equipo de Europa. Y el Real Madrid, pues tratar de sacudirse la derrota que recibió la semana pasada a manos del Betis, tratar de recomponer el camino para poder competir con este Barcelona. Entonces pues ya regresan las ligas después de esta media semana de Champions y de torneos europeos.
3: 8:07, hasta aquí la información del fútbol internacional.
2: Béisbol.
3: Este viernes se reanuda la Serie del Rey, ahora en el Estadio Centenario, allá en Villahermosa, Tabasco. Los Olmecas de Tabasco que pues hicieron o consiguieron parte de su objetivo, ganar por lo menos un juego en calidad de visitante, pues estarán recibiendo a los Toros. Ojo, los Toros en todas las series antecesoras a la gran final, pues llegaron con ese mismo resultado 1-1, pero los Toros marchan perfectos en calidad de visitante, le ganaron los tres juegos a Monterrey, le ganaron ganaron también los anteriores tres compromisos, llevan 9 victorias de forma consecutiva y pues llegan en las mismas condiciones para enfrentar a los Olmecas de Tabasco, tratando de acabar en 3 juegos en patio ajeno. Hoy irá David Reyes por el conjunto de los Toros, enfrentándose Mario a Ronnie Williams por los Olmecas de Tabasco.
11: Sí, hoy un juegazo allá en la frontera, allá en Villahermosa, perdón, Toros que efectivamente de visitante sigue sin perder, que ha logrado eliminar a todos sus rivales de esta manera, así lo hizo en Monterrey, por ejemplo, y bueno, pues que cuenta con un gran equipo, enfrentará una aduana muy difícil, porque el Estadio Centenario es complicado, la bola no vuela, la humedad es muchísima, el calor es muy fuerte en Villahermosa, entonces, pues esa también es la gran fortaleza del equipo de Tabasco, que pues ha sido ya la gran revelación de la zona sur, que hoy es el campeón, que está enfrentando un verdadero trabuco en lo que es Tijuana, pero bueno, pues Tabasco, así como para Tijuana, jugar de visitante ha sido una fortaleza. Para Tabasco, el Parque Centenario claramente también lo ha sido, lo fue durante la temporada regular, lo ha sido en playoff. Entonces, pues, interesantes los tres duelos que se vienen viernes, sábado y domingo.
3: Este viernes el Play Ball será a las 7:30 p.m, mañana sábado a las 7:00 p.m, y el próximo domingo a partir de las 6:00 p.m. 8:09 p.m, hasta aquí la información del Rey de los Deportes.
2: Fútbol americano.
3: Vámonos con la NFL, porque Mike Evans, DeMarcus Robinson y Deebo Samuel atraparon pases de touchdown de Brock Purdy, y los 49ers de San Francisco arrollaron 27-7 a los Carneros de Los Ángeles en el primer partido de campaña regular de la NFL realizado en Australia. Purdy lanzó para 205 yardas ante la ineficaz defensa de los Rams allá en Melbourne, donde pues se dieron cita 100,000 aficionados, la séptima mayor asistencia de temporada regular en la historia de la NFL. La capital deportiva de Australia disfrutó su primer contacto verdadero con el fútbol americano y una victoria dominante sorpresiva de los 49ers, que ya se habían ganado el cariño de muchos australianos al viajar a Melbourne una semana antes que los Rams, quienes recién aterrizaron el jueves por la mañana, y pues ya se dio rapidísimo, Mario, la primera sorpresa de la campaña.
11: Sí, la verdad es que le funcionó al equipo de San Francisco haber pues viajado tan lejos con tanto tiempo de anticipación, haberse preparado de manera correcta allá en Australia, del otro lado del mundo, donde pues la NFL, si por eso demuestra que es la mejor liga deportiva, sigue haciendo y creciendo a lo largo de todo el planeta. Tendremos juego aquí en México en noviembre, pero bueno, pues ir hasta Australia no es cosa menor. Y los Rams, que muchos decían, muchos especialistas llamaban el favorito de la Conferencia Nacional para ser los campeones y llegar al Super Bowl, pues ahora empieza con un batacazo duro ante San Francisco y se tendrán que recuperar rápido, teniendo su semana de descanso la próxima, en el viaje larguísimo de más de 17 horas de regreso desde Australia.
3: Sí, y en una conferencia, en una división durísima, porque también ya ganaron los Halcones Marinos de Seattle, así que pues los carneros tendrán que apretar el acelerador. Y rematamos la información deportiva con el básquetbol, porque Lobos Puebla vino de atrás en distintos momentos del encuentro, encontró respuestas para mantenerse en la pelea, llegó a colocarse un punto de freseros en el último cuarto, sin embargo, pues el conjunto visitante logró recuperar el control en el cierre y se quedó con el primer juego de la serie por marcador de 82-71. Hoy será el segundo partido a las 8:00 p.m. Pues 8:12 p.m, Mario, muchísimas gracias. Hasta aquí llegamos con la información deportiva.
11: Sí, ayer se vivió un gran ambiente en el gimnasio Miguel Hidalgo, mucha gente muy contenta, familias, de verdad es una bonita experiencia ir al básquetbol, lo recomiendo ampliamente. Lamentablemente ayer los Lobos Puebla, pues no encontraron el camino durante ningún momento del encuentro, fue muchos errores los que se vivieron ayer, y bueno, pues ojalá hoy recomponga el equipo poblano, se nota que es un equipo bien armado, un equipo bien preparado, bien dirigido, que pues ayer tuvo enfrente un rival que no regaló nada, y eso fue lo que le costó a los... Ojalá hoy haya buena entrada también en el gimnasio Miguel Hidalgo.
3: Y buscando desde luego la revancha. Pues Mario, muchísimas gracias, excelente fin de semana.
11: Gracias Neto, gracias al auditorio, que tengan un excelente viernes, nos estamos hablando el lunes.
3: Saludos. Hasta aquí la información deportiva, 8 de la mañana con 13 minutos. Vámonos a la pausa comercial, regresamos con más en Tribuna Matutina.
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0: 8 de la mañana y ya con 17 minutos. A continuación, el gallo de la radio te trae una excelente colaboración en Ciencia al Aire.
1: Y la temperatura
0: 16 grados.

0: 8 de la mañana con 18 minutos, es viernes y es momento de escuchar la colaboración de Eduardo Pineda y La Ciencia al Aire. ¿Cómo estás, Lalo? Bienvenido.
1: Muy bien, mi querido Leo, muy contento de estar contigo, con el auditorio. Y bueno, pues en estos días hemos escuchado mucho hablar de la inteligencia artificial, de los riesgos que puede haber si se sale de control, de qué va a pasar cuando estas empresas que luchan, que compiten para tener la superinteligencia artificial, es decir, aquella herramienta tecnológica que permita resolver casi cualquier problema, a la que le podamos pedir prácticamente lo que sea, ¿quién la va a tener, quién la va a desarrollar? Y en esa carrera, pues se les puede salir de control. Recientemente advirtieron algunos ex empleados de las dos más grandes empresas al respecto, pues que los riesgos son latentes y son reales. Bueno, pues investigando un poco más a fondo el tema, resulta que hay uno de esos usos que tiene la inteligencia artificial que yo no sabía, que publica la revista Science. Es un trabajo que se realiza allá en la Universidad de Inglaterra, en varias universidades de Inglaterra y en colaboración con universidades de Estados Unidos, donde lo que le han pedido a la inteligencia artificial es escribir el código genético de un virus que sea capaz de atacar a determinadas bacterias. El virus que lograron crear a través de esta escritura de código genético fue precisamente para atacar a la bacteria E. coli, que es una bacteria que afecta pues el tracto digestivo de los seres humanos desde hace muchísimos años, que se ha atacado a través de antibióticos, que todavía es sensible a los antibióticos, pero bueno, de manera experimental lo hicieron con esa bacteria. La intención es crear virus que puedan atacar bacterias que ya sean resistentes a los antibióticos. Hay que recordar que las bacterias y los antibióticos también van en una carrera, van en una competencia. Y creamos un nuevo antibiótico, las bacterias aprenden a resistirlo y tenemos que crear uno nuevo. Así empezó la ampicilina, la amoxicilina, las cefalosporinas y demás. Y van compitiendo y ya ahorita, por ejemplo, una bacteria actual, si nos enfermamos de la garganta, un antibiótico de hace 30 años pues no le va a hacer absolutamente ni cosquillas, claro, ¿no? Entonces, esa carrera a veces las bacterias van ganando y a veces surgen bacterias en determinados lugares del mundo que ningún antibiótico las puede matar como debería de ser, ¿no? Acabar del todo con colonias o poblaciones bacterianas. Entonces, este proyecto lo que busca es crear virus que al ingresar en la célula bacteriana, desde adentro la puedan atacar, la puedan matar. Sin embargo, lo que resulta sorprendente es que le pidieron a la inteligencia artificial escribir el código genético de un virus y arrojó una cantidad impresionante de códigos genéticos, de los cuales 16 resultaron o terminaron siendo virus. Uh-huh. Es decir, le pidieron uno y al final hizo 16. Los 16 son funcionales. Hasta ahorita lo que se le pidió fueron virus que puedan atacar bacterias patógenas. La pregunta del millón es, ¿qué pasaría si esa información, si esos prompts, ¿no?, que le piden a la inteligencia artificial, cayeran en manos de personas que quisieran crear otro tipo de virus? Uf. Por ejemplo, como el COVID, o como el ébola, o estos virus que puedan atacar seres humanos, o que puedan atacar animales que utilizamos como ganado, o que pudieran atacar plantas que utilizamos como hortalizas, como alimento, sería un verdadero problema. Porque podemos darnos cuenta que a través del uso indiscriminado de la inteligencia artificial, realmente ya podemos crear prácticamente lo que sea.
0: Lo que quieras.
1: Y en el terreno de la genética no se había metido de una manera tan importante. Ahí vamos a explicar de una manera muy breve, mi querido Leo, que es un código genético para que nuestro auditorio lo comprenda mejor. Un código genético es una colección de letras que representan moléculas, macromoléculas, adenina, timina, guanina y citosina, se representan con la letra A, T, G, C, y ese acomodo de estas macromoléculas se da en una duplo hélice, a lo cual le llamamos ADN, y un segmento de ADN que contiene información que tiene la capacidad de ser replicada y transcrita a través de intrones y exones, es lo que le llamamos gen. Bueno, pues resulta que los virus no son una duplo hélice, es una hebra solita, pero que también tiene una secuencia de adenina, timina, guanina y citosina en diversos órdenes. El tamaño de la secuencia, el orden de acomodo de estas cuatro macromoléculas, es decir, la seriación que llevan, van a determinar qué tipo de virus son, van a determinar su capacidad replicativa y van a determinar el efecto que van a tener al ingresar a otra célula. Hay que recordar también que los virus, al igual que los priones, no son seres vivos, como las bacterias que ya son células. Porque, insisto, un virus es solamente una hebra de RNA, ni siquiera llega a ser ADN. Pero esa pequeña molécula, ese virus, necesita ingresar a una célula que tenga ADN, necesita del ADN de esa célula para replicarse. Entonces, hay una especie de programación natural, de programación genética o de programación de macromoléculas que tienen los virus, donde ellos van a buscar siempre una célula donde ingresar y de dónde asirse para poderse replicar. En ese proceso de ingresar y de replicarse es donde pueden enfermar o donde pueden matar, en este caso, una bacteria mala. Entonces, digamos que hasta ahorita ese uso de la inteligencia artificial para escribir estos códigos genéticos, que normalmente los escribe la naturaleza.
0: Sí.
1: La naturaleza los ha escrito, y tú tienes un código genético, yo tengo otro, el tuyo y el mío son sumamente similares, porque somos de la misma especie. Varía en un 2% con el de los chimpancés, varía en un 4% con el de los gorilas y así, hasta que tenemos variaciones tremendas, de diversas combinaciones que han generado una multiplicidad de especies vegetales, fúngicas, animales en todo el planeta, bacterianas. Y esa escritura del código genético que hacía la naturaleza a través de millones de años de evolución, ahora lo podemos ver con una serie de iteraciones computacionales en 30 o 60 días generando un nuevo ser, que en este caso es un virus. No le digo ser vivo porque ya quedamos que no lo es, pero sí tiene la capacidad de ingresar en células bacterianas. Esperemos que nunca haya uno que tenga la capacidad de ingresar en células eucariotas humanas y que nos pueda enfermar, y que ningún loquito por ahí se le ocurra pedirle a una empresa que realice un virus que pueda generar una pandemia a través de la cual se puedan controlar pues muchos aspectos de la humanidad.
0: No, y es que el riesgo es latente, ya con lo que sucedió, el riesgo es latente.
1: Claro, o sea, es totalmente real, y cualquier persona que tenga el recurso para pagarle a una empresa de estas, o que sea dueño de una empresa de estas, o que esté a su cargo, o que pertenezcan a su país y necesite la empresa seguir funcionando, pues se lo pueden pedir, ¿no? Oye, haz una secuencia, escribe una secuencia genética de un virus con estas características. Entonces, aquí entra la parte que siempre hemos insistido, la parte ética.
0: Ética, claro.
1: La parte moral, el pensar, el reflexionar y el anteponer antes que todo al ser humano, poner en el centro al ser humano antes que todo el uso indiscriminado de la tecnología.
0: Bueno, pues ahí está, una reflexión más de Ciencia al Aire con Eduardo Pineda, y cómo ahora la inteligencia artificial tiene la capacidad de producir virus que hasta el momento, bueno, pues son precisamente para pues atacar a bacterias, ¿no?
1: A bacterias patógenas, y esperemos que así continúe.
0: Que así continúe.
1: Así es.
0: Gracias, Lalo.
1: Gracias a ustedes, que tengan un excelente fin de semana.
0: Igualmente, buen fin de semana. 8:26, 8:26, vámonos con el resumen informativo.
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3: Te presento la información más importante hasta el momento. Inversiones por hasta 20 mil millones de pesos podrían concretar en Puebla antes de que concluya 2026. Esto dependerá de que constituya finalmente el fideicomiso que regulará las operaciones del Polo de Desarrollo para el Bienestar, que se instalará en San José, Chiapa. Carla López Malo, titular de la Secretaría de Desarrollo Turístico, informó que de enero a julio de 2026 arribaron a Puebla 12.101.000 visitantes, de los cuales cerca de 2 millones fueron turistas extranjeros. Esta afluencia generó una derrama económica superior a los 14.000 millones de pesos. A unas horas de la consulta mediante la cual los trabajadores sindicalizados de la planta poblana de Volkswagen de México avalarán o rechazarán el acuerdo de aumento salarial y contractual del 10.05%, la empresa se prepara para una eventual huelga. A través de un comunicado, la firma indicó a su personal administrativo que deberá trabajar a distancia el próximo 17 de septiembre, día en que tendrían que colocarse las banderas rojinegras en la planta de San Lorenzo Almecatla, en caso de que los trabajadores rechacen la propuesta de la empresa. El vicepresidente de Estados Unidos, J.D. Vance, encaró este jueves a un manifestante que interrumpió su discurso en la conversación republicana de Dallas, Texas. El incidente ocurrió en el American Airlines cuando el sujeto comenzó a protestar en los pasillos con una bandera de México. Listos y preparados se declararon los hermanos Chávez, Julio César Jr. y Omar para enfrentarse a los colombianos Jason Troncoso y Brian Santander respectivamente. Las peleas se llevarán a cabo el próximo sábado 12 de septiembre en el gimnasio Miguel Hidalgo, en una función con causa en contra de las adicciones. Armando la Hormiga González fue uno de los grandes protagonistas para los mexicanos en Europa. La Hormiga marcó 2 goles con Olympiacos en la victoria 3-2 sobre Volos en la Copa de Grecia. El delantero volverá a la actividad este sábado 12 de septiembre cuando Olympiacos se enfrente a Lofi a las 10 horas. 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
2: Vamos a un corte comercial y regresamos en Menos de lo que canta un gallo.
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1: Chilátomos son partículas indiferentes, ¿verdad? 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
2: Seguimos en Tribuna Matutina, son las 8:33, 8:33, y es un gusto saludar, como todos los viernes, a Miguel Campos con las minucias del idioma. Adelante, Miguel, te saludo con gusto, muy buenas.

comentaba acerca de lo que querían decir. Si usted está diciendo esto, ¿por qué no lo dice así? Y cosas por el estilo. O sea, él mismo resaltaba la importancia de la precisión de las palabras, a pesar de que su estilo era justamente no darse a entender. De allí el famoso verbo que se inventó, que él generó, y que la academia ya hace muchos años incorporó al diccionario, cantinflear, que es hablar mucho y decir nada. Bueno, pero en esta sección, estimado Leo, pues tratamos de que hablemos un español medio, un español normal, general, que todos entendamos, y en la medida de lo posible usarlo bien. Hoy quiero referirme en particular a dos errores que solemos cometer. Son muy sencillos, realmente no implican mayor problema, porque aún siendo errores, los entendemos. Pero vale la pena corregirlos para que nos expresemos mejor. Uno de esos errores es la palabra jaletina. Por ahí hay un chiste, de esos chistes que inventan nuestros cómicos mexicanos, con Vicente Fernández en las parodias que luego hacen, y en este chiste de Vicente Fernández cuenta que de niño su papá, así dice, ¿no?, lo mandaba a vender jaletinas, así dice. Pero desde luego lo correcto es gelatinas. Ahora, ¿por qué mucha gente dice jaletina? Pues en realidad se trata de una variante popular que se maneja en algunos estratos sociales, incluso en el mundo de los campesinos suelen decir jaletina. Muy probablemente porque lo relacionan con jalea, la jalea que es un dulce, pero es un dulce consistente. Al revés, la gelatina es un dulce transparente que se mueve, incluso tiembla, ¿no? Por eso luego cuando estamos asustados o nerviosos nos dicen que temblamos como gelatina, no como jalea, porque la jalea es dura, o sea, es más firme. Pero probablemente a eso se deba la confusión. De cualquier manera, aquí les sugerimos emplear gelatina, que es la forma correcta, recomendable, académica, y no jaletina, porque es una variante popular, muy coloquial, y probablemente incluso haya personas que estén pensando que quien dice jaletina se refiera a la jalea. Así que gelatina es lo correcto. Y la otra palabra que quiero comentar hoy, Leo, pues tiene que ver con un bocadillo. Ahora que vienen las fiestas de septiembre, las fiestas patrias por excelencia de septiembre, pues se preparan bocadillos, comidas para la cena. Y hay uno que es medias noches. Dicen así medias noches muchas personas, porque por ahí en un producto de un pan comercial, en la bolsita dice medias noches. Pero en realidad a este pancito, este pan, que la academia define como un bollo que se parte y adentro se le pone jamón, queso o lo que gusten según sus apetitos, sus gustos. Se llama medianoche al pan, medianoche, en una sola palabra, así escríbala. Y por ejemplo, si dices que vas a preparar el 15 de septiembre 100 medianoches, hay que decirlo así, 100 medianoches, pasando el plural, la S, al final de la palabra compuesta en una sola palabra. Es incorrecto, por lo menos así lo dice la academia, decir voy a preparar medias noches. No se recomienda, lo recomendable es medianoche en singular, medianoches en plural. La S en medio, por favor, quítenla, no debe ir. Y la última palabra que comento, estimado Leo, como siempre una aportación histórica, es la palabra charlatán. Hemos oído de un charlatán. Es alguien que habla mucho, lo engaña, es engañoso. Habla, no nos deja participar, pero encima nos engaña. Esto tiene que ver con un pueblo de Italia hace varios siglos, en donde tenían fama de comerciantes. Los comerciantes vendían sus productos gritando las bondades de su producto, que no siempre era bueno, legítimo, ¿no? Engañaban a la gente, porque los productos no servían para lo que ellos decían que era útil. Y el pueblo se llamaba Cerreto, en Italia. Bueno, el gentilicio de Cerreto era charretano. La palabra charlar viene del italiano chiarlare, que significa...

0: simplemente platicar. Entonces hay un entrecruzamiento entre Chiarlare y Charretano, y quedó Charlatán Platé, derivado de ese pueblo. Así que actualmente una persona que habla mucho y que quiere engañarnos, le decimos charlatán, derivado de esta población, de este gentilicio y de la palabra charliare en italiano. Por otro lado, si no nos está engañando y solo habla y habla y habla sin decir nada, un poquito como Cantinflas, ¿no? Pues también se le puede decir charlatán. No necesariamente nos está engañando, aunque en esencia la palabra derivada de este pueblo, de este gentilicio, sí se refiere a alguien que nos engaña vendiéndonos un producto de mala calidad, haciéndonos creer que es de buena calidad. Mi querido Leo, bueno, ahora sí voy a ofrecer un producto de buena calidad y esto no es charlatanería. Y me refiero a nuestra queridísima revista Sibarita, el placer de la cultura. Esta revista, estimado Leo, que ya llega a su número 60 el próximo mes, bueno, nos tiene muy contentos, muy motivados. Como cada mes tiene un tema específico, y este septiembre pues no podía ser otro tema que el de dos bebidas importantes mexicanas, de escala mundial, nos significa mucho por eso, el mezcal y el tequila. Estupendos artículos los que vienen en este número, lo recomendamos ampliamente. El enlace es sibarita-medioly.com o en cualquier plataforma de internet la pueden encontrar. Ojalá que se animen, nos están leyendo ya más de 80,000 personas en varios países del continente americano. Les dejo un abrazo, estimado Leo, y nos escucharemos el próximo viernes, como siempre.
1: Claro que sí, Miguel, vale mucho la pena, como bien lo mencionas, echarle un vistazo a la revista Sibarita. Gracias y que tengas buen fin de semana.
0: Igual, Leo, nos vemos.
1: Hasta pronto, ahí está Miguel Campos. Siempre muy interesante su colaboración en las minucias del idioma. Vamos a hacer una pausa y regresamos con la colaboración de Viridiana Lozano.

0: 17 grados.
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1: Anda por aquí nuestra compañera Viridiana Lozano. ¿Cómo estás, Viri?
2: Muy bien, mejor que todos los alcaldes detenidos, sí.
1: Sí, sí, sí, indudablemente, indudablemente.
2: Oye, ¿qué está sucediendo en Puebla? A ver, yo creo que a la distancia vamos a recordar este periodo, seguramente como en el que más alcaldes fueron detenidos en mucho tiempo. Llevamos 7 alcaldes detenidos y ayer dijo la fiscal general del estado, Idamis Pastor, que hay en la mira de la fiscalía general de la República otros cinco.
1: No
2: dijo quiénes, claro, por supuesto, por temas de seguridad y cuidar, pues no se vayan a fugar, ¿verdad?
1: En sigilo le llaman.
2: Mantienen en sigilo los nombres de los 5 presidentes o presidentes municipales que estén en la mira y pues otros municipios también en problemas, como pasa con Acatlán, que ahorita vamos a hablar de eso. Pero primero, los alcaldes detenidos. Esta semana detuvieron a Isaac Rodríguez Ochoa, el alcalde de Esperanza, en un caso súper escandaloso, porque resulta que formaba parte de una banda de...
1: dedicada al robo de autotransporte, de carga, extorsión.
2: En la Puebla Orizaba.
1: ¿Sí? Y también secuestro.
2: Sí, privación ilegal de la libertad, todos estos delitos. Tenía un arsenal, 11 vehículos con torretas, blindados, equipo táctico.
1: Inhibidores de
2: señal. Un dron, operaban con todo el robo de autotransporte en la carretera
1: en la Puebla Orizaba,
2: ¿no?
1: Ahí
2: sí,
1: a la altura de Esperanza, por eso por ahí.
2: Con la banda de los Zúñiga.
1: Exactamente, por ahí nadie pasaba, ¿no?
2: Por ahí nadie pasaba y además Esperanza era tierra de nadie. Hace una semana, como 2 o 3 semanas antes de que detuvieran al alcalde, incluso declararon que la Guardia Nacional no podía ni entrar
1: no,
2: a Esperanza.
1: No,
2: lo tenían
1: entrar.
2: Sitiado. De ahí, pues, unos días antes, Said Godos Luna, el alcalde de Tepeyagualco, lo detuvieron por abuso de autoridad e incumplimiento en el deber legal y cohecho, pero después ya dijo Harfuch que él también está implicado en lo del tema del robo de transportistas.
1: De transportistas, ¿no? Exactamente.
2: También Juan Pérez Moral, el de San Juan Tianguismalalco, él sí, por un delito de violación en contra de una trabajadora del ayuntamiento, ahí también estuvo horrible. Oye, su hijo toma protesta como suplente y empezamos a ver los casos de nepotismo, como cobran factura. Gerardo Cortés Caballero de Cuautempan, también por extorsión agravada. Ramiro González Vieira, ahí ya el clan de los Vieira.
1: El clan de los Vieira,
2: él,
1: ¿no?
2: Es a Nicolás
1: Esos
2: Buenos Aires.
1: Estos entraron por Movimiento Ciudadano,
2: Estos son,
1: ¿no?,
2: de Movimiento Ciudadano. Movimiento Ciudadano tiene 10 presidentes municipales, 4 están en la cárcel ya.
1: Uy, Dios.
2: Y dicen que van todavía por otro más. También está Urubiel González Vieira de Ciudad Cerdán, Giovanni González Vieira de Tlachichuca. Bueno, estos ya gobernaban 3 municipios. Sí. Tenían, mira, una estructura.
1: Todos unos caciques. Y aparte delincuentes, ¿no?
2: Y aparte delincuentes. Y hay uno que anda prófugo, Alfredo Ramírez Hernández de Aguazotepec. Ese sí se peló en el 2025, liberó una orden de aprehensión en su contra. Dijo, con permiso, yo me voy. Él por los delitos de extorsión y por posesión ilícita de armas y sustancias ilegales. Entonces, híjole, pues, ¿qué está pasando, no? En Puebla, sí, a ver, yo creo que puede haber 2 lecturas muy importantes y las 2 bastante válidas. ¿Por qué chingados los propusieron los partidos políticos? O si se corrompen en el camino, pues también habría que decir que qué bueno que si llegando empiezan a haber un tema y empiezan a meterse en temas de delincuencia, que no haya impunidad, a pesar de que sean presidentes municipales, vayan por ellos y los detengan. Eso también es importante.
1: Sí, que caiga todo el peso de la ley. Y en donde también recordarás, mi estimada Viri, se habló de vínculos con la delincuencia y que de ahí también se vino en cascada todo el conflicto social, pues es en Acatlán de Osorio, porque incluso decían que el cabildo tenía vínculos con la agrupación de los Rojos.
2: Así es, finalmente esta semana, ya obligada por la situación política, Lupita Bárcenas ya presenta su renuncia junto con todo el cabildo de Acatlán. Hace unos momentos, o ayer más bien por la tarde, me parece, abandona la presidencia municipal entre gritos de fuera, un tema ya muy complicado en términos de gobernabilidad y lo que está pasando en Acatlán. Este sábado, es decir, mañana por la tarde, el Congreso de Puebla va a sesionar y va a nombrar
1: una extraordinaria,
2: en sesión extraordinaria y va a nombrar a un pues nuevo consejo municipal que tome las riendas del municipio, porque ya va a terminar el periodo en el 2027, uh-huh. ya no se puede hacer elección, entonces se nombra un consejo municipal y pues este terminará la administración. Pero el tema de Acatlán, también muy lamentable, de Morena, presidenta municipal por Morena ahí también, híjole, pues qué triste, ¿no?, que haya terminado.
1: Sí, sobre todo porque la presidenta municipal, Guadalupe Lucero Bárcenas, pues terminó renunciando, el síndico municipal también, y los regidores, no todos, pero sí la gran mayoría de los regidores, pues también se fueron, y se fueron antes de que los llamaran al Congreso. Decidieron, mejor nos vamos y ya.
2: Ya no dejamos, vamos a la comparecencia, con permiso.
1: Ya no vamos ni a la comparecencia, y ahora, bueno, pues como bien lo mencionas, mañana se nombrará un consejo municipal que se encargará de resolver la gobernabilidad en este importante municipio de la Mixteca, y este consejo del municipio pues va a tener a un presidente, ¿no?
2: Así es, va a tener a un presidente. La verdad es que Leo, yo digo que es la rifa del tigre, ya no hay tanto que hacer por ahí. Este ejercicio fiscal, al menos del de este año, ya está casi que concluido. Sí. ¿Crees que les hayan dejado dinero para noviembre, octubre, noviembre y diciembre? Yo lo veo muy complicado. Y el otro año ya es entregar, porque en octubre salen y entran los electos, ¿no?
1: Sí. Bueno, pues ahí está entonces. Eso es parte de lo que ha sucedido en el tema municipal. Oye, y antes de que te vayas, te quiero preguntar, ¿cómo viste lo de los diputados federales con el asunto del presupuesto, que no hay dinero para los grandes proyectos que se habían planeado para Puebla, en el caso del Hospital General de Amozoc, del IMSS, en el tema del tren
2: México-Puebla-Veracruz, pues nada,
1: el asunto de la ampliación de la autopista Amozoc?
2: Lo que se ha gestionado por parte de gobierno, porque el gobierno federal sí está invirtiendo en Puebla, afortunadamente, pero lo ha gestionado el gobierno del estado.
1: ¿Sí?
2: Es una lástima, Leo, porque antes los diputados federales eran los diputados federales, señores gestores de los recursos federales. Si bien ahora hay otro esquema, o sea, es un esquema diferente, ya no es como antes, que les daban como que una bolsa para ejercer en los estados. Oye, pues tienen el poder de interlocución, ¿dónde se sentaron?, ¿a quién preguntó? Oigan, anótenle ahí un hospital, una carretera, ampliación de algo, un proyecto, hidroeléctrica, recicladoras, algo que se pudiera hacer en el estado, lo que sea. No puede ser que no haya quien sí levante la voz. Además, son súper improductivos.
1: No han hecho nada.
2: O sea, si les han aprobado uno a los diputados, en las comisiones ha sido muchísimo, no brillan por nada, y es un papel muy lamentable que están haciendo los diputados federales por Puebla.
1: Pero en general, ¿no?
2: En general, sí, por supuesto, está sucediendo algo muy complicado, pues no los hemos visto aquí andar gestionando.
1: No,
2: ¿sabes qué sí van a gestionar?
1: No, nada.
2: ¿Sabes qué sí están interesados en gestionar? Su reelección.
1: Ah, eso sí.
2: Ahí
1: no,
2: sí.
1: Pero pues,
2: ahí sí quieren,
1: fíjate,
2: ser reelección.
1: A ver, yo de los diputados federales, y de verdad, siendo muy objetivos, la única que he visto que se anda moviendo y que anda de arriba para abajo y que hace trabajo de territorio y va al distrito y todo, es Nora Escamilla.
2: Ah, sí, Nora Escamilla.
1: Nada
2: sí
1: más.
2: Lo ha hecho.
1: Nada más, cierto, pero de ahí en fuera, ¿tú te acuerdas de Lalo Castillo?
2: No, yo ni me acordaba que era diputado federal.
1: Es diputado federal.
2: Oye, nada, tú, oye, está.
1: Y ves que de diputado local fue presidente de la Junta de Gobierno.
2: Claro, claro, Lalo Castillo es diputado federal.
1: Y nadie se acuerda de él, nadie
2: se acuerda. Oye, Nacho Mier no tiene una sola iniciativa aprobada, no, ni porque su papá tiene tanta influencia en la Cámara Federal.
1: Nada.
2: Ni porque se llevan bien con los federales.
1: O sea, ¿qué quiere decir que nada más se van a sentar y reciben su...?
2: No, pues una la nota. Una la nota a los diputados federales. Y les encanta el aparador, eso sí.
1: Ah, eso sí.
2: Eso sí, también les encanta el aparador.
1: Eso sí.
2: Pues qué lamentable para Puebla. Afortunadamente el gobierno sí se pone las pilas en gestionar. Ayer ves que fue lo del grupo
1: Estuvo Maya. Muy bueno,
2: Estuvo interesantísimo el tema de la inversión en el aeropuerto de Puebla, la ampliación a 4 carriles de la carretera que lleva el aeropuerto, la construcción de un
1: hotel, ¿no?,
2: hotel enfrente del aeropuerto. Se inauguró apenas San Alejandro aquí en Puebla, bueno, la rehabilitación de San Alejandro, la ampliación de la unidad de especialidades del Hospital del Niño Poblano, viene la Universidad del Deporte en temas ya locales. Se ha estado buscando cómo hacer, pero pues, güey, o sea, podrían, ayudadita, señores diputados federales, por favor.
1: No, pues no, así no se puede.
2: Así no se puede.
1: Bueno, pues gracias, Viri.
2: Gracias, estén pendientes de nuestras redes sociales para revisar cómo se da el nombramiento del Consejo Municipal este fin de semana en Acatlán. Así que bueno, síganme en todas mis redes sociales, estoy como Viridiana Lozano, en ambas manos .mx, y de lunes a jueves a las 12, el café del mediodía, las redes sociales de ambas manos.
1: Buen fin de semana.
2: Gracias.
1: Así llegamos al final de Tribuna Matutina, ya faltan 5 minutos para las 9 de la mañana. Agradezco a todos su preferencia. Gracias al buen Tommy Flores en la operación técnica, Sandra Sánchez en la producción, Lía Mones, las redes sociales, la voz de los poblanos, y Manuel Pantoja en la transmisión de streaming. Se despide su amigo Leonardo Torija, el gallo del radio. Que tengan un gran fin de semana. Disfruten. Adiós.

0: 8:57. 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
1: Y la temperatura.
0: 18 grados.
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0: 8 minutos. Mira nada más. Así arrancamos.
1: ¿Cuánto nos amamos? Que 2 minutos más les vamos a regalar.
0: 2 minutos de regalo. Qué bárbaros. Andamos generosos el día de hoy, no, porque sí, es viernes.
1: Se nota que es viernes.
0: Porque es viernes.
1: 11 de septiembre. ¿Tú sabes qué pasó un 11 de septiembre?
0: Claro.
1: Algo.
0: Nació mi amigo Luigi. Saludotes, por supuesto.
1: A Luigi. Saludos, Luigi. Feliz cumpleaños, Luigi. Pero bueno, ¿hoy qué tendremos?
0: Pasaron cosas, realmente. Hoy tenemos, ya te la sabes, es viernes y tenemos horóscopos, así que pilas porque vienen bien interesantes.
1: Perfecto, aparte de eso tendremos el día de hoy un abuelito que viene como siempre. Bueno, no sé si hoy venga contento por lo que pasó ayer.
0: A ver si ya se le quitó la
1: pero
0: pena.
1: Bien, pero bien, ¿y qué más?
0: Oye, también tenemos truza premiada y traigo un rolón para el talladero. Calla, boca.
1: Honestamente no creo que le gane la que traje yo, pero ay, bueno, estamos en...

0: Hoy sí traes actitud.
1: Hoy sí traemos actitud, me gusta. Yo creo que porque sí.
0: Ya, ábrelo, pero creo que no se abre. Pues yo creo que sí, ¿no?
1: Sí, ya tocaba un viernes. Desde el viernes.
0: ¿Ya tocaba un viernes? Desde el viernes.
1: Me cae que sí.
0: Qué interesante. Fíjate, qué cosas de la vida.
1: Dice por acá.
2: Hoy día de Kawasaki.
1: ¿Verdad? Ya lo sabes. Sonisa Luis Ernesto dice, hello, aquí desde el mejor trabajo del mundo. Aparentemente sí.
0: Muchas.
1: Saluditos a mi
0: ya que dijo el Kawasaki, muchas gracias por mandarnos nuestras lonas.
1: Mira,
0: que nunca llegaron nuestras lonas.
1: No es cierto.
0: Pero bueno, sí, cierto.
1: Así, bueno, entonces ya nos unimos, sí.
0: No, sí, pues no manches,
1: y
0: no
1: hasta
0: más.
1: Nos prometió un sabor especial y
0: gracias,
1: todo, ¿verdad?
0: Gracias, ya ves cómo, sí da coraje, te digo.
1: Me cae que sí, ya me acordé.
0: Digo, pero eso sí presume.
1: Presume.
3: Good morning, everybody.
1: Hello.
3: This is Friday.
1: Ya ves, arriba, ándate.
0: ¡Hola, Baraja!
1: Saludos a mi Tomás. Mi Tomás nos había contado en alguna ocasión que él había estado en los United.
0: Sí.
1: Ya no se había contado.
0: Sí, él estuvo allá. Me lo encontraba yo seguido ahí en la punta de la esquina.
1: Claro,
0: en
1: el sobre
0: mall,
1: todo.
0: En el mall.
1: En el Stripes, dices.
0: En el mall.
4: Ajá. Viernesitos al fin. Viernes de...
1: ¿Verdad?
4: Carrucas.
0: ¡Eso! Se sabe.
1: Ya lo habíamos superado, fíjate. Dice, buenísimo día. Saludando ya a los mejores locutores de la radio y desayunando y camino al trabajo con frutita y parque. ¡Qué bonito!
0: Es Dani, ¿no?
1: No.
0: Sí.
1: ¿Sí?
0: A ver. Sí. No tiene nombre, pero
1: no
0: sí.
1: No tiene nombre. Sí. Saludos.
0: Yo sí tengo buena memoria.
1: Yo
0: sí tengo buena memoria.
1: Yo no. Dice el
5: buenas, H. Buenas, magníficos.
1: Hello.
5: De la patrona de los éxitos.
0: ¡Qué milagro, H!
5: Pasando lista su amigo H. Excelente
1: Hello.
5: Día. Excelente fin de semana para todos.
0: Gracias.
5: Ya escuchando la mejor estación y a los mejores locutores de la mañana.
1: Muchas gracias, mi estimado H. Gracias por reportarte ese tempranito, dice.
6: Es viernes.
1: Hola. Si era Dali,
0: sí lo digo bien. Me siento como en la escuela, cuando llegamos como maestros y no están los alumnos. Y se empiezan a hacer presente. Andale. Pase de lista.
1: Pase de lista, como debe
0: eso
1: ser.
0: Eso está muy bien. Y nos enseñan que si están desayunando, lo cual también está muy bien. Aunque la
1: qué
0: que
1: bonito.
0: Debe las donas no pague. Pero todo está bien. Todo está muy bien.
1: Pero ¿qué tal? Ella poderosa, todos los días desayuna como que en la calle o algo así. Un huevito así caserito nunca le he visto. Creo que el sándwich hoy es casero.
0: ¿Estás queriendo decir que no cocina en su casa?
1: Que no cocina en su casa y que nos debe unas donas. Que por presupuesto no era, dices. Saludos, mira nomás. Así. Saludos al Chipocludo que nos manda los vasitos de fruta. ¡Qué bonito!
4: Hoy sí me apuré, carnal.
1: Sí, ¿eh?
4: Ya casi termino. Falta poquito. Voy.
1: ¡Qué padre, qué rico!
0: Yo tengo una pregunta, pero échame el último audio, porque desde ayer la guardé para hoy.
5: Nada más acuerdo, Sergio, que como maestro, los días viernes siempre tenían que faltar algunos porque ya era el último día de la semana.
0: De hecho, hoy...
5: A ver quiénes faltan hoy.
0: Tenemos clase libre, así que...
1: Bueno.
0: Les digo por qué.
1: Dicen presente, querido profesor.
0: Dali, y mi manzana, para que te trate bien. Muy bien, ¿qué más?
1: Dice Chapulín presente, nos dice. Salud,
7: ya desayunamos aquí los de Tlaltepango, pero falta la coca con las galletas.
0: ¿Verdad? A las 11.
1: Diez y media, dice.
0: ¿Qué? Te digo. Sí, ese es el horario en el que es como que el pequeño desestrés en las mañanas de los que están en las obras.
1: Qué
0: así
1: gusto,
0: como de, oigan, ¿hoy quién se pone la...? No, pues yo sale.
1: Ay, ya sabe, cae la primera y luego
0: digo,
1: el viernes. Qué bárbaro. Saluditos a toda la racita que anda chambeando. Usted platíquenos también qué anda haciendo,
0: mi
1: qué
0: pregunta.
1: Desayuna.
0: ¿Cuál es la frase más mexicana que usas todos los días?
1: Sí te la voy a decir, pero... A la chinita, pero sin chinita.
0: ¿Me la vas a decir a la chinita?
1: No, es esa.
0: ¿O me vas a mandar a la
1: Mando
0: chinita?
1: Mando a todo mundo.
0: ¿Cuál es la frase más
1: varias.
0: Mexicana que usan todos los días, mis queridos alumnos? Platíquenos, ilústrenos, por favor.
1: Somero, a ver, cuéntanos tú. Dice por acá, espérame...
7: Es la hora del recreo de los albañiles,
1: eso.
7: Es de traje, o de ponle tus 20.
1: Andas, ay, qué bonito, dice por acá.
4: La mejor frase que ocupo todos los días es, ¡a huevo!
1: Ya ves. Muy mexicana, ¿eh? Muy mexicana,
0: sí,
1: verdaderamente.
0: De gallina. ¿Qué frase mexicana la que más usas todos los días? Porque hay como que unas muy peculiares, ¿no? Que dices, esta es mía. La tuya es a la china, entonces.
1: Ajá.
0: Okay.
1: Sí, en versión 9 de la mañana, sí.
0: ¿Versión 9 de la mañana?
1: O sea, en versión decente.
0: Ah, ok.
1: Sí, sí, sí.
0: ¿Qué más dicen ahí antes de irnos con música?
1: ¡Dicen por acá!
6: Vamos a chingarnos unos tacos.
1: ¡Hola, hola!
0: Ok, sí, es la que
1: eso
0: más
1: sí,
0: usa.
1: No, pues sí lo creo.
7: Y es eso donde me lleva la ching...
1: ¿Verdad? Okay. Te digo, todos andamos en la...
4: Dígame, ¿quién todavía trae mangos de este pelo?
1: La neta, vámonos. Sí, nos anda presumiendo.
0: La mía es...
1: No, ajá.
0: No manches.
1: No manches, okay. Ándale. Presente y súbele, dice mi Raque. ¿Cuál es tu frase mexicana, la que más usas? Híjole, ¿cuál es la tuya?
0: Yo creo que no manches.
1: No manches, sí. Puede ser.
0: Sí, esa es la de, o la de ya valió Berta.
1: Ah, también.
0: Ya valió Berta. Porque, ojo, hay groserías, obviamente, pero no vamos a decirlas aquí. No, pero frases mexicanas, porque las groserías nosotros las adaptamos también como mexicanos, ¿no? Como esa de ya valió Berta.
1: Exactamente, como, ¿sabes qué?
0: ¿A poco Berta sí valdrá, che?
1: A veces, sí, la
0: pobres
1: verdad.
0: Pobres
1: Berta,
0: sí, bueno.
1: Hombre. Oye, yo creo que todas las que son, híjole, como que, híjole.
0: Híjole,
1: como,
0: ajá, híjole también. Híjole. Híjole, no manches, no manches. Ya valió, che. O así.
1: Ya bailo.
0: Ok, pues ya que lo voy a compartir.
1: Exactamente.
0: Sí, ya valió, Berta. O yo la que dijo, y... el Chapulín otro día. No, el Comanche. La de Tracas, hijo de la Berni.
1: Ah, el Tracas. Uy, yo soy mucho el Tracas.
0: El hijo de la Berni.
1: Ah, bueno, sí, así ya cambia. Así ya cambia.
0: Sin groserías, no, sino otras frases que son más usuales.
1: Dice:
6: ya nos cargó el payaso.
0: Ándale,
1: ya nos cargó.
0: Ándale.
1: Nos cargó. Qué
0: nos cargó el payaso. Me lleva el tren.
1: Me lleva el tren. Me lleva, me encanta. Me lleva.
0: El último, vámonos después de eso.
1: Dice:
0: música.
1: Mi estimado Chipocludo.
4: Una frasecita acá, machín, como la de Mitch, fierro, pariente.
0: ¡Ándale!
1: ¡Anda!
0: Déjenos sus frases, sí. Déjenos sus frases para que vayamos aquí compartiéndola. ¿Cuál usamos más? ¿Cuál usamos
1: ¿Cuál
0: más?
1: ¿Cuál usamos
0: ¿no?
1: más?
0: Ahí está una que es la que más mexicana dice que es poblana, ¿no? La de...
1: ¡Hora! ¡El hora! ¡Uy, sí!
0: ¡Hora! Bueno, vamos con un bloque de ángeles. ¿Estás?
1: ¡Ay, es cierto! ¡Estás en el lavadero!

0: Te voy a estar platicando los horóscopos. ¿A qué signo le toca llorar de amor en lo que queda de este mes? ¡Tracas!
1: Ya venimos con cosas negativas. Voy a llorar.
0: No, vete a rete bueno. ¿Está? La magnífica.
2: La temperatura, 18 grados.
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0: ¿Te va a tocar llorar? ¿Te va a tocar llorar?
1: ¿Por qué?
0: No más, y anda, de pura onda, para ver.
1: ¿Yo desde que tengo novia?
0: Ay, ay, ay, ay, ay. ¿Ya tienes novia? Cuéntamelo todo. ¡Ah!
1: Públicamente lo tenía que decir. De hecho, me está escuchando.
0: Tracas.
1: Te amo, amor de mi vida.
0: ¡Ay, ahora!
1: No sé cómo te llames, pero algún día serás mi novia.
0: ¡Ay, qué bonita!
1: ¡Vengan los horóscopos!
0: ¿Qué signos? O sea, digamos que no van a llorar porque ya le rompieron el corazón, pero sí van a tener conflictos emocionales que los van a llevar a las lágrimas. A lo mejor no es que se acabe tu relación y ya murió todo y ya el amor, yo no nací para más. O sea, no. A lo mejor nada más como que tienes un mal trago, un bache grave, digamos.
1: Bueno.
0: Ojo. Ojo, porque si tú eres Tauro, pues, ¿qué crees? En septiembre te vas a estar preguntando si esta relación realmente te está dando la seguridad que necesitas.
1: Ok.
0: Lo estás pensando, sí. Así que mucho ojo porque vas a andar muy sentimental y para ti el sentimental es ponerse intenso. De otra forma no te la sabes. Una lagrimita discreta. No, una lagrimita discreta no te la sabes. Tú vas con todo, hermana. Dramas.
1: ¿Y qué vas a llorar? Vas a llorar.
0: Exactamente. Ojo, esto es bien importante. Esto te va a pasar tanto si tienes pareja como si andas viendo que business con alguien. Okay. Te vas a cuestionar muchas cosas. Te vas a decir, ¿realmente es para mí? ¿Realmente esta persona me está dando lo que necesito?
1: Es el miser amado.
0: Exactamente. Será este, mi ser amado. Así que, ojo, mi Tauro. Ay, soy yo, qué bárbaro. Otro signo que no le va a ir tan bien en el amor. Déjame te digo. Pues mira, Cáncer, tú de por sí.
1: No te queremos decir, pero llorar.
0: lo tuyo es, pues como que la lágrima fácil, seamos honestos, eres muy emocional, mi Cáncer. Pero ojo, porque si tú eres Libra, no lo vas a tener tan ameno.
1: Ok.
0: Septiembre, haz de cuenta que tú vas a sentir que te devuelven otra vez al centro de tu vida. Como que dices, otra vez me siento como que yo estoy en el lugar que tenía que haber estado. Y eso, pues va a hacer que te empieces a cuestionar muchas relaciones. Okay. Vas a empezar a decir, a ver, ¿cómo que estoy permitiendo que pase esto por aquí? ¿Cómo que estoy dejando que esto se vuelva a poner aquí? Vas a darte cuenta que todas esas veces que dijiste, no pasa nada, sí pasaba.
1: Sí pasaba.
0: Así que, ojo, ¿sabes qué te va a pesar muchísimo? El darte cuenta de aquellos momentos en los que has cedido para evitar discusiones y va a ser el momento en el que dices, no lo vuelvo a hacer, no lo vuelvo a permitir, a lo mejor hasta se le haces de jamón de aquel suceso pasado. Así que, ojo, también te vas a dar cuenta de que hay muchas cosas que llevas tiempo guardándote o callándote para que la relación, según esto, continúe funcionando. Pero va a ser un despertar de valoración para ti, mi estimado Libra. Ojo, porque, pues sí, puede darle crán a varias relaciones.
1: Ok.
0: Te la dejo.
1: Interesante, muy bien.
0: Mi estimado Aries, no sé cómo decírtelo, pero va a ser un mes en el que, si no te ha pasado, probablemente ya venga para ti. No va a estar también en el amor. ¿Sabes qué pasa? Que tú vas a poner delante de un... Pareciera que te vas a poner delante de un espejo. ¿Y qué crees? Vas a darte cuenta que el amor que estás teniendo pareciera que te está incomodando en este momento. Sí. Aunque tú dices, a ver, ¿cómo es esto? ¿Qué pasa por aquí? Y vas a sentir que tal vez no sea la persona. Incluso si estás empezando con alguien, vas a decir, a ver, ¿realmente me está buscando? ¿Realmente veo esfuerzos de esta persona? ¿O nada más está ahí parado para que, pues porque ya andamos o porque ya quedamos y ya?
1: Compromiso.
0: Entonces, vas a empezar a valorar muchísimo la actitud del otro, pero sobre todo porque te estás dando cuenta que hay cosas de ese amor que a ti te están incomodando. Así que, ojo.
1: Sagitario,
0: no te va a tocar llorar en este mes, así que vamos bien. ¿Pero qué crees?
1: Okay.
0: Le toca llorar a Escorpio.
1: Y ojalá llores mil veces. No por ti, Lotito, tú no, pero otras.
0: Pero déjame te cuento por qué. Va a estar especialmente magnético en estos días. O sea, va a andar como que con todo el power, todo el sexapil, siendo el que más a gusto está. ¿Y eso qué crees? También mucho más abierto emocionalmente. Interesante. Sí. Mucho más de lo que a lo mejor hasta al mismo escorpión le gustaría, porque puede por ahí aparecer alguna conexión que se pueda poner intensa o que pueda cambiar de tono o que pueda empezar a cambiar como en ti cierto switch.
1: Que va a cambiar de hombro,
0: nomás te lo digo. Puede ser. Así que ojo, porque esto puede pasar con alguien que ya está en tu vida. O sea, no es que necesariamente conozcas a alguien más, sino que todo el atractivo que vas a traer puede ser que enganche y que haga que cambie una relación que ya está
1: presente. ese alguien del pasado.
0: Imagínate. El problema es que cuando alguien alguien consigue importante de verdad, también puede aparecer en ti muchas dudas, muchas inseguridades, muchos celos y mucho miedo a que te decepcionen. Así que ojo, mi estimado Escorpión. Y por último, Piscis. Piscis, te va a tocar llorar, porque tú eres de por sí muy emocional, pero en este momento algunas emociones pueden seguir muy presentes y todos aquellos terrenitos, todo aquel espacio en donde tú te des cuenta como que las cosas empiezan a cambiar, aunque sea un poquito, tú lo vas a sentir intensamente. O sea, o puedes incluso hacer que una relación avance, es decir, como, ay, ese detallito lo tomé en cuenta y me encantó, o ese detallito me mató. Así ya, aquí se acabó el amor por esa cosita tan simple. Una realidad que a lo mejor llevabas tiempo sin ignorar, pero ojo, porque mi Piscis, puede haber lágrimas en el amor para ti este mes.
1: Ahí estuvieron los horóscopos, estás
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0: Gracias a toda la racita que se pone en contacto. ¿Cuál es tu frase mexicana? La frase mexicana que más usas.
1: Así es, compártala en este momento. Igual, de donde nos sintonizan, si apenas van llegando, bienvenidos. Pónganse cómodos, estás
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0: 9 de la mañana con 50 minutos.
1: Vámonos. Gracias. Con todos los pendientes.
0: Vete a chiflar a la loma.
1: Gracias.
0: Esa es la frase que más dice mi estimada. Espérame. Terminación. Jesús.
1: Okay, ¿mi terminación, Jesús?
0: Mi terminación, Jesús Pérez Hernández. Gracias.
1: Ah, bueno.
0: Dice por acá.
2: Pues yo creo que a alguien siempre se le ha salido esa de la... Ya nos cargó la verdura.
0: ¿Andas?
1: Sí, alguien, sí, carga, es cierto.
0: No. Saluditos también para las tortilleras de San Pablo, Xochimilhuacán, dice el H.
3: Pues órale a lo que te truje, chencha, a darle que es mole de olla.
1: Ándale.
3: Típico, típico.
1: A darle que es mole de olla.
0: Mole de olla, qué bárbaro. Dice, buenos días, guapuras, feliz viernes, les deseo desde un pueblo muy lejano, atentamente, Janet. Gracias, mi Janet.
1: Qué milagro, Janet, buenas noches.
0: Dice, muy buenos días, Michi, Sergio, ya escuchándonos en el trabajo, la frase mexicana que usamos mucho en mi pueblo mágico es la de, ¡ora, diablo!
1: Ah, saludos, sí, es cierto. ¡Ora, diablo! Sí, sí, sí.
0: No, no, no me suena, no me suena.
1: Muy buena. ¿Qué más?
0: Buenos días, amigos. Saludos para Juachus, Güero, el Fierro de Almas y el Chicharrón. Te escuchamos en Dolores Hidalgo, Huitzitepec. Saludos para la familia Aguilar Ortega.
1: Ese Fierro de Almas.
0: Y nos manda la foto por el radiecito. Ah, es video. De entre las pitahayas, dijimos.
1: Las pitahayas,
0: las
1: muy bien.
0: Las pitahayas, dice por acá.
1: Ah, este cuate. A ver, ponle
0: dice, desde acá, ¿no?
1: Sí.
4: Muy buenos días, muy buenos días. Checo y Mitch.
1: ¿Qué onda, mi Gabo?
4: Aquí andamos ya.
1: Oye, ¿no estás crudo, carnal?
0: No, así
4: vamos a empezar a
1: laborar. No, te cuento.
4: Dale, bonito día.
1: Bonito día. Pero...
4: un poquito malito, pero...
1: Sí,
0: ¿por qué?
1: Sí, sí, sí. No, me dice, ahorita te cuento, pero no. Se puso una fiesta anoche. Ah, ok.
0: Ya, vaya.
4: A ver, chequen el mío. El mío es Acuario. ¿Cómo me va a ir?
0: No te toca llorar.
1: Es que
0: bien, todo bien.
1: Lo que entendí es que los que no dijo Mitch es porque no les toca
0: los
1: llorar.
0: Los que no dije van bien, todo
1: ajá,
0: bien.
1: Sí, no porque no les... No, sino que los que dijiste que sí es porque sí traen
0: ya, va a haber lágrimas.
1: Sus problemas, ¿no?
0: Exactamente. ¿Por qué se puso? A ver, cuéntame.
1: No, pues que anoche nos pusimos una pachangota. ¡Hora! Aquí. No manches.
0: Y agarró la fiesta el buen
1: sí,
0: Gabo.
1: No, neta. Él, por cierto, no creo que ande el Vic por ahí también, pero
0: ¿también?
1: No. Yo dije, bueno, amanecí bien.
0: ¡Ay, qué gusto!
1: Yo amanecí bien, pero sí.
0: El mismísimo quien pudiera.
5: Otra frase mexicana y bien conocida de hace mucho, muchos años atrás. No la chifles que es cantada.
0: Ay, me encanta.
1: Ah,
0: me encanta. No sí. La chifles que es cantada. No la chifles que es cantada. Tienes razón.
6: La neta, la frase que luego les aplico aquí a la gente es la de: si no te gusta la fruta, sólale la verdura a mi rey.
0: Y va muy bien porque el chipotle es frutero.
7: Dijeran en mi rancho, hazme endiablar y te vas al averno.
1: ¡Vámonos!
0: ¡Eso está buena!
1: Hazme endiablar y te vas al averno.
0: Dice por acá.
2: Es muy cierto, aquí en el norte de San Pablo hay
1: también
2: un barrio.
1: El diablo.
2: Que dicen, ya no digas diablo, tú demonio.
1: Ajá.
2: Por cierto, en ese barrio crían muchos pavos.
0: Muy buenos días, en mi pueblito natal las frases son hijos de las habas.
1: El otro es ajijo.
0: Las habas, me dio mucha risa.
1: Hijo de las habas. Ajijo. Ajijo. Ah, mira, vientos.
8: Dice, hijos de María Morales.
0: También.
1: Muy bien, excelente.
0: Fíjate, yo soy de Tamaulipas y en uno de los lugares de Tamaulipas donde viví decían mucho, pa' su máquina.
1: Bajo máquina.
0: Paso máquina, sí.
1: Bajo mecha, Marimar.
0: Bandas. Eso es más como de Veracruz. ¿De dónde era Marimar?
1: De Veracruz. En
0: no
1: esa.
0: Dijo, fíjate, no, era no costeña. Me la sé. Era costeña, obviamente, costeñitas.
1: Último mensaje.
0: Dice, hola, buenos días. Aquí en mi bello pueblo de San Pablo del Monte, que por cierto es mi barrio de San Nicolás. Está la feria y están invitados. Aquí decimos, tómalo tu refresco, cómelo tu mole.
1: Ahora,
0: ese lo veo
1: también. También está buena la de barato como la carne de gato.
0: Andas, barato como es la carne de gato. Y el último, ya nos vamos.
2: Estás mal, Sergio. No decía paso mecha Marimar. La Marimar decía el pulgoso, el perro.
1: También.
0: Lo decía el perro. Paso mecha Marimar.
1: Sí, buen punto. Mira, si no te había cuando trabajaba antes, no estaba viendo novelas. Ahorita regresamos, estás.

0: lavadero. ¿Qué hubo de? Ponme en contacto 2228-2034-82 con Yeye.
1: Córrele porque tenemos excelentes sorpresas para ustedes. Les van a encantar. Está.
0: Ahora sí, están buenas. Estás en la magnífica.
2: 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La temperatura, 18 grados.
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0: chisme rapidito.
1: ¿Sí?
0: Pues resulta que ayer Karim León no pudo llegar a la esfera de Las Vegas, ya platicamos.
1: Dilo con ganas para que la gente sepa qué poco profesionalismo de ese señor.
0: Como dice el dicho, haya sido como haya sido, quedó muy mal.
1: Muy mal, quedó, ¿no? Muy es mal. Una falta de respeto enorme a quedó todos los que mal. Asistieron a su concierto.
0: Él dice que no pudo llegar, que tuvo que ir a Hermosillo por cuestiones familiares. ¿Sabes qué? Él no lo dijo, lo salió a decir su nueva esposa. Fue la que salió a decir que tenían que ir a recoger a uno de sus niños grandes, bla, bla, bla, un hijo de Karim que había tenido el fin de semana con la mamá y le tocaba con ella, cosas así. Y que por eso fueron a Hermosillo. Pero la neta lo hizo quedar súper mal.
1: No te ibas a presentar en un salón de fiestas de una boda de 15 años o algo así.
0: Esa es la verdad.
1: O sea, el primer mexicano que llega a este recinto. Sí. Le hacen tanto buen platillo porque, wow, mis respetos, lo logró. Hasta qué temáticas dijiste que pidió de vestimenta,
0: ajá, sí,
1: y que no sé qué, y que la canción.
0: Así,
1: Ah, es que vine por mi niño y se me hizo tarde, ya no puedo regresar.
0: Y no dice, y tú me dirás que le fallaron dos aviones. Que en un avión, en el primero, y que algo pasó que no pudo volar, y en el segundo tampoco, y vas para atrás, se quedó.
1: Ah, está en la fiesta patronal de cualquier municipio. Cualquier artista llega 5 horas antes a veces.
0: Llega antes.
1: O sea, llegan desde la mañana a veces.
0: La neta sí.
1: Cuando vienen artistas del norte, llegan inclusive un día antes. Ya están acá y aquí ya, o sea, por favor.
0: La neta es que como quiera que sea, quedó mal, esa es la verdad.
1: Malísimo.
0: Quedó muy mal, muy quemado. Y luego, lo que les dijeron es que también ayer por la tarde, o sea, ayer más temprano, se anunció que mi Karim León ya tiene fechas para el 27, para el 2027, los mismos días en septiembre, y que iba a estar el 15 de septiembre ahí en la esfera. Y entonces les dicen a los que les cancelaron ayer el concierto que les guardan el boleto que va a ser válido para el 15 de septiembre de 2027.
1: Pero chécate el dato.
0: Imagínate.
1: O sea, ¿con qué descaro les dicen?
0: Se
1: les reagenda para la siguiente fecha, que es el 15 de septiembre de 2027.
0: 2027.
1: Y todavía les dicen, y si quieren, y si no los van a usar, su reembolso. Pero hasta dentro 30
0: de
1: días.
0: Sí. La raza estaba muy molesta porque haz de cuenta que todo esto de... Ponle tú que eran las 6 de la tarde y Karim supo, ya no llegué. Pero a la gente en la esfera la dejaron entrar, la gente estuvo consumiendo un trago en cualquier evento de Estados Unidos, es carísimo, man. Estamos hablando de una cheve de arriba de $10,
1: mucho.
0: Ajá, $10-$12. Y en esto que es como un evento de lujo, porque no es cualquier escenario, haber estado carísimo el asunto, men. Y la raza la tuvieron ahí, pasaron horas, les avisaron hasta como a las 10 de la noche que no se iba a presentar. Está canijo.
1: Así que ahí se lo dejó. ¿Sabes qué es lo peor?
0: ¿Qué?
1: Que aquí en México lo van a seguir alabando como siempre.
0: Pasa. No, sí, verdaderamente.
1: Y ay, mi Karim.
0: Es que es bueno.
1: No,
0: bueno.
1: Esto ya.
0: ¡Se acabó!
1: Sí, y no es la primera vez. No, aquí en México les aplicó lo mismo en Querétaro apenas.
0: ¿En serio?
1: Y ahí no me va a decir también. No, sí, en serio. No agarró avión. O sea, ya.
0: Que me cae tan gordo que hagan eso, que cancelen.
1: Pues a mí ya me
0: ay,
1: cae
0: no,
1: gordísimo.
0: da coraje, de veras. Bueno. Dice por acá.
2: Arre Kingo, voy Puebla.
0: Ok. Me gustó.
3: A ver, muchachos, a ver si se acuerdan de estas frases también. La que dice ni chana ni cuana.
0: Ah, sí.
3: O no le busques las mangas al chaleco.
1: Vámonos, que hasta había la película de ni chana ni cuana.
0: Ajá.
4: ¿Qué bolas? Del trapeadero, no, del lavadero.
0: Ahí no.
4: La única frase que yo he escuchado más en común.
0: Sí, me da nervios,
4: Es la que dicen, es que mamá, yo lo amo. Muchas
0: Pero esa la dicen en varios sitios.
1: Es cierto.
0: Esa es de varios lados. Dices, hombre, textos los de Karim, se parece al Sergio que promete la caguama y no cumple.
1: A mí me dijiste que traías hasta Escuadrón, te estuve esperando y nunca pasaste por mí.
0: ¡Calla boca!
1: Continuemos.
0: Dice, hasta yo me molesté y eso que ni compré boleto, ya sé.
1: Pero ahí está mi querido Vic, que hace rato le mandé saludos, Vic, no sé si escuchaste que dije que si andabas crudo o no, porque anoche se puso buena la fiesta.
0: Ay, qué gusto, qué ganas de que se ponga buena la fiesta. ¿Sabes cuál? Otra de las frases que yo uso mucho.
1: ¿Cuál?
0: Que no la van a entender en otro lado, no sé si la podamos traducir, sana, sana, colita de rana.
1: Si la podamos traducir.
0: Y el sana, sana, colita de rana con los poderes mágicos que conlleva.
1: Sí, porque sí te curaba.
0: Sí te curaba.
1: Te curaba.
0: Sana, sana colita de rana es mágico.
1: Es
0: verdaderamente.
1: Cierto. Te curaba muy bien.
0: Qué
1: muy bien
0: eso y las tres cruces de saliva para diferentes motivos. Que te curan el hipo, que te quitan el dolor de cabeza, que te quitan el mal de ojo, que te quitan un montón de cosas. Me encanta.
1: Es cierto, ¿para qué te digo que no sé si?
0: Dice, ando en vivo, mi Serge, seguí la fiesta. No nos dejaron entrar a tribuna por ti.
1: ¡Ah! Espérate, ¡hora! Para que sepas qué tan bien andaba la fiesta.
0: A ver.
5: ¡Salucita, salucita, dice!
0: ¡Mi!
5: ¡Sobre! ¡Ponle 10 pesitos más!
0: Andaba con todo. Ay, andar sufriendo esta mañana ya.
1: Ay,
0: dolió.
1: No, sí.
0: Ya hasta
1: aquí,
0: me dolió.
1: Aquí las pruebas.
0: Ay, no, qué va. Idealitro y cacho.
1: Y mi querido Gabo andaba así.
0: Ay, juela.
1: Así.
0: Ay, no. Mucha elegancia.
1: Por eso ahorita andan ahorita
0: mucha
1: así.
0: Presencia, qué bárbaro,
1: hombre. Échame la
6: Hola, amigos del lavadero.
0: Hello.
6: Pues una frase que dice mi mamá, siempre cuando le digo algo, dice, hojas, Petra.
1: También, muy típica.
0: Dice, una frase muy popular aquí en Tlaxcala es, hijo de su rechipanclamancla. Ok.
1: Hijo de su rechipanclamancla.
0: Está bien.
1: Que sí entendemos a qué, pero no a ver qué esa frase.
0: No, no les fue. Ha de ser muy popular, sí, de su
1: casa. Ha de ser muy
0: de su casa, en
1: la
0: escala, sí,
1: muy de su escala. No, no la he escuchado yo, pero bueno.
0: Tampoco.
1: Tenemos una mega sorpresa en la terraza premiada.
0: Ay, cállate la boca, cállate la
1: bueno,
0: boca.
1: Bueno, hay dos terrazas premiadas.
0: Hay dos.
1: Les va a encantar.
0: Yo sé que sí.
1: Así que, si de verdad quieren una de esas, tienen que ponerse bien abusados.
0: Y ahí nomás te la damos a
1: neta,
0: desear.
1: Neta, neta, neta.
0: Un cachito.
1: Hay gente que la banda muy intocable aquí, que no me toques, no me
0: Exactamente.
1: Toques, pero bueno.
0: Y otros muy enamorados de René, pero ahorita
1: En fin, ahorita vemos.
0: Vámonos.
1: Vamos con música en el lavadero.

0: viene, mira.
1: Lo veo enojado, ¿eh? Trompudito.
0: No, ni me digas, ahorita lo contentamos. Ya viene Don Abraham Celano, mándale tus saluditos.
1: Estás
0: en La Magnífica.
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0: Le traje un pancito. ¿Cómo está?
1: No, no voy a hablar.
0: ¿Por qué?
1: Habla con los demás, contigo no.
0: Ah.

0: nietos, ¿cómo están? Nietos míos que me dieron la vida. Ah, no, yo les di la vida a ustedes. Vengan a darle un besito a su abuelito. ¿Cómo amanecieron, hijos míos, mexicanos?
1: ¡Ay, hola!
0: ¡Que comen guajolote! Y no andan con pavoradas.
1: Pero mire, le voy a hacer cafecito, le voy a hacer un tecito.
0: Díganle que no quiero cafecito, que no me hable.
1: Ahora.
0: Diríjase a su gente, a mí no me esté hablando.
1: No, se ha sentido, don Abraham.
0: A mí no me esté hablando. Es más, tráeme el matranzo, mejor con él voy a hablar. Mejor con él voy a hablar.
1: No, yo vine ¿tú para
0: no?
1: estar con usted.
0: No me toques.
1: A llorar.
0: No me
1: ¿cuándo
0: toques.
1: Acá, oiga? A ver, ¿qué nos dicen? Dice.
2: Don Abraham, usted un dicho popular de usted o de su pueblo, ¿cuál es?
0: Ahorita el único dicho que tengo es que le digan a la Mitch que no me hable, por
1: dice,
0: favor.
1: Mitch, dice don Abraham que no te va a hablar porque le bajaste el novio. ¡Ay, ahora!
0: ¿Ahora cuál novio? También, dame esa terminación, también no le voy a hablar a esa terminación.
1: Terminación 44.
0: Dice. Se vaya vetada de aquí.
1: Dice.
3: Mitch Montes, por favor, no molestes al abuelito.
0: Gracias, amigo.
3: Si está de malas, me vas a poner peor, por favor.
1: Anda de mal.
3: Ay, déjele en paz.
0: No. Gracias, mijito, no, gracias. Gracias, órale. Mijito. Ese sí sabe.
1: Dice, abuelito, ya agárrele su cocola a la Miss y se lo da con mucho cariño, no se haga el rogar.
0: No quiero nada que venga de ella en este momento. Avísale que no quiero su cocola. No quiero su cocol, dígale.
1: Se lo traje con cariño, mire. Tiene
0: y si ella me quiere hablar, que lo haga por medio de ustedes también.
1: Ay,
0: que les diga qué necesita, yo no la escucho. No oigo, soy de palo, tengo orejas de pescado.
3: Dice, le va a dar un paro cardíaco.
1: Le va a dar un paro, eso sí. Dice,
4: abuelito, ya no se enoje, se le va a romper la bilis.
1: Ya ves.
4: Y luego,
0: ¿me van a comprender o me van a estar tirando? También tú ya no me hables, vete.
1: Dice, ahí va, Mitch. Dice Leti que para tu conocimiento el abuelito no quiere el bizcochito, el cocol.
0: No quiero su bizcocho hoy. No quiero su bizcocho. Así que, si quieres hablar conmigo, hazlo por medio de mi gente.
1: ¿Por qué tan engañado?
0: Si no me estés molestando.
1: Ay, ya ves.
3: Disculpa, abuelito Abraham, dice la Mitch que se lo trajo con cariño, pero... Ya usted sabe si se lo acepta o no.
0: ¡No quiero!
1: Con cariño.
0: Ni con cariño.
4: Estoy aquí en mi casa trabajando.
0: Pues chambéale.
4: Pues
0: chambéale tú, ya estoy muy molesto.
1: Dice, abuelito, por eso dicen que hueles a baúl.
0: Hijo de Kendi. No, ya se sacó otro
1: sí,
0: otro vetado también.
2: Ya no tiene ni a Pintis ni Billis.
1: Ya no tiene Billis.
2: Vesícula ahí, don Abraham.
1: Ya no tiene vesícula.
2: Y ya no más
0: está esposo como los antiguos. Ese me hizo reír ese canijo.
1: ¿Por qué se enojó el abuelito? Se enojó.
0: ¿Quién
1: porque
0: te preguntó? Ayer... Ah, no, tú no me hables. El Duan Lerro directamente. ¿Por qué se enojó? ¡El Otito! Porque le cambió el nombre a mi guajolote y le puso pavo. ¿Qué se cree? Eso no, ay, eso no se puede pasar por alto.
5: Ya déjalo, le duelen sus... Estás mirando que le duelen sus riumas.
1: Le duelen las riumas.
5: Le duelen las riumas, le duele la espalda, le duele todos los pies. Tiene...
1: Ya le dije.
5: Ya le duele todo. Ya le duele anda molesto.
0: Al que le duele es a ti, escuché tu voz toda cansada.
5: Ya le faltan unos meses, ya se va a acabar el año.
1: Ay, ahora... Dice, lo quiere comprar con un cocol.
0: Que no, a mí no
1: cariño.
0: Me compran ni con un cocol,
1: un cocol
0: ni con su frescapié, ni con nada de eso.
1: Exacto, ahora ya lo decís, no. Le sobo la patita.
0: No,
6: ¿sabes cómo lo puedes contentar? Empiézale a sobar abajo de la barbilla ahí en la barbilla. Sí, vas a ver cómo se siente.
0: Él sí sabe.
1: Él sí sabe.
0: Dice, de cosas.
1: A ver, ¿cómo? Que le muestre el cocol, a ver si lo convence.
0: ¿Qué? A mí que no me ande mostrando nada. ¡Axe, a volar para allá! Ay, nos
1: dice, oye, Mitch, pues, ¿qué le hiciste al abuelo? Ya acepte su cocol, no sea orgulloso.
0: No voy a aceptar no nada.
1: Sabón y
0: absolutamente nada.
1: Hoy no, dice.
2: Don Abraham, un dicho muy mexicano de aquí de México que decimos, si no quieres estar aquí, ya llégale.
1: Ah, ya ves.
0: Hijo de su
1: madre.
0: También ese bloqueame la promoción. Bloqueamelo.
7: ¿Te acuerdas cuando fuimos a la guerra? Ay, ay, Dolores.
0: Ay, no empieces a ventilarme.
7: Miguel Hidalgo.
1: Ya me oye en estos días.
0: Ay, aquellos tiempos.
7: Nada más ahí agarra y agarra el fierro a Miguel Hidalgo.
1: Le llevaba usted la pistola.
7: Todos ahí peleando.
0: Él cargó la campana.
7: Y te fuiste a festejar ahí con Raquel.
1: ¡Hora!
7: No, y andaba el beso con Raquel.
1: Ya
7: ves.

0: Ese cuate no sabe ni lo que dice. Ya, córtalo, córtalo.
1: Abuelito, abuelito, dile que se vaya con los que comen puro chicken.
0: ¡Ah! Ese sí es mi compadre. Compadrito, tú sí sabes. Díganle a la señora esa Mitch Pedras que se vaya con...
2: Señorita.
0: Que se vaya con su chicken, con su pavo ranger, con su... con lo que quiera ya, últimamente. Mira, ahí está la Jailecita. Ay, Jailecita. Esa es mi nieta favorita.
3: Desde que se fue a la ciudad y se volvió más letrada, ya le dice pavo al guajolote.
0: Ya, ya, se siente muy acá, muy, muy de yo soy del otro lado del río.
2: Ay, ahora.
4: Mitch, sábale la pelona a don Abraham. Vas a ver cómo solito.
2: Don Abraham todavía tiene pelo.
0: Sí, mira, a lo mejor. Pues, díganle que probablemente.
2: Don Abraham todavía tiene pelo. Les cuento.
5: Abuelito, ya acéptale el de anís. La Mitch. De todas maneras, siempre pierde. Y ya perdió
2: también. Ay, ahora.
0: ¿Sí se sabe?
2: El cocol de aquí.
0: Ya me voy. Porque ¿por más vine a decirte que me caes regorda?
1: Don Miguel Hidalgo te ha de haber encargado, don Abraham, que buscaras la reina de las fiestas patrias.
2: ¡Hola!
0: A estas horas Miguel Hidalgo sí, andaba en eso.
6: El abuelito, que vayas a comer chicken con los yaritos.
2: ¡Ya, sí, ya!
4: Abuelito, abuelito, déjale por lo menos darle una mordida a su anís.
0: No, no, no, no. Se perdió
2: cocol,
0: de mí.
2: Es cocol, es cocol.
0: Se perdió mis mordidas. Adiós, se fueron, ya no. Oye, quiero. No te estoy hablando.
2: Venga,
0: a ti. Ya,
2: que tengo
0: se me olvidó que
2: nuevo.
0: No te hablaba. Le mando un saludo a mi Jailecita, que es mi nieta favorita. Dice que deje de estar de amargado. Es que no sabes.
2: Exactamente.
0: Mejor conténtame tú. A besos, muñecota. Bueno, ya me voy. Radio escuchas, hijos de mi vida.
2: Espérame.
0: Vengan a darle beso al que les dio la vida. Ya no.
4: Abuelito,
0: tú no me hables.
4: Lléganle su cocolito a la bicha.
2: ¡Hola!
0: No, ya me voy.
2: Ese cocol ya es de anís.
0: Adiós.
2: Ya se lo llevó.
0: No hable usted de cosas que no la están arboreando, Pedra. No, deje de estar diciendo que me va a dar el de anís.
2: No.
0: Piedras, no me.
2: Olvídelo, ya no hay cocol.
0: Me va a dar el de anís. No. Eso no se. Piedras, póngase abusada.
2: Ay, no, no, no,
0: póngase
3: como
0: abusada.
3: La abuelita de mi bien se sabe tener, aunque sea una chupada.
2: ¡Hola!
0: Ahí está, Piedrita. Ahora sí me la chamaquearon. Ya la disculpé,
2: a
0: pensándolo
2: ver,
0: bien.
2: Siquiera.
0: Porque si no, ¿quién la va a defender? Ya, mejor me. Me va a dar el dale.
2: Pues el cocol, ¿yo qué culpa?
0: Pues usted está. Hasta me duele mi espalda.
2: Dice, por eso pierde, porque no le entiende la bicha. Parece ser. Ay, no, espérame.
0: ¿Qué hiciste, Pedro?
2: No sé, ¿qué pancho?
4: Está bien que el viejito esté enojado, pero... Oye, chico, amiga, que estos canijos agarran de todo. Y tú
2: parece ser.
0: Se puso
4: contento
0: el viejito.
2: Bien contento. Yo lo veo muy contento, no entendí por qué verdaderamente ahora.
0: Ay, ya me voy.
2: Vámonos ya, se acabó, ya no hay cocol para usted.
0: No, aquí voy el anís, ahora sí. Llame el anís.
2: Vámonos ya, véngate.
0: El anís otra vez.

0: 10:47, ponte ya en contacto 22 28 20 34 82.
1: Di no a los tamales de anís.
0: ¡Vámonos!
1: ¿Estás?

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1: 10 de la mañana con 55 minutos. Gracias por su bonito reporte.
2: Yo te anticipé que el abuelito viene enojado. Te dije, viene de malas, lo veo encabritado.
1: Venía de malas.
2: Pero se fue bien contento. No, hombre, iba brincando de la felicidad.
1: Cosas de la vida.
2: ¿Qué le hiciste?
1: Le di un pan.
2: No, pues está bien, mira.
1: En resumen, le di un pan. Sí.
2: Buen resumen para definir el paso por el abuelito el día de hoy. Sí. Abraham Celano, desde la San Castiabro para todo el mundo.
1: Afortunadamente ya se fue de mejor humor.
2: No, sí, se fue bien contento. De hecho, dijo que te iba a esperar, no se quería ir. La verdad
1: no,
2: es que...
1: No, ahorita arreglamos ese asunto, dice. Abuelito.
3: Como a la de quién, le entendió la miche del pan de anís.
2: Sí. ¡Ah! Te dijeron eso, Mitch.
1: Pues
2: no me digas que se lo vas a dar.
1: Un cocol.
2: No el pan de anís.
1: Un cocol, por eso, un cocol de anís.
2: No.
1: ¿Sí?
2: Mira, dale uno normal, dale una concha y que se vaya. Nunca le digas que le vas a dar el de anís.
1: Era un cocol.
2: Ni
1: no
2: cocol, ni nada de anís, por
1: favor.
2: ¿Por qué?
1: No, no me digas.
2: ¡Te digo!
3: Me iba contento, me iba brincando de alegría.
2: Pues sí, ¿cómo no?
1: Me dieron calambres.
2: Ah, ok. Con razón, yo lo veía medio raro. Ay, bueno.
1: Exactamente, dicen por acá, yo también quiero... Ahora, es un cocol.
2: Estoy diciendo que no.
1: Un cocol es un pan bastante saludable.
2: Vamos a dejarlo ahí.
1: No más digo, ¿eh?
2: Mejor... De una vez.
1: ¡Ay, calla boca, sí es cierto!
2: Espérate, de una vez, porque si no, se nos va a ganar el tiempo. Y y para que ellos tengan tiempo, ¿no?
1: Exactamente.
2: Entonces, ¿qué te parece si en este momento... A ver... En lo que tú saludas a la gente que está escribiendo.
1: Gracias, mándanos tu mensajito 2228-2034-82, porque ya sabes. Ya sabes.
2: ¿Qué sabes?
1: Tiene algo bonito.
2: ¿A poco sí?
1: Ay, sí, rete.
2: ¿Ya que de una vez lo soltamos?
1: Ya,
2: la dinámica,
1: ya, de una vez
2: la dinámica.
1: Vámonos con todo para que sepan desde ahorita.
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2: ¿Y boletos para qué será? ¡No manches!
1: ¡Viene pase doble para que te vayas a ver a Intocable!
2: Pero como el tiempo ya nos apremia, si quieren que soltemos los boletos, manden audio diciendo ¡quiero mi boleto para Intocable, Lavadero!
1: ¡Quiero mi boleto para Intocable!
2: Y soltamos la dinámica regresando.
1: Te decimos cómo te lo ganas.
2: Va a ser bien fácil, así que...
1: ¡Sabes!
2: ¡Llévate la truza premiada! ¡Tú estás!

0: aire se están quedando ahorita, ya me di cuenta,
1: mucha racita bien pendiente quiere irse a ver Intocable, va a estar bueno.
0: Bueno, pues entonces regresamos con la troza premiada. Quédate con nosotros, aquí estás en el mejor lugar, ¿no?
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0: O sea, que no es la única
1: truza.
0: Eso significa que estás
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0: ¡Quiero boleto! ¡Boleto!
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4: ¡Están listos! ¡Están listos!
5: ¡Estamos puestísimos!
4: Imagínate que estés allá en el escenario, Mitch, y de repente suene...
5: ¡Ay, no! ¡Cállate! ¡Cállate!
4: ¡Ay, tú! ¿Qué?
5: Ya me acordé.
4: ¿De qué?
5: Pues, ¿por qué no haces nada por salvarme su amor? Ya me enojé de nuevo.
4: O que de repente digan...
5: Ay,
4: no,
5: bonita.
4: Va a estar bien, chicles bomba. ¿Qué dice la gente? ¿Sí quieren que lo soltemos o no?
5: Parece ser que sí.
6: Yo sí quiero mi boleto para Intocable.
5: Eso.
7: Quiero mi boleto para el Intocable.
8: Quiero mi boleto para Intocable, suéltelos.
9: Quiero mi boleto para Intocable, lavaderos. Y vos.
10: Ay, quiero mi boleto para ir a Intocable, porfa.
4: Porfa.
11: Buenos días, quiero mi boleto para Intocable.
5: Mira, da los buenos días, qué bonito.
12: Quiero boleto para Intocable, porfa.
4: Muy bien, muy bien.
13: Yo quiero boleto.
5: Como el perico.
11: Hola, buenos días, yo quiero
4: también. Anda como el oro.
14: Son Intocable. Hola, yo quiero boletos para Intocable.
4: Ah, mira, no, pues
5: ahora sí.
14: Yo quiero boletos para irme a ver Intocable, por fin.
4: Ajá, la baraca.
14: Yo quiero boletos para ir a ver Intocable.
4: Ok.
14: Yo quiero boletos para Intocable para mi papá, porque si no me deshereda.
4: ¿Para Intocable o para ti?
15: Hola, Fetch y Mitch. Yo quiero boletos.
4: Me encanta su voz de piedad. Sí.
15: Hola, yo quiero boleto para Intocable, por favor.
16: Hola, buenos días.
4: Buenos días.
16: Mi nombre es Lisa Flores Calderón. Quiero boletos para ir a ver a Intocable.
4: Hola,
5: perdóname.
9: Regáleme boleto para ir a ver a Intocable.
4: ¿A poco sí?
17: Hola, yo también quiero mi boleto para ir a Intocable.
4: Ok.
18: Boletos para Intocable, por favor.
4: Ajá, la baraja.
19: Ya tienen regalando, yo también quiero boletos.
4: Ajá.
5: Yo quiero que me avisen cuando sean las 11:30 para ir por la bendición al kinder. Avisar.
4: Ella me agarró de...
20: Boletos para Intocable.
4: Ya me agarró de despertador, ¿o qué?
5: De alarma.
4: Bueno, pues si ustedes quieren ir y sonar así... La dinámica es la siguiente, Mitch.
5: Tracas. Tienes que ponerte creativo, tienes que ponerte y dejar la pena a un lado. Y tienes que irte
4: al transporte público.
5: Exactamente.
4: Te tienes que subir al transporte público. Desde que te subes tienes que irte grabando, o si hay
5: eso.
4: Alguien más contigo que te grabe.
5: Eso.
4: Subes y gritas ahí enfrente del chofer y de todos. El lavadero de la Magnífica me lleva a ver Intocable.
5: Eso, mero. Así es, es todo. El lavadero de la Magnífica me lleva a ver Intocable desde un transporte público. Donde estés, en el ruta, en la combi, en el micro, donde andes.
4: Exactamente.
5: Donde andes. El lavadero de la Magnífica me lleva a ver Intocable y tú puedes ser el ganón.
4: Tienes que ser muy creativo. El que sea más extrovertido es el que tiene más probabilidades de ganar. Nos mandas tu videito al...
5: 22-28-20-34-82, córrele, tienes tiempito, pero no te me vayas a dormir en tus laureles, padre.
4: Tienes de aquí a las 11:45 para mandar tu video.
5: Anda.
4: 11:45.
5: Se me hace que eres muy generoso.
4: ¿Sí?
5: Sí.
4: ¿Menos?
5: 11:40, ni tú ni yo.
4: ¡Órale!
5: Sí, 11:40 y se 11:40. Acabó.
4: Ahora, ya nos pusieron, hoy estoy trabajando. Ahí les va.
5: Otra.
4: Yo sé que están trabajando muchos. Si hacen algo creativo afín a lo que pedimos,
5: ajá,
4: también pueden participar.
5: Exactamente.
4: Pero depende de su creatividad. No queremos escondidos. Oigan, la madera me lleva. No. Que se vea la creatividad y ganas de ir con Intocable a cantar. ¡Y todo para qué!
5: ¡Ah!
4: No.
5: Entonces, eres mi droga de una vez.
4: De aquí a 11:40, ¿no?
5: Exactamente. Ponte las pilas. Ya sabes, la raza que está en la chamba, que está trabajando y que no puede ahorita ir a tomar el bus. Men, tranquis. Desde donde estés y con lo que estés haciendo, pero de forma creativa, pídenos ese boleto.
4: Así que... Que la gente se entere que el Morning Show, el lavadero, les va a dar su pase doble para estar allá.
5: Eso.
4: Así que, ahí está la truza premiada.
5: Pilas, porque... porque hoy andamos exigiendo.
4: Hoy sí, lo vale, lo amerita.
5: La neta sí.
4: Ni siquiera es exigencia, nomás te vas a grabar.
5: Sí, la neta sí. Luego me pensé, dije, ¿de verdad está tan exigente? No, está relax.
4: Está muy fácil.
5: Sí. Es más, si tú ya de casualidad vas en el bus, de una, grábate, padre.
4: Si eres el chofer, te detienes, te estacionas y tú con mucho chofer
5: en el
4: grabas.
5: Alto, padre, en el alto de volada.
4: Sí. Mi querido, no sé quién dice ganador.
5: Pola. Dice, estoy solito.
4: Creativo, hijo, creativo. Algo puedes hacer ahí,
5: está
4: algo.
5: Está solito.
4: No es cierto, ahí están las máquinas.
5: ¿Qué es eso, men? Pero saludotes, gracias.
4: Son los Transformers. Bueno.
5: Pues tú solo grábate haciendo algo creativo donde nos pidas ese boleto y con alguna temática intocable.
4: Ahí está la dinámica, ¿sale?
5: Eso. Así que ya te la sabes. Tienes solo hasta las 11:40, 20 minutos, así que...
4: Listo. Bien, entonces regresamos con el talladero.

0: transporte público donde digas el lavadero de la magnífica me lleva a ver Intocable y puede ser el ganón.
1: Bien, entonces, ¿tú estás?
0: En la magnífica.
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1: ¿De qué te ríes?
2: El que ya está participando dice, qué pena, dice, te la jalas.
1: ¿Por qué?
2: Pues de que le hice cantar en el camión.
1: Ven. Ya no voy a decir nada, ya no, ahorita.
2: Ahorita platicamos. Vámonos, de eso, pero
1: estamos.
2: Joyas, Dios mío, joyas.
1: Joyas.
2: Ahora sí, ¿estás lista?
1: Estoy puestísima, lo traigo.
2: ¿Segura?
1: Traigo fe, traigo power, traigo una muy buena.
2: Vas a ganar.
1: Rola. ¿Sabes qué es lo más extraño? ¿Sabes cómo conocí esta canción?
2: ¿Cómo?
1: Me la presentó mi mamá.
2: ¿Tu mamá?
1: A mi mamá le encanta Grupo Frontera y ahora ama al qué persona.
2: Ah, su mecha, la Maribel. A ver, suéltale. Sí, sí.

buena rola. Qué buena rola. Pero ahí te va la mía. ¡Suéltala! Quisiera. Ese no era el punto.

0: Ya, ponle esto. Ya no va a decir
1: no,
0: nada.
1: Nuevo,
0: vámonos
1: no,
0: con los votos. Porque no hay tiempo. Venga, venga. Venga, ¿qué dice la gente? ¿Qué dice la gente?
2: Por Sergio, por Sergio.
1: Vota por mí, chucha.
0: Dale una, una.
2: Definitivamente por Sergio.
0: 2-1. Ok. Sí,
3: lo cambio, cambio, voto por Sergio.
0: Sale, 3-1. 4-1.
4: Yo voy por Sergio.
0: 5-1.
1: 6-1. 6-2.
0: 6-2.
2: Voto por Ojitos Rojos.
1: ¡Ah, 6-3!
0: 8-3.
1: 7-3.
0: Ah, no, 7-3.
3: Voto por la Mitch.
0: 7-4.
1: 7-4.
0: 7-5.
1: 7-5.
4: Hoy mi voto es por mí.
1: ¡Ah, 7-6! No lo esperaba. Mitch, que
0: aguanta.

0: gracias.
1: Bueno.
0: Men.
1: Mande.
0: Hoy sí reconozco que es una muy buena rola.
1: ¿Hoy? O sea, siempre. ¿Hoy? Siempre.
0: Hoy sí reconozco que es una muy buena rola. O sea, te voy a decir algo, también la Ojitos Rojos me encanta.
1: Claro.
0: Y la traigo desde la mañana clavada, pero esta es buena. ¿Cómo se llama, men? A pesar de todo, ya no. Sí, cero, no me da ni idea cómo se llama.
1: Se llama la de anís. En vallenato. A pesar de todo, qué rulota. Así que, ¿ya gané?
0: Ah.
1: Pues vámonos, porque 11:40 se acaba la dinámica y vamos a ver quién ganó.
0: Es cierto, 11:40 se acaba la dinámica y sabemos quién es el ganador del pase para Intocable.
1: Aquí yo ya gané.
0: Ay, juela.

0: su mecha.
1: Qué bárbaro.
0: Qué rolota.
1: Qué rola, me cae que sí.
0: Se llora mucho hoy.
1: Pero ahorita se gana, porque regresamos con el ganador del pase doble para irte a ver a Intocable.
0: Ya tenemos ganador.
1: Híjole.
0: O ganadora, quién sabe, pero ya está.
1: Vámonos.

0: Una más y nos vamos.
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0: 11 de la mañana con 48 minutos.
1: Llegó el momento.
0: Llegó el momento y te voy a decir algo.
1: Sí.
0: Este ganador le echó ganas.
1: Hay gente que aplicó la del trabajo, pero pues no fue tan creativo. Así que digamos, luego una señora, mis respetos, grabó cómo venía la ruta.
0: Venía la ruta, la paró.
1: Hasta le pagó el pasaje, pero venía vacía la ruta. Pero quien ganó se discutió.
0: Se discutió.
1: Se nota que quiere llevarse el boleto para ir con Intocable. Suéltame
0: ese
1: video,
0: por checa favor. Nomás. La magnífica 95.5, la patrona. Todo esto en una combi con gente. Y todo para qué.
1: Puso a cantar a los pasajeros. Escucha el coro.
0: Eso, y la gente va subiendo, sentándose.
1: Y a lo que llegaron a cantar.
0: Y todo el chofer le dice.
1: Todo para que, si al final lugares donde me emperra no haber estado.
0: Te lo juro, güey. Adiós. Adiós. A ver, dime lo mejor. La magnífica, la magnífica.
1: ¡Bravo! ¡Bravo! Que mande un audio y se reporte en este momento.
0: Qué grande, verdaderamente.
1: Que mande un audio y que se reporte en este momento.
0: Dinos tu nombre ahí para que la gente lo sepa.
1: Es correcto, a ver.
0: ¡Ay! ¡Qué grande!
1: ¡Vámonos!
2: ¡Presente!
1: ¡Vámonos!
0: ¡Isima Raquel! ¡Vamos, Isima Raquel! ¡Él! Se le echó, él ya dijo, esto no se me va a ver.
1: Se lo llevó.
0: Se lo llevó.
1: Bien jugado, bien participado.
0: Exactamente, la neta sí.
1: La neta sí,
0: mi Raque. Aquí dijo mi Raque, por pena no paramos. Dice, no, vamos por todo. Bravo, mi Raque, bravo.
1: Pero pendientes de toda la programación de La Magnífica. Sí. Y en general de todo, porque apenas estamos empezando con eso. Y si viene algo
0: ahí
1: bueno,
0: te encargo.
1: Va a haber diferentes. Hoy fue esta, le tocó, la siguiente puede ser tú.
0: Exactamente, pilas para toda la racita, porque ya sabes que siempre tenemos muchos boletitos, pero men.
1: Igual, ganadora de Lara Campos, ¿quién es?
0: Estimada ganadora de Lara Campos fue Jessica Ruiz Gaspariano. A ver, te pongo rapidito el audio.
3: Yo
0: el
3: quiero
0: que
3: ver
0: llegó.
3: A Lara Campos.
1: Sí, qué bonita la nena.
0: Y aparte es mi tocaya, se llama Michelle.
1: Vientos, ahí
0: qué
1: está.
0: Bonito, felicidades, dice por acá.
2: Veo que ya me estaban cooperando para mi boleto. Dicen que si no ganaba, me cooperaban para el boleto.
0: Ya ves, ya
1: entonces
0: ves,
1: quítaselo. Ya no se lo damos.
0: Vamos al siguiente.
1: Le van a dar allá. ¡Viento!
0: Dijo, vergüenza, dinero para los boletos son dos cosas que no tengo.
1: Y por eso participó así.
0: Diga, no, la neta, a mí sí me hubiera dado poquita pena.
1: ¿Por?
0: Ya en la porra, a lo mejor todavía en el decir el grito. Pero hacer que cantara, irme con el chofer y luego todavía...
1: No, no me fue con el chofer. No, así se hacen los chismes. No se fue con el chofer, no la cargó el chofer.
0: Tienes razón.
1: No.
0: Pero irle a hacerle el juego al chofer así de que... ¡Ay, el chofer,
1: tampoco le hice el juego al chofer! Nada más le pidió que cantara, hay que aclarar.
0: Le pidió que cantara, pero además me...
1: Oye, que nos diga qué ruta era.
0: Ah, qué ruta era, mi Raquel, cuéntanos, porque la neta, porras a ti.
1: Y para despedirnos hoy vamos a hacer zumba, chicos.
0: Vamos a hacer zapita.
1: Así que todo el mundo se levanta en ese momento. Prepárense. Venga, Mitch.

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0: suelo. El viernes de zumba, chicas. ¡Zapito! ¡Eso! ¡Órale, muñeca! ¡Vente a bailar!
1: ¡Más para adelante!
0: ¡Adelante!
1: Más para...

0: ¡Zumba, chica, zumba! ¡Es viernes! Y así se va el lavadero el día de hoy.
1: ¡Ea! ¿Cómo estás? Ya bien cansados, ya no aguantamos. Ya. ¿Qué es esto, güey?
0: Dice mi cardio. ¡Ay, nos vemos, yo ya!
1: Ya nos mandaron el chapito, gracias.
0: Dice el de arriba.
1: Dice...
2: Hoy es viernes, tocan 1500, un pavo y dos de anís.
0: ¡Eso, Tokio! ¿Qué dice el otro?
1: ¡Ay, no! ¿Qué dice?
3: Tocaya la magnífica.
1: ¡Gracias, Tocaya!
0: ¡Gracias, público conocedor!
1: ¡Gracias, público conocedor!
0: ¡Nos vamos!
1: ¡Pero regresamos! Yo los espero a las 6 de la tarde en Tres al Hilo.
0: ¡Yo ya no regreso! ¡No, es cierto!
1: No,
0: ¡a las 9!
1: Vuelve.
0: ¡Adiós! ¡Adiós, público! ¡Último adiós!
1: ¡Dice!
4: Me gustaba más el zapito de Belinda cuando estaba chiquito.
1: ¡Hora! Belinda la sigue cantando increíblemente, nomás
0: sí,
1: ha
0: visto. ¡No entendiste!
1: Nomás digo que el zapito de Belinda
0: ya
1: sigue
0: no,
1: estando
0: no,
1: excelente.
0: No, eso sí. ¡Vámonos! ¡Adiós!
1: ¡Esto fue
0: El

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0: Muchísimas gracias. Muchas gracias. Bien, muchachos.
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2: 12 del día con 11 minutos y llegó el momento de decir hello, hello. Qué gusto, qué placer, qué emoción. Oigan, excelente. Viernesuki. Con mucha actitud, ya 11 de septiembre, no lo puedo creer. Ya cada vez se acerca más, pues es el momento de dar el grito. ¡Uy! De comer también cosas deliciosas, pero yo quiero saber cómo te pinta tu fin de semana. Me presento porque no vivimos juntos, no dormimos juntos, aunque quisiéramos. Yo soy Jimena Salgado, la muñeca. Oigan, sí, aunque hayamos bailado zapito. Hombre, qué buena actitud traemos el día de hoy. Así que vamos a estar juntos, pegaditos, conectados, como lo marca el manual, varias horas ya, pero arrancando como siempre con la hora dedicada a los Fernández y sus invitados. Aprovecho también para saludar a mis magníficos de la 95.5 FM, de la 99.9 Atlixco y alrededores, y por supuesto también a toda la gente chula, hermosa que nos escucha a través de internet, lamagnifica.com. Hoy los saludos especiales para quién, cuéntenme. Vamos arrancando, por supuesto, con unos por acá que me dicen buenas tardes, amiga muñeca. Saludos para Juachos y Güero, el pierde almas. Yo, chicharrón, chicharrón, chicharrón. Te escuchamos en Dolores Hidalgo. Saludos para la familia Aguilar Ortega. Oigan, sí, chiquillos, ¿dónde andaban? Que andaban muy perdidos. Oigan, arrancamos con Tokio. Escuchamos Si Nos Dejan, a cargo de Natalia Jiménez. Y Urge con Vicente Fernández. Y hay que platicarles un poquito acerca de esta rola, que el compositor es Martín Urieta, uno de los grandes compositores de la música mexicana. De hecho, ha compuesto otros temas muy conocidos como Mujeres Divinas, Bohemio de Afición y Qué de Raro Tiene. Y bueno, Vicente Fernández convirtió Urge en una de sus interpretaciones más reconocibles dentro del repertorio ranchero. Hoy, la verdad es que tiene estilo, obviamente, de ranchera romántica de cantina, ¿no? Como El Botanero en Unas Horas Más, pero bueno, se trata de un hombre herido que reconoce que necesita volver a enamorarse para salir de la soledad. ¿Qué opinan ustedes al respecto? ¿Será que un clavo saca otro clavo? ¿Lo han intentado? ¿Les ha funcionado? Es una buena recomendación con Vicente Fernández. No sé, habrá que intentarlo. Por lo pronto, vámonos con una rola más a cargo de Ángela Aguilar, La Tequilera. Y regresamos a la hora de los Fernández y sus invitados.

0: 24 grados.
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estamos viviéndolo muy intenso, escuchando Que Sepan Todos con Pepe Aguilar, Que Seas Feliz con Luis Miguel, y cerramos Que Dios Te Bendiga, Vicente Fernández y Ana Gabriel, que por cierto, antes de que entremos en el chisme de qué está pasando con Pepe Aguilar, quiero mandarle un besote a mi Juanito, que amo y adoro, de verdad, gracias por tan buenos mensajes, corazón, gracias por dejarme entrar en sus corazoncitos, yo soy la afortunada, así que ya sabes que es especial el Juanito, así que saludos para él, y bueno, les voy a platicar qué está pasando con Pepe Aguilar, que está teniendo un 2026 bastante movido. La verdad es que en los premios Juventud 2026, Pepe apareció entre los nominados de música mexicana, y además Los Laureles junto a Josie Cuen y Jorge Medina estuvo nominada a Mejor Colaboración de Música Mexicana. También Tú y Las Nubes con Alfredo Olivas compitió en Mejor Canción Mariachi. O sea, la verdad es que ha estado sumamente nominado, ha estado muy activo. Sé que veníamos de temas que han generado un poco de conversación en este año, porque recordaremos que, bueno, en junio del 2026 se volvió noticia por unos comentarios relacionados con Argentina y el Mundial 2026, y bueno, la verdad es que ha tenido buena chisma. Lo que sí es que él está triunfando en altas y está muy, muy activo. Por acá me dicen, hola muñeca, que tengas un feliz miércoles. Muchísimas gracias, mi niña. Saludos para quien, oigan, recuerden también que es muy importante.

0: muñeca. Buenas tardes, Jackie Pilas. Andy Pandy. ¿Cómo andas, corazón? ¿Cómo te pinta este viernes, Suki corazón? Cuéntame todo el chisma. Me encanta que ella esté motiva, moviendo el booty. Esqueleto, sí, arriba, abajo, yeah. Oye, es que hay que motivarnos. ¿Cómo de que no? La ranita ya también se está haciendo presente. Vamos a escucharla.
1: Mi muñequita hermosa. Muy buenas tardes, mi muñequita.
0: Hola, corazón.
1: Portándose como siempre.
0: Mi ranita.
1: Con la patrona, la muñequita. La patrona, la magnífica.
0: Ay, mi niña.
1: Mi muñequita hermosa, que tengas una bonita tarde. Cuídate mucho, que Diosito me la bendiga.
0: Gracias,
1: que la
0: corazón.
1: La Virgencita y todos sus ángeles siempre te protejan.
0: Qué bonito.
1: Cuídense mucho. Recuérdelo que usted es un angelote, un verdadero angelote. Cuídense mucho, mi muñequita hermosa. Y recuérdelo.
0: ¡Soy tu fan! Oye, pero de tú, mi ranita, porque es que ya me siento muy viejita, como para todavía agregarle al usted a la situación. Hombre, es que me pone mal. Oye, ranita, que por cierto, esto lo vamos a chismear al rato, ando bien enojada. Cuando los gatos se suben a los coches, ya te arañan y te arruinan toda la pintura. No, hombre, ranita, si vieras qué pasa con el muñemóvil, estoy atacada, pero hay que ponerle mucha actitud. Vámonos por lo pronto con una rueda más. Vicente Fernández y Yuri, Cuatro Vidas, y regresamos a la hora de los Fernández y sus invitados.

0: 24 grados.
1: ¡Claro que sí!
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0: ¡Que es viernes! ¡Mi Tommy, Tommy!
1: ¡Hello, hello, Muñe! ¡Buen día, buen día! Y aquí reportándome, Muñe. ¡Es viernes, es viernes!
0: ¿Cómo sabe que me encanta que es viernes? ¡Hasta se me caen los audífonos! ¡Ando desatada! ¡Tommy, ¿cómo andas tú? ¡Ay, Dios mío! ¡Andy! Me andas poniendo chiviada, Andy. Es que cada cosa que leo, pero como dice que es secreto, no puedo decir absolutamente nada. ¡Mi cuquito hermoso! También por acá dice Yello, Yello, reportándome con razón como todos los días en tu horario. ¡Yo abandonarte jamás! ¡Ay, qué bonito siento! A ver, es que me están mandando a qué, amarte a la antigua. ¿Qué tal? ¿A quién amas a la antigua, Andy? Cuéntame. Oigan, hablando de eso, porque sé que lo estuvimos platicando en tema del botanero. Sí, sí, nos gusta. Nos gustan ciertas cosas a la antigüita. Así que hay que ponerse pilas. Oigan, bueno, vamos a cerrar esta hora, pues con esta complacencia para mi queridísimo Andy, para que vea que sí, andamos chiquiándolos el día de hoy, que es viernes, Uki. Recuerden que, hablando de complacencias, yo regreso en punto de las 3 de la tarde en La Rocola Magnífica. No te quedes fuera, comienza a mandarme tus audios pidiéndome tu rolita para que empecemos a activarnos. Por lo pronto, recuerden que regresamos el lunes en punto de las 12 del día con la hora de los Fernández y sus invitados. Así que vámonos con este rolononón a cargo de Pedro Fernández, Amarte a la Antigua, y se quedan en La Magnífica 95.5 FM.

25 grados. 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

Listo, muñeca, muchas gracias. Oigan, ya es viernes. ¡Qué maravilla! Llegamos al viernes a disfrutar, a cambiar rutina. ¿Cómo te llamas? Que no me dijeron tu nombre. Manuel, hola Manuel, mucho gusto, porque Manuel ya está aquí en la transmisión, anda Sandy, está la muñeca por ahí también. Mucho gusto a todos ustedes, es el equipo de Tribuna PM, gracias. Y qué bueno que están aquí con nosotros, tenemos información importante y me parece que igual iba a llover, entonces tome las precauciones necesarias, ya sabe, siempre. Saludando al equipo de Tribuna PM, a ustedes que se van a sumar en el 95.5, 99.9, la patrona de los éxitos. En redes sociales, arroba noticias tribuna, arroba Mariloli Pellón. Y ya saben, con toda la información, empezamos el santoral.

0: Hola, hola. Este 11 de septiembre andamos de manteles largos. Si llevas por nombre Jacinto, Egipto, Buenaventura o Barcelona, felicidades. Todo el equipo de Tribuna PM te manda un fuerte abrazo y nuestros mejores deseos.
1: Yo sé por qué baila la nena.
0: Mariloli, arrancamos con la información.
2: Gracias, listas líneas telefónicas 242-1312, 2223-903810. Y ya les decía.

0: día en redes sociales @noticiastribuna @mariloli_pellon. Liliana, con la presencia de media docena de supervisores de la Secretaría del Trabajo, ojo, a nivel federal. Esta es la información más importante. ¿Por qué? Porque nos referimos a la Volkswagen. Ante las prórrogas que se suscitaron después del 18 de agosto porque no aceptaron la propuesta inmediata por parte de la empresa, solicitan prórroga porque era o huelga o la aprobación. Decidieron por la prórroga y pusieron como fecha 11 de septiembre para poder votar a favor de la propuesta. Liliana, danos detalles, ¿qué ha pasado?
1: Hola, Mariloli. Muy buenas tardes, te saludo con mucho gusto y también al auditorio. Bueno, pues comentar la jornada de votación que se desarrolla al interior de la empresa sin contratiempos, un total de 6 supervisores, un coordinador de la Secretaría del Trabajo y Previsión Social, se encuentran observando el proceso de consulta que se desarrolla al interior de la planta poblana de Volkswagen de México, y el objetivo es garantizar la legalidad y transparencia de este ejercicio. Así lo informó Hugo Centeno Cervantes, quien es secretario de Prensa y Propaganda del Sindicato Independiente de Trabajadores de la Industria Automotriz Volkswagen de México, el CITIAF. Él adelantó que el resultado de la votación, Mariloli, se va a conocer este mismo viernes a las 20 horas. Los 6.374 trabajadores sindicalizados de la alemana participan en la consulta, a través de la cual aceptarán o rechazarán el acuerdo de revisión salarial y contractual entre la empresa y el sindicato, que consiste en un aumento global del 10.05%. La boleta que recibieron los técnicos solo incluye dos opciones: sí acepto y no acepto. No hace alusión a la posibilidad de estallar la huelga, por lo que automáticamente se descarta esta situación de un conflicto laboral, al menos hasta la próxima semana, cuando en caso de un no generalizado, los involucrados deberían volver a las negociaciones. De acuerdo a Centeno Cervantes, la jornada ha transcurrido sin contratiempos y con una amplia participación de los trabajadores. Y es que hay que recordar que la logística diseñada por el sindicato consideró el paro de la producción de las 4:30 a las 8 horas de este día, y en este caso para permitir el voto de los técnicos del tercer y primer turno. Así que ese fue, digamos, el grueso de las votaciones en este horario matutino, mientras que los del segundo turno empezarán a votar pues prácticamente ya, ahorita desde las 2 a las 3:30 de la tarde, aunque las urnas estarán abiertas hasta las 18 horas para permitir que todos acudan a participar de esta consulta. Es el reporte, Mariloli.
0: Y termina a las 6 de la tarde. ¿Cuándo darán resultados?
1: Termina a las 6 de la tarde, Mariloli. Se sabe que los resultados se conocerán a las 8 de la noche de hoy mismo. Sin embargo, el sindicato no ha definido si va a llamar a conferencia de prensa hoy, o sea, sería hoy por la noche, o lo hará mañana temprano. Pero bueno, pues sí es un hecho que se van a conocer los resultados pues hoy, porque como te decía, ya la mayoría de los trabajadores acudió, por lo menos los dos turnos, el tercero y el primero, ya fueron a votar. Entonces, pues prácticamente ahorita de 2 a 3:30 se esperaría el tercero, y el resto de la tarde, pues aquellos rezagados que por alguna razón no quisieron ir ahorita, que van todos, o cuando les tocó, que están de vacaciones, que están de incapacidad. Pero bueno, prácticamente después de las 3:30 de la tarde ya todos habrían tenido que votar, Mariloli.
0: Ay, Lili, ojalá que sea un sí, para que puedan mantener la... O sea, al final estás dándole un sí a la propuesta que te da la empresa. Entonces, de oye, pues queremos seguir con trabajo.
1: Es correcto. Yo pienso que van a ir por un no, Mariloli, y que se va a ir a otra tercera huelga. No hay posibilidad de huelga. Perdón, a una tercera prórroga. No hay posibilidad de huelga. La boleta no incluye la posibilidad de huelga. Ellos no pueden votar por huelga ahora. Okay. Solo pueden decir sí o no.
0: O entonces, sea, si es no, entonces es prórroga.
1: Ajá, si es no, es prórroga.
0: Ok.
1: No es huelga. Entonces, okay. A menos que una vez que se reinicien las negociaciones, entonces ya digan no. Ya las bases dicen que huelga, pero ahorita no se está votando para huelga, entonces no va a haber huelga, por lo menos no, de este resultado malo.
0: Uy, uy, uy, uy, uy, pues esperemos que sea en positivo. A ver qué tal el resultado. Oye, y en otras cosas, el Congreso también un asunto importante, el de Acatlán de Osorio. ¿Qué pasa con el Congreso?
1: Fíjate, Mariloli, que el Congreso de Puebla pues decidió que van a sesionar este fin de semana, específicamente mañana 12 de septiembre, porque Bueno, pues es necesario que ya se defina quiénes van a ser los integrantes del Consejo Municipal de Acatlán, que después de bastantes meses con conflicto, pues finalmente ya se decidió el legislativo que sí habrá un Consejo Municipal. Hay que recordar, Mariloli, que bueno, pues este conflicto emergió después de que pues algunos de los regidores comenzaron a hacer señalamientos contra Lucero Bárcenas, que es la alcaldesa de Acatlán. Y bueno, pues en este sentido, hace unos días ya Guadalupe Lucero Bárcenas dijo, yo me retiro, está bien, yo me aparto el cargo, pero entonces dejó como que encargados, ¿no?, a los regidores y decía, investíguenlos porque ellos tienen nexos con algunas células criminales, particularmente ella había señalado a los rojos. Y fíjate, casualmente luego de estas declaraciones, pues entonces las y los regidores que habían pugnado por el retiro de Guadalupe Bárcenas, pues fueron justamente los que presentaron ya su renuncia justamente como regidores de Acatlán. Entonces, los citó el Congreso para que presentaran las pruebas de lo que habían estado acusando a Guadalupe Bárcenas, que también ya renunció. Ellos tuvieron hasta ayer para presentar estos documentos, sus alegatos y demás, sin embargo, no se presentaron, pero sí ratificaron sus renuncias. Estos documentos llegaron a la Comisión de Gobernación y Puntos Constitucionales desde el pasado 8 de septiembre. Incluso se menciona que Jesús Reyes, que también es uno de los regidores y que había dicho que él no iba a abandonar el cargo, pues finalmente sí, ya presentó también su renuncia por escrito ante el legislativo. Por lo tanto, ya en Acatlán, pues ya no hay regidores, por lo menos 7 han renunciado, el síndico municipal hizo lo propio y la alcaldesa, pues también. Así que en este momento no hay autoridad en este lugar. Obviamente la Secretaría de Gobernación se mantiene absenta de la gobernabilidad, pero entonces ya es urgente que el Congreso nombre a este Consejo Municipal, de manera que se tiene previsto, Mariloli, que la Comisión de Gobernación y Puntos Constitucionales sesione este 12 de septiembre de manera extraordinaria, con la intención de, bueno, pues justamente integrar a este nuevo consejo, Mariloli.
0: A ver qué pasa, pero mañana también es la respuesta, o sea que tendremos un fin de semana nada más a cruzar dedos. ¿Lili? Esperemos que sí. ¿Está Rafa ya en la línea? Vámonos con Rafa. Desaparece mujer en el mercado Morelos. ¿Cómo? ¿Qué pasó, Rafa?
2: ¿Qué tal, Mariloli? Buenas tardes. Un gusto saludarte y a ti a todo el auditorio. Así es, María Luisa Trinidad Velázquez, de 41 años de edad, desapareció la mañana de este jueves 10 de septiembre, luego de salir de su domicilio en la colonia Villaverde para llevar a su hijo a la primaria Adela Márquez en la colonia La Rosa. De acuerdo con su hermano, la mujer salió alrededor de las 7:30 de la mañana para dejar al menor en la escuela y posteriormente se dirigía al mercado Morelos para comprar carbón. Su hija mantuvo comunicación con ella vía mensaje hasta aproximadamente a las 8:30 de la mañana, cuando dejó de responder. La preocupación aumentó alrededor de las 10 de la mañana, ya que María Luisa debería de regresar por su otra hija más pequeña para después acudir a trabajar. La familia comenzó a su búsqueda y logró identificar la última ubicación de su teléfono celular marcada a las 8:47 de la mañana dentro del mercado Morelos, del lado del Polideportivo Xonaca, sin que posteriormente se registrara movimiento. Familiares acudieron con policías municipales a este punto señalado para solicitar su búsqueda. Sin embargo, aseguraron que les indicaron que únicamente podían realizar la inspección ocular desde el exterior del mercado. Ante esta situación, ingresaron por su cuenta al mercado Morelos para intentar localizarla. El hermano relató que, acompañada de una sobrina y de un abogado, comenzaron a tocar las cortinas de algunos locales que estaban cerrados, ya que el teléfono celular de María Luisa era detectado en esa zona, pero personas del lugar les pidieron que se tranquilizaran y que les advirtieron que la situación podía escalar si no se retiraban. Tras este hecho, se trasladaron a la Fiscalía General del Estado para presentar la denuncia correspondiente y emitir la ficha de búsqueda. María Luisa fue vista por última vez con sudadera negra con gris, pantalón de mezclilla azul fuerte y tenis blanco con brillos. Es de tez morena, complexión robusta, mide aproximadamente unos 50 metros de estatura. Cabe señalar que en estos momentos se lleva a cabo un fuerte operativo de seguridad en el área de cocinas del mercado Morelos, el cual estaría relacionado con la búsqueda de María Luisa. De manera extraoficial se habla de un hombre detenido en estos momentos. Se espera que más tarde la autoridad dé un informe detallado sobre la búsqueda, la cual está en coordinación de la Fiscalía General del Estado, también como la Comisión Estatal de Búsqueda de Personas, entre otras autoridades. Hasta aquí este reporte, Mariloli.
0: Oye, ¿y tenía alguna relación con alguna persona de ahí del mercado o se llevaba con alguien?
2: Hasta el momento no hay esta información, Mariloli. Sin embargo, la ficha de búsqueda fue emitida desde el día de ayer Y las personas están buscando en estos momentos hay un fuerte despliegue de seguridad en el mercado Morelos, principalmente en el área de cocina, pero ya se habla de una persona detenida. Sin embargo, hasta el momento no se ha confirmado esta información. Sin embargo, se espera que la Fiscalía General del Estado emita alguna notificación, alguna información más detallada horas más tarde para que se dé esta situación, Mariloli.
0: Uy. Bueno, pues qué lamentable, y esperamos alguna respuesta que sea positiva y que puedan encontrar a esta mujer. Muchas gracias.
2: Claro que sí, Mariloli, somos pendientes. Buenas tardes.
0: Tienen que movilizarse y a la voz de ya haber entrado, pero bueno, vamos a ver qué dice la Fiscalía y sobre todo la Secretaría de Seguridad Ciudadana. Vámonos con Sarita. Moderniza el Ayuntamiento de Puebla el alumbrado con tecnología LED al sur de la capital y faltan otros puntos a donde llegue la luz. La 31 Poniente es vialidad primaria y no hay ahí por donde está Medicina de la UAP. Adelante, Sarita.
3: Así es, Mariloli, hay una gran lista de colonias que hace falta que llegue la luz. ¿Qué tal? Muy buenas tardes, un saludo a ti y a todos los amigos del auditorio. Informarte que, como tal y lo adelantas, pues parte de la estrategia que está implementando el Ayuntamiento de Puebla del programa Puebla Brilla, pues están llevando la luz a diferentes zonas de Puebla capital y también resolviendo la problemática del alumbrado público. Hasta el momento se reporta que modernizaron 89 luminarias en la colonia El Riego Sur, con lo que en esta zona pues alcanza el 100% de cobertura con tecnología LED, fortaleciendo las condiciones de iluminación para quienes viven y transitan en dicha calle. Al respecto del tema, el presidente municipal de Puebla, Peche Drawi, comentó que esto permite mejorar la iluminación nocturna y ofrecer mayor eficiencia en la prestación de servicios públicos. También mencionó que su gobierno trabaja con transparencia y cero corrupción. Aquí parte de lo que refirió.
4: Honesta, transparente y responsable, donde los intereses de las y los poblanos estén siempre por encima de cualquier interés particular. La administración que encabezo mantiene una política firme de cero tolerancia a la corrupción.
3: En este mismo sentido, dijo que todos los de diferentes servicios públicos pues están atendiendo a las peticiones de la población. En la zona específica de la colonia de Riego Sur llevaron a cabo mantenimiento integral, poda de pasto, chapeo, cajeteo, desorillado y barrido en 35.128 metros cuadrados, además de poda de 79 arbustos y el retiro de 45 metros cúbicos de basura y desecho vegetal, con lo cual se mejoran las condiciones del entorno urbano de dicha colonia. El reporte, Mariloli.
0: Oye, muchísimas gracias, Sarita. Ya veremos a dónde más puede llegar la luz. Gracias.
3: Así es, bonita tarde, Mariloli.
0: Y regresamos con Liliana. Aduana en el aeropuerto Hermano Cerdán será aprovechada, dice la Canaco.
5: Mariloli, ¿me escuchas?
0: Sí.
5: Muchas gracias, Mariloli. Sí, fíjate que, bueno, pues después de que ayer ya se formalizó este anuncio sobre la modernización del aeropuerto internacional Hermano Cerdán, Héctor Francisco Landero Camacho, quien es el presidente de la Canaco en Puebla, pues mencionó la posibilidad de que se reactive el puesto aduanal que existe en este aeropuerto internacional de Puebla, que se ubica en el municipio de Huejotzingo, y que, bueno, pues ya pudiera comenzar a operar con la intención de mejorar los servicios que tiene Puebla en prácticamente pues todo el mundo. En ese sentido, él dijo que podría ser interesante, por ejemplo, que se prevea un plan de incentivos para exportadores e importadores que decidieran ingresar sus mercancías por la zona de Huejotzingo. Y bueno, pues la expectativa sería que esta reactive sus operaciones en el 2027. El presidente del organismo empresarial dijo que sí existen pues positivas expectativas respecto de este proyecto de modernización del aeropuerto, pero bueno, pues para el caso de la economía y sobre todo el impulso a las exportaciones sería muy bueno que en un siguiente paso, en una siguiente etapa, pues también se atendiera esta solicitud de reactivar la aduana. Y es que fíjate que él comentaba que la de Puebla se ubica en el 14º lugar de las 55 aduanas del país, y eso que cuando funcionaba apenas lo hacía al 4% de su capacidad, así que dejaba la pregunta al aire. Imagínense cómo se ubicaría o qué tanto podría aprovecharse si es que realmente se tuviera todo su potencial en uso. Cabe recordar, Mariloli, que las acciones de las que ayer se hablaba respecto de la modernización de el aeropuerto buscan ampliar justamente la capacidad de operación de la propia terminal de 1.4 a 5.5 millones de usuarios. pero también hay vuelos que no se están atendiendo, que son justamente los de mercancías que saldrían de este punto aduanal. Y en ese sentido, Landero Camacho pues dijo que obviamente sí se tendría que elegir a una empresa, un proceso que sería a través de su correspondiente licitación, porque, bueno, pues estos puestos aduanales sí tienen que ser operados por empresas que sean expertas en este tipo de situaciones, y bueno, pues la intención justamente sería ponerla en marcha. Cabe señalar que, bueno, pues esta declaración, como te decía, Mayloli, se da justo en el marco de la necesidad de que este aeropuerto pues esté a la altura de la entidad y sobre todo de los planes de promoción que se han hecho no solamente del gobierno del estado, sino incluso de las aerolíneas que han apostado por reactivar esta terminal aérea. Ese es el reporte, Mayloli.
0: Muchísimas gracias, Lili.
5: A tus órdenes.
0: Muy buenas tardes. Hacemos una pausa y volvemos.
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0: Muñeca, me hiciste recordar hace 34 años con el Cristian Castro. Y está joven, el muchacho está joven, pero ya cantaba hace años. Lugares como, y no es gol porque ya ni existen los lugares. El guapango, el barítono, el Carlos Anchina Poblana. Uy, no, bueno, qué cosas. Bailábamos padrísimo.
1: Pues hay que seguir bailando.
0: Exacto, para eso está con nosotros Miriam Aquino, no para bailar, para darnos otra información. Titular de la Secretaría de Ciencia, Humanidades, Tecnología e Innovación, y Alejandro García Sánchez, presidente de la Delegación Puebla de Canagraf. ¿Cómo están?
2: Hola,
0: bienvenidos. ¿Qué, vamos a bailar o qué? ¿Ya es viernes?
1: Sí, por favor.
3: En un ratito ya.
0: Ah, ¿o no te gusta?
3: Ah, sí, en ¿sí? un ratito.
0: Psst, hay que mover el cuerpecito, hay que...
3: relajarnos.
0: Desempolvarse un poco y relajarnos, ¿no? ¿Qué nos vienen a decir para octubre?
1: Pues venimos a invitarlos, vamos a tener un encuentro muy importante desde la Secretaría de Ciencia, Humanidades, Tecnología e Innovación. Tenemos Tech Capital. Uh-huh. Queremos que todos sepan qué está pasando, que es en Puebla, por supuesto, y que sea un punto de encuentro del talento poblano que reunirá tecnología, inteligencia artificial, innovación, emprendimiento, industria creativa y talento. La entrada es totalmente gratuita y será este 15, 16 y 17 de octubre en el Centro Expositor.
0: ¿Qué hay que hacer? ¿Por qué te sumas tú?
3: Canagraf nos sumamos como en esta segunda edición, en la primera y la segunda hemos estado, porque compartimos el espacio, nosotros traemos la Feria de Industrias Creativas y, a ver, son dos elementos que hoy en día son transversales en el día a día. La tecnología y todo el sector gráfico. No hay absolutamente nada que podamos hoy contemplar sin tecnología y sin el sector gráfico. Nosotros desde la Cámara de Artes Gráficas impulsamos todo el tema de cómo dar a conocer los negocios, de qué se puede imprimir, de
0: es que
3: qué
0: es muy
3: hay
0: visual.
3: Exactamente. Y pues todo esto va de la mano con la tecnología y es lo que hemos traído con la Secretaría.
0: Muy bien, ¿y quiénes pueden participar?
3: Pues la verdad es que es el público, yo te diría que es público abierto, estudiantes y público abierto en general. Todo el mundo necesita temas de comunicación, tema visual, tema tecnológico. No hay quien no lo utilice hoy.
0: Claro.
3: La realidad es que todos lo utilizamos y es un encuentro súper importante y la verdad muy dinámico. Hay foros, hay talleres, hay área de exposición. Son 10,000 metros cuadrados, son 3 días de exposición y el evento es totalmente gratuito. Nada más hay que hacer un preregistro.
0: Claro, sí, necesitamos orden.
1: Por supuesto.
0: Siempre digo, ¿no?
1: Además, perdón, de que queremos que en Tech Capital la gente encuentre algo diferente, algo nuevo, y que este conocimiento se convierta en una oportunidad. Los empresarios podrán captar talento joven. Queremos que el talento no se vaya a otros estados y menos que salga a otros países. En Puebla tenemos de verdad muchos jóvenes que tienen el conocimiento y solo quieren una oportunidad. Y aquí estamos para apoyarles.
0: Pues sí, oportunidades, pero con responsabilidad. Eso sí, yo siempre digo, ¿no? Porque ahora como que de repente me salen algunos chamacos con que todo fácil, y pues no se puede.
3: Claro, y que vean las tendencias, lo que hay en el mercado, con lo que se van a encontrar ahora que salgan de estudiar, que vean las nuevas tecnologías, que vean para dónde va el sector, y todo esto les va a abrir pues más la mente para ver lo que van a encontrar en el mercado laboral, ¿no?
0: Al final muchos de ellos ya nacieron con esto, de la tecnología. Nosotros nos ha costado un poco de trabajo acoplarnos, ¿no? Y sobre todo encontrar como nichos de oportunidades con algo que no nacimos. Ellos ya. Pero por eso no quiere decir que no tenga por ahí un rol específico y una lógica.
3: Y que sepan cómo utilizarla y en dónde aplicarla.
0: Eso, con responsabilidad, porque en esta semana yo he escuchado cosas de la inteligencia artificial terribles y que han dicho que se iba a acabar con el humano y que por ahí que no llegamos ni al 30. Entonces, a mí me parece que está fuera de lugar todo esto que se ha dicho, porque el humano es el humano. O sea, no te va a gustar que venga un robot a darte un abrazo, desde luego que no.
3: Por supuesto, y lo importante es lo que estamos llevando, ¿no? ¿Cómo se va a utilizar? ¿Cómo se va a utilizar?
1: Bien enfocada, que esté bien canalizada.
0: Eso.
1: Y sobre todo que haya quienes orienten a quienes ya tienen el conocimiento, pero que ahora que se ha aplicado de manera correcta.
0: Exacto, esa es la forma y tendrán buen resultado por ello. Entonces es 15, 16 y 17 de octubre.
1: Así es.
0: ¿Cómo se registran o a dónde se registran?
3: Mira, se pueden registrar a través de techcapitalpuebla.com, okay. Tech con CH, ajá, o feriadeindustriascreativas.com. Los dos sitios los va a llevar al mismo registro. Uh-huh. Hacen un registro ya sean estudiantes o público en general. Sí. Es muy sencillo y la verdad es que vale muchísimo la pena. Con ese registro tienen acceso a los foros, uh-huh, a los talleres, a todas las áreas de exposición y vale mucho la pena.
0: Para que puedan ver el programa y ya sepan lo que quieren aprender.
3: ¿Y qué, ¿no?, día quieren ir? Si quieren ir un día o los tres días.
0: Ah, esa opción hay.
3: Sí,
0: ah,
3: pueden ir los tres días si quieren, o si, uh-huh, pueden, o si quieren elegir en base al programa, pueden ir el día que mejor se les acomode.
0: Muy bien, pues Miriam, muchas gracias. Alejandro, gracias.
1: Gracias, es un gusto estar con ustedes y por favor, que no se lo pierdan.
0: Exacto, que no se lo pierdan. Es importante, muchas gracias. Y vámonos con Sara, porque reconocen a Puebla por el Premio Internacional de Buenas Prácticas, donde impulsarán la cultura. Eso dice Anel Nochebuena. Adelante, Sarita.
2: ¿Qué tal, Mariloli? Bonita tarde, un saludo a ti y a todos los amigos del auditorio. Pues tal y como refieres, pues informarte que la directora del Instituto Municipal de Arte y Cultura, Anel Nochebuena, dio a conocer que el Ayuntamiento de Puebla se hizo acreedor a un premio internacional que por buenas prácticas y también evitar la corrupción. Aquí parte de lo que dijo.
4: De Arte y Cultura cerrará con 12 nodos, es decir, 12 puntos de acceso a la cultura. Y estamos muy contentos porque bajo la visión de nuestro alcalde Pepe Chedraui y trabajando en un ejercicio de democracia cultural, vamos a llegar a 12, vamos a poner 12 nodos al final del 2026. Y esto me gusta mucho porque te comento que los nodos tienen dos premios, uno nacional por ciudades capitales y uno que acaban de ganar recientemente por CGLU, que son las ciudades capitales de Iberoamérica. Así que dentro de 59 ciudades que competían, Puebla pues tiene un reconocimiento, tiene un premio y esto se da por prácticas de buen gobierno. Proyectos como los nuevos donde trabajamos con la ciudadanía en el acceso a la cultura. Y eso la verdad ha sido el distintivo de este gobierno, sin duda alguna. Por lo demás, el 15 de septiembre tenemos una programación todo el día en el Zócalo Capitalino. Empezamos desde las 10 de la mañana y por supuesto la fiesta sigue hasta el grito y posterior. Así que no se pierdan la programación que tenemos para las fiestas del 15 de septiembre, para que vengan con sus familias. Hay danza, hay canto, hay teatro. La verdad, la programación del Zócalo va a estar.
2: En este mismo sentido, la funcionaria municipal le recordó a la ciudadanía que el próximo 15 de septiembre habrá diferentes actividades en el primer cuadro de la ciudad con artistas urbanos, 25 que estarán participando en este tipo de primer cuadro de la capital poblana. El reporte, Mariloli.
0: Ay, sí, la cultura siempre es importante. Muchas gracias, Sarita.
2: Linda tarde, Mariloli. Excelente viernes.
0: Igualmente para ti, Liliana. Regresamos ahora sí contigo. El gobierno de Puebla va a distribuir plantas en 7 municipios. Naturaleza, al fin.
5: ¿Mariloli?
0: Sí.
5: Gracias, Mariloli. Sí, es correcto. Fíjate que a través de la Secretaría de Finanzas y Administración, pues está licitando justamente este proceso, el servicio de gestión y distribución de plantas para continuar con el plan estatal reforestación aquí en Puebla. De manera que entre septiembre y octubre, 7 municipios que están asentados en la entidad recibirían 1,390,000 plantas forestales y frutales con el objetivo de abonar, como te decía, pues a este plan de reforestación y plantación que tiene el gobierno del estado. De acuerdo a este documento, se estipula el calendario de distribución de estas plantas y bueno, pues los municipios serán Tehuacán, a donde estos ejemplares llegarán el 22 de septiembre a través de 48,000 plantas que recibirán maguey, espadín, tobalá, guaje y también limón persa. El 24 de septiembre, Izúcar de Matamoros está solicitando 27,000 plantas y bueno, pues aquí están entregando también agaves, guaje y árboles de aguacate. También Chalcicomula de Sesma recibirá 486,000 ejemplares el 30 de septiembre de ocote, pino blanco, pino piñonero, pino triste, sabino, encino rugosa, aguacate y nuez, en el caso de Tlahuapan, Tlatlauquitepec y también Zacatlán. Bueno, pues ellos estarán recibiendo el suministro de las plantas el 6 de octubre, el 9 de octubre y el 14 del mismo mes respectivamente. Para este caso, bueno, pues se repiten algunas de las especies que ya hemos mencionado, como encino, aguacate, nuez, el limón persa también, el maguey pulquero, y bueno, pues cabe señalar que Vicente Guerrero es el municipio que concluye esta lista de distribución el próximo 21 de octubre, y ahí se van a entregar 290,000 ejemplares. Cabe recordar, Mariloli, que bueno, pues ya se había hablado justamente indique que hacia la recta final del año se robustecerían las acciones de este plan de reforestación por parte del gobierno del estado, que ha tenido una meta amplia, al igual que la que se tiene desde la federación, pues siguiendo justamente la directriz del gobierno de federal. Asimismo, bueno, pues estas acciones se van a fortalecer a través de la distribución de estas plantas en escuelas, en donde también los padres de familia y en general la comunidad se va a involucrar para la plantación de árboles, tanto frutales como, bueno, pues también de los normales, digamos, para que las personas pues puedan ser partícipes a través de sus hijos de este tipo de acciones de reforestación. Es el reporte, Marilor.
0: Sí, hay que promover la reforestación, eso me parece muy, muy importante, y que la gente vaya valorando lo importante que es. Muchas gracias.
5: A tus órdenes, Marilor, y bonito fin.
0: Igualmente, 14 horas con 34 minutos, Rafa, detienen a presuntos guachigaceros con casi 4.000 litros de gas LP. Nada más. ¿En dónde? Rafa. Fíjense que esa ha sido una práctica, pero ahora llama la atención, ¿no? Lo que hacen con el gas, lo que hacen con muchas cuestiones, hasta con el agua. Adelante, Rafa. Rafa.
6: ¿Qué tal, Mariela? Buenas tardes, un gusto saludarte nuevamente a ti y a todo el auditorio. Así es, la Secretaría de Seguridad Pública Estatal detuvo a dos hombres que transportaban más de 3.900 litros de gas LP sin poder acreditar su legal procedencia. Durante un operativo realizado sobre la carretera federal Tehuacán-Puebla a la altura del municipio de Tepanco de López, los hechos se registraron cuando elementos de la Policía Estatal realizaban un patrullaje y detectaron una pipa con placas de circulación del estado de Guerrero, por lo que procedieron a marcarle el alto para realizar una inspección. Los ocupantes fueron identificados como Giovanni N. y Armando N., quienes durante la revisión no presentaron la documentación requerida para comprobar el origen y traslado legal de este combustible. Ante la falta de documentos, los agentes detuvieron a ambos hombres y aseguraron la unidad en una de que era transportada por gas LP. Giovanni y Antonio quedaron a disposición del Ministerio Público Federal, que llevará a cabo las investigaciones correspondientes y determinará su situación jurídica. Las autoridades también verifican si los detenidos forman parte de alguna célula delictiva dedicada al trasiego ilegal de combustible en la región de Tehuacán. Hasta aquí este reporte, María Loli.
0: Ay, ay, ay. Oye, y balacera y persecución en Texmelucan, ¿por qué?
6: Así es, María Loli, a través del Centro de Control de San Martín Texmelucan se recibió el reporte de un vehículo tipo sedán color gris que escoltaba a una camioneta de redilas que transportaba dos tanques estacionarios de gas LP con capacidad de 5.000 litros cada uno. Elementos de la Policía Municipal, en coordinación con personal de la Secretaría de Marina Armada de México, acudieron de manera inmediata para atender la situación. Durante la intervención, el vehículo emprendió la huida y al darle alcance, sus ocupantes realizaron disparos contra el personal policial, por lo que los elementos repelieron la agresión conforme a los protocolos establecidos. Posteriormente, el automóvil particular se impactó contra un poste. En el lugar fue detenido Rafael N., quien fue trasladado al centro hospitalario para recibir atención médica y permanece bajo resguardo de las autoridades. En tanto, los cuerpos de emergencia atendieron a Mauricio N., quien posteriormente perdió la vida debido al intercambio de los disparos. Como resultado de la movilización, se aseguró un vehículo tipo sedán color gris con placas del Estado de México, así como una camioneta de tipo redilas con dos tanques estacionarios que transportaba gas aparentemente de procedencia ilícita. Las autoridades investigan si estos sujetos también forman parte de algún grupo delictivo dedicado al guachigas. Hasta aquí este reporte, Mariloli.
0: Oye, es que ha incrementado muchísimo esta práctica.
6: Así es, Mariloli, como tú lo comentas, desafortunadamente en varias partes del estado se han incrementado estas situaciones, ya sea el robo de combustible o de gas LP. Sin embargo, las autoridades mantienen operativos constantes en coordinación con autoridades federales para erradicar esta situación, esta grave situación que tiene problemas en todo el estado, Mariloli.
0: Y sobre todo porque, ¿sabes qué sucede, Rafa? Que con eso pues están abarcando a muchas comunidades, afectan a varias y sobre todo a familias y a todos los que están alrededor, y eso no puede ser.
6: Así es, Mariloli, como tú lo comentas, desafortunadamente todo esto, esta estructura genera demasiados problemas

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3: Jessica, ¿cómo estás? No. Pues quién sabe a qué zona se movió, porque se nos cortó la llamada. Bueno, ya estaremos esperando que... Ay, por cierto, viene ceremonia especial la próxima semana. Será en los diferentes ayuntamientos, pero en Atlixco hacen una fiesta padre del 15 de septiembre y pues ya veremos a qué nos invitan. Adelante, Jessica.
15: ¿Qué tal, Oli? ¿Cómo estás? Muy buenas tardes y buenas tardes también a todo el auditorio. Bueno, pues en esta ocasión quiero comentarles que ya se acerca una fecha muy importante y es que esta fecha nos invita también a reflexionar sobre el simulacro nacional que ya se encuentra programado para el próximo 19 de septiembre a las 12 horas. Sin embargo, como se va a realizar el día sábado, pues también cambia un poco la dinámica, sobre todo por la movilización de las personas a estar muy atentos porque pues ahora ya este fin de semana, bueno, el fin de semana en donde se va a llevar a cabo el sábado, pues será también Protección Civil quien tenga una dinámica diferente. Entrevistamos a César.

0: Costa, quien es el representante de esta área de protección civil, quien coordina justamente las áreas de seguridad y también estas áreas que estarán pendientes de cómo se desarrolle este ejercicio, y esto fue lo que habló para nosotros. Escuchemos.
1: Ok, bueno, el simulacro nacional va a ser el 19 de septiembre a las 12 del día. Hay que estar muy pendientes con el tema de que van a sonar los teléfonos celulares. En este simulacro, como se darán cuenta, cae sábado. Entonces, por lo regular la gente va a estar en su casa, vamos a tener gente en los mercados. Nosotros como Protección Civil y también la Secretaría de Seguridad Ciudadana nos va a estar haciendo compañía en estos temas para hacer la vigilancia, sobre todo lo que tenemos lleno, que son mercados o actividades más de compra y comercio, acompañamiento, plazas, todo este tipo de inmuebles, para que se les dé el acompañamiento en este simulacro, porque ellos también participan. Entonces, para que salga, nosotros vamos a estar acá apoyando lo que va a ser el mercadito inclusivo. Estas alarmas fueron ya traídas ya hace varios años. Sabemos que tenemos las alarmas de siempre, que son los edificios grandes, las plazas, lo que es Palacio, Protección Civil y Bomberos, y demás lugares donde se llegaron a poner. En este momento no ha habido entrega de nuevas alarmas, pero ya se está trabajando en eso.
0: Es importante, Loli, precisar que las escuelas, pues como no tienen clases, no van a participar, pero sí lugares como, por ejemplo, en el Palacio Municipal, que se utiliza para el mercado inclusivo, pues son personas que tienen alguna discapacidad, son personas que están en silla de ruedas, personas que también están en muletas, y que será pues ahora diferente la dinámica que se va a tener que emplear para que también estas personas puedan participar y en caso de un sismo, pues que también se encuentren seguras. Así es que vamos a estar también muy pendientes también de difundir esta información para que el día sábado pues no les tome por sorpresa. Esta es mi información.
2: Sí, fíjate que sí es importante, pero participar, la prevención, como siempre lo hemos dicho, es de lo más importante. Y no sé tú cómo veas la participación de la gente ahí en el municipio, pero no solo desde el 85, en el 1999 tuvimos, la verdad, un sismo súper importante y fuerte. Aquí en Puebla capital, tú recordarás que hasta el ayuntamiento sufrió serios daños, muchos templos, en la 3 Oriente, donde había, bueno, donde está todavía un edificio, y quedaron aplastados los coches porque se guardaban abajo del edificio como un subterráneo. En fin, 2017, Jessica, que allá en la zona de Atlixco muchos templos resultaron dañados y que al final muchos de ellos todavía ni siquiera resultan pues reconstruidos, o por lo menos que haya un arreglo importante, hay pendientes. Entonces creo que sí es interesante que la gente haga conciencia de este tipo de actividades para que participen y al momento de los grandes exámenes sepan qué hacer.
0: Así es, como bien lo mencionas, hemos tenido desafortunadamente muchos ejemplos de que sí se necesita tener este ejercicio, de que sí se necesita también tomarlo en cuenta, que no es un juego, que también los sismos no son predecibles, sí se puede avisar un poco de diferencia en el tiempo, sin embargo, no hay que dejarnos guiar por algunas falsas notas informativas de que se va a predecir que en tal fecha va a haber un sismo. Eso es completamente falso, lo dicen los mismos investigadores, y precisamente aquí en el municipio de Atlixco ya lo toman muy en serio, porque justamente pues el 17 tuvimos esa mala experiencia, que en la Mixteca Poblana y en lo que es el Valle de Atlixco todavía pues prevalecen las afectaciones tanto en viviendas como en templos religiosos, que están en la espera de que puedan ser pues reestructurados, que puedan ser también reparados. Sin embargo, también se ha avanzado mucho en algunos que todavía permanecían en muy malas condiciones y que representaban un problema y también un tema de seguridad para los habitantes. Así es que hay que tomarlo muy en cuenta y muy en serio, porque sí es algo que hemos vivido y que debemos de estar preparados para ello, ¿no?
2: Sí, sí, hay que estar preparados, pero sobre todo muy conscientes de lo que tenemos que hacer, que es con orden, con disciplina y solamente indicaciones de la autoridad.
0: Así es, como bien lo mencionas, estar muy pendientes de las redes sociales si ya están autorizados, y también, pues aunque no haya estos simulacros en las escuelas, sí hacer los simulacros en casa.
2: Exactamente. Muchas gracias, Jessica.
0: Gracias a ti, Loli, que tengas un excelente fin de semana. El lunes ya les tendré más información.
2: Gracias, bonito fin de semana.
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2: Adelante, Neto.
4: ¿Qué tal, Mariloli? Muy buenas tardes. Buenas tardes a todo el auditorio. Vámonos rapidísimo a información deportiva. El Club Puebla regresa este viernes a la actividad dentro del torneo Apertura 2026, cuando esté visitando al conjunto del Necaxa a partir de las 7 de la noche en el Estadio Victoria, dentro de las actividades de la fecha número 7. La franja buscará recuperarse de la derrota que sufrió días atrás ante el conjunto del América por marcador de 2-0 y retomar el camino de la victoria. Y es que el Puebla llegará a este encuentro después de una semana sin actividad oficial debido a que su partido contra Toluca fue pospuesto por la participación precisamente de los Diablos Rojos en la final de la League Cup, mismo que terminaron conquistando al derrotar 2-0 al conjunto de los Rayados de Monterrey. Este descanso permitió pues a Gerardo Espinosa, el estratega del conjunto blanquiazul, contar con más tiempo para preparar el compromiso. Sin embargo, esta pausa también dejó una baja importante para el conjunto poblano. Eduardo Mustre sufrió un esguince de segundo grado en el tobillo izquierdo durante un entrenamiento y estará fuera de las canchas entre 6 y 10 semanas, por lo que no podrá participar ante el conjunto hidrocálido. Además, el Puebla perdió al atacante uruguayo Emiliano Gómez, quien fue transferido al conjunto de Tigres en el último día del mercado de fichajes de la Liga MX. Durante sus 2 años con la franja, el atacante disputó 70 partidos, marcó en 17 ocasiones y también registró un total de 7 asistencias. Ante estas ausencias en el ataque, pues Gerardo Espinosa tendrá que realizar ajustes en su 11 inicial. Lo bueno es que Ignacio el Maestro Puch pues ya estará disponible después de recuperarse de un desgarre muscular y podría sumar minutos, mientras que Luis Fernández apunta para ocupar el lugar precisamente de Mustre, que estará ausente pues varias jornadas con el conjunto blanquiazul. De esta forma, el Puebla acumula un total de 10 puntos, necesita ganar para acercarse nuevamente a los puestos de clasificación y ver si pueden rescatar algo en esta temporada, que tenía pues un inicio prometedor, pero ya con estas bajas pues pinta para que el Puebla regrese de nueva cuenta a ocupar los últimos lugares de la tabla general. 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Vámonos con el resto de la actividad, porque los Pumas ganaron 3-1 ante el conjunto de León y consiguieron ya su primera victoria por fin en casa en esta apertura 2026. Y es que con goles de Juninho, la Pantera Robert Morales y Pedro Vite se impusieron en el Estadio Olímpico Universitario para conseguir sus primeros 3 puntos después de 6 juegos disputados entre League Cup y también Liga Mexicana. El equipo de Esteban Solari mostró una mejor cara ante los del Bajío, quienes sufrieron la intensidad del equipo de casa y batallaron para encontrar buenas opciones de gol, aunque también hicieron factor a Keylor Navas por lo menos en un par de ocasiones. Así, confiados en su juego, Pumas fue de menos a más en el partido y encontró su recompensa por medio de sus goleadores, Juninho y el caso de Robert Morales. Al final del juego, Pedro Vite aumentó la ventaja, en tanto del lado de León pues terminó descontando José Alvarado. César Huerta, el chino, no estuvo disponible para los felinos debido a una contractura en la espalda baja, y es que el jugador pues sufrió la falta de actividad en el último año, y aunque planeaba jugar ante su gente, pues prefirieron no arriesgarlo y vio el compromiso desde el palco de honor. También Cristian Calderón abandonó el terreno en la primera parte debido a una lesión muscular, y es que en un disparo a la portería rival, el lateral mexicano simplemente quedó tendido en el césped por una molestia muscular, y pese a que recibió atención y regresó al terreno de juego, minutos después terminó pidiendo su cambio y ya en su lugar entró Ángel Azuaje. Aquel cuadro auriazul se sacudió una racha negativa de 6 partidos consecutivos sin ganar entre el League Cup y Liga MX. Además, con el resultado de anoche sumaron su primera victoria en el Estadio Olímpico Universitario, que por cierto pues sufrió su peor asistencia en lo que va este semestre. Al final del juego también se dio un conato de bronca entre ambos equipos. Keylor Navas fue uno de los jugadores que terminó más enojados debido a que recibió pues un golpe en el tumulto que se hizo entre los jugadores de ambos equipos, y Juninho también fue uno de los que más molesto lució al término del compromiso. Robert Morales fue el héroe del conjunto de Pumas, lo de que marcó el segundo tanto el conjunto capitalino, que le dio un respiro al equipo comandado por Esteban Solari, ya que la presión cada vez se intensificaba sobre el equipo. Veremos si esto puede ser el inicio de una buena racha para el conjunto universitario, que espera regresar a los primeros puestos. Vámonos con el resto de la jornada este viernes. Además del ya comentado Necaxa ante Puebla a las 9 de la noche, en Atlanta, el equipo dirigido por Miguel El Pío Herrera estará recibiendo a los Tuzos de Pachuca ya en el Estadio Banorte a las 9 de la noche con 10 minutos. Los Xolos de Tijuana le estarán haciendo los honores a los Gallos Blancos del Querétaro. Mañana sábado será día de clásicos, día de partidos intensos. Primero a las 5 de la tarde con 5 minutos, Toluca estará recibiendo al conjunto del Atlas. Posteriormente a las 7 de la noche con 10 minutos en la Sultana del Norte, los Rayados de Monterrey estarán haciendo los honores al equipo de los Tigres de la Universidad Autónoma de Nuevo León. Veremos si ya pueden debutar los refuerzos del conjunto felino. Hablamos de Emiliano Gómez y también del Memote, Guillermo Martínez. Finalmente, en el Estadio Banorte, Cruz Azul, el equipo comandado por Juan Wiki, estará recibiendo a las Águilas del América. Veremos si el América se puede reponer después de haber fracasado en League Cup al conformarse con el cuarto puesto. El domingo, a las 7 de la noche, Santos estará jugando ante el equipo de Ciudad Juárez, mientras que las Chivas estarán recibiendo al equipo de Pumas, las Chivas que están precisamente a la casa del superlíder de las Águilas del América. Concluye la jornada de este fin de semana el próximo lunes a partir de las 7 de la noche, León recibiendo al conjunto de San Luis. Vámonos con la actividad del fútbol internacional, porque el domingo en la cancha de Levante, el Barcelona, liderado por el actual máximo goleador de la liga, Rafinha, que acumula ya 6 tantos, aspira a confirmar su inicio perfecto tanto en el Campeonato Nacional como en Liga de Campeones después de su festival ofensivo el pasado miércoles, cuando aplastaron 5-1 al conjunto del Feyenoord. Segundo a 2 puntos, el sorprendente a la vez se desplaza mañana sábado a Santander, y el Real Madrid, que ya cosechó su primera derrota del curso, pues estará enfrentando al conjunto del Rayo Vallecano allá en el Santiago Bernabéu. Kylian Mbappé y compañía vienen de arrancar en la Liga de Campeones con una victoria 2-1 ante el conjunto del Inter de Milán, que dejó muchísimas dudas sobre la fragilidad defensiva de la tropa comandada por José Mourinho. Veremos si pueden tener una actuación redonda para lo que será este fin de semana. Vámonos con la actividad del béisbol, porque este viernes se reanuda la Serie del Rey. Ahora será en el Estadio Centenario en Villahermosa, con la serie empatada a un triunfo por bando. El duelo de lanzadores pactado para esta noche a partir de las 19:30 será entre David Reyes por los Toros de Tijuana enfrentando a Ronnie Williams por parte del conjunto de los Olmecas de Tabasco. Tijuana llega a este compromiso con 9 victorias de forma consecutiva en calidad de visitante. De hecho, en todas las series anteriores siempre llegó con la serie igualada a un triunfo por bando y terminó arrasando en patio ajeno. Veremos si continúa con esta tónica para lo que será el duelo de este viernes a partir de las 7:30. Mañana sábado el juego número 4 a las 19:00 y el próximo domingo a partir de las 6:00 el quinto compromiso. Vamos con la actividad del boxeo, porque este fin de semana habrá en la batalla entre la dinastía de los hermanos Julio César Chávez Jr. y Omar Chávez, quienes estarán enfrentando a los colombianos Jason Troncoso y Brian Santander. De hecho, pues Julio César Chávez Jr. y Jason Troncoso superaron la báscula sin problema alguno al registrar 90 kilos. Ambos se declararon totalmente listos para el combate que se llevará a cabo mañana sábado, cuyas peleas estarán arrancando desde las 3 de la tarde allá en el gimnasio Miguel Hidalgo. Vámonos con el fútbol americano, porque Brock Purdy tuvo una gran actuación con los 49ers de San Francisco, que aplastaron 27-7 a los Carneros de Los Ángeles en lo que fue el primer partido de campaña regular realizado en Australia, que contó con la asistencia de más de 100.000 personas en el primer partido que se disputa precisamente allá en tierras oceánicas. Rematamos la información deportiva con el básquetbol, porque los Puebla vino de atrás en distintos momentos del encuentro, encontró respuestas para mantenerse en la pelea y llegó a colocarse un punto de los freseros en el último cuarto. Sin embargo, el conjunto visitante logró recuperar el control en el cierre y se quedó con el primer juego por marcador de 82-71. Hoy será el segundo partido de esta trepidante serie a partir de las 8 de la noche, también allá en el gimnasio Miguel Hidalgo. Mariloli, lo más destacado en materia deportiva.
2: Muy completa, gracias, Neto.
4: Saludos, excelente fin de semana.
2: Y gracias a todos ustedes, que se diviertan este fin de semana. Tómelo en consideración con responsabilidad, por favor. Hasta el lunes, y se ríe la muñeca. Adiós.
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